Mi alma te adora, Jesús. Dios les bendiga. Bienvenidos un sábado más a este programa Tiempos Finales, poderoso Dios. Esta que le habla y le saluda, Maribel Vélez, desde Las Marías, Puerto Rico. Poderoso Dios. Que en esta noche, bendito Jesús, primeramente, ¿verdad?, le damos la gloria y la honra al Señor, que nos permite estar un día más aquí, ¿verdad?, un sábado más en este lugar. Poderoso Dios, para llevarles a ustedes el mensaje de su bendita y poderosa palabra. Poderoso Jesús, te adoramos, Dios. Así que Dios bendiga a cada uno de los que están en la sintonía y a todo aquel que tras el transcurso de este programa se irá conectando. Poderoso Dios, así que les exhorto que se mantengan en la sintonía de Radio Unción Fe y Poder. 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Poderoso Jesús, puede sintonizarnos, ¿verdad? Poderoso es el Señor, aleluya. Mi alma te adora a Dios, y disfrutar de las alabanzas y de la palabra del Señor que a diario se transmite por medio de esta emisora. Poderoso Jesús, así que Dios bendiga a cada uno de los hermanos que están en la sintonía, cada pastor, cada amigo. Poderoso es el Señor, aleluya. Dios bendiga a los pastores Miguel y Nitza Marrero. Poderoso Jesús, mi alma te adora a Dios, a sus, ¿verdad?, hermanos en la congregación. Bendito sea el nombre del Señor, que Dios los bendiga grandemente, le dé salud y fortaleza. Poderoso es el Señor, para que sigan así hacia adelante, peleando la buena batalla. Poderoso Jesús, Dios bendiga también a los, al hermano, ¿verdad?, y poderoso Jesús, pastor asociado, ¿verdad?, poderoso Jesús, al hermano Ángel, a su amada esposa Clarían Ortiz y a su preciosa niña Samara. Poderoso Jesús, que hace un par de días, ¿verdad?, estuvo cumpliendo su primer añito. Poderoso es el Señor, un año, hermano, de victoria. Poderoso Jesús, de aprendizaje. Poderoso es el Señor, un año lleno, ¿verdad?, de amor. Poderoso Jesús, de esfuerzo, de sacrificio. Poderoso es el Señor, aleluya. Mi alma te adora a Dios, así es, ¿verdad? Poderoso Jesús, cuando el Señor nos bendice. Poderoso es el Señor con hijos. Poderoso Jesús, aleluya. Mi alma te adora a Dios, así que Dios bendiga a Samara. Poderoso es el Señor, aleluya. Que el Señor le dé fortaleza, le dé salud, la ilumine cada día, y ¿verdad?, pues que sea como está haciendo desde ahora, ¿verdad?, un vaso, un instrumento útil en las manos del Señor. Poderoso Jesús, declaramos sobre ella. Poderoso es el Señor, aleluya, una vida súper bendecida. Poderoso Jesús, así que Dios la bendiga grandemente. Poderoso Jesús, Dios bendiga también a los hermanos Eddie William Varela, su amada esposa María Esther de Varela. Poderoso Jesús, Dios bendiga también a los pastores Mari y Jonathan. Ellos son pastores aquí en Puerto Rico, en el pueblo de Corozal. Que Dios los bendiga grandemente. Poderoso Jesús, a sus hijos, a los hermanos en su congregación. Poderoso es el Señor, aleluya. Mi alma te adora a Dios, y verdad, que Dios bendiga también a mis pastores Javier Santana, Yajaira Ortiz, a cada uno de los hermanos en la congregación Iglesia Cristiana Arca de Refugio aquí en Las Marías. Poderoso es el Señor,
en el barrio Bucarrabón, Poderoso Jesús, que Dios me los bendiga a todos, Poderoso Jesús, que Dios los siga capacitando en su palabra, los siga llenando de su Espíritu Santo, bendito Jesús, mi alma te adora a Dios, y sabemos que el Señor cumplirá las promesas que Él ha declarado, Poderoso Jesús, en cada uno de los hermanos en la congregación, Poderoso Jesús, y que Dios bendiga también a cada programador, Poderoso es el Señor, aleluya, de esta emisora, Poderoso Jesús, y a todo aquel que está en este momento sintonizándonos a través de las diferentes plataformas, Poderoso Jesús, esperamos que en esta noche usted se goce, usted reciba la palabra de el Señor, bendito sea el nombre de Cristo, bendito Jesús, y verdad, y que Poderoso es el Señor, juntos adoremos a Dios por medio de esta bendita y poderosa palabra, Poderoso Jesús, así que rápidamente vamos a la palabra del Señor en esta noche, la cual se encuentra en Segunda de Corintios capítulo 4, Segunda de Corintios capítulo 4, del versículo 7 al versículo número 9, Poderoso es el Señor, versículo 7, 8 y 9, Poderoso Jesús, pero antes vamos rápidamente a orar. Santo es el Señor, vamos a exponer esta palabra delante de la presencia de Dios, para que sea Él hablando, ministrando, Poderoso Jesús, para que su Espíritu Santo se deje sentir en esta hora de una manera especial, de una manera poderosa, bendito Jesús, mi alma te adora a Dios, y que esta palabra claramente, ¿verdad?, trabaje en cada vida, en cada corazón, en esta preciosa ora, Poderoso Jesús, y en especial, Poderoso Dios, a todo aquel que en algún momento de su vida se ha sentido desmayar, que en algún momento en su vida, en este caminar, Poderoso Jesús, se ha sentido quizás abandonado, perseguido, Poderoso Jesús, aleluya, que quizás también habrás caído, ¿verdad? Poderoso Jesús, porque estamos en este caminar, Poderoso Dios, aleluya, pero el ser cristiano no nos, Poderoso Jesús, no nos exime, ¿verdad?, de padecer situaciones, enfermedad, persecución, calumnia, rechazo, menosprecio, persecución, Poderoso Jesús, incluso no nos exime de poder tropezar, caer, Poderoso Jesús, equivocarnos, Poderoso sea el nombre del Señor. Lo importante en este camino, mi amado hermano, Poderoso Jesús, es que tenemos que recordar siempre que Dios está con nosotros, que el Señor ha prometido estar todos los días hasta el fin con cada uno de sus hijos, y sus hijos son simple y sencillamente aquel que ha aceptado y ha recibido a Jesucristo, el Hijo de Dios, como su único Salvador, que cree en que Cristo vino a esta tierra en forma de hombre, que murió, que resucitó al tercer día, Poderoso Jesús, y que pronto vuelve a buscar su amada iglesia, Poderoso Jesús. Esos son los hijos de Dios, esos son los que el Señor ha prometido estar todos los días con ellos, sin importar circunstancias, sin importar las situaciones que enfrentemos, Dios está con nosotros, Poderoso Jesús. Así que vamos a orar en esta preciosa y bendita hora, Poderoso Dios. Te adoramos, Jesús, amantísimo Dios y Padre Celestial, primeramente, Dios mío, yo te doy gracias, Padre, y te doy toda gloria y toda honra, mi Dios amado, porque es tuya, Señor. En el nombre poderoso de Jesús, yo te pido en esta hora que seas tú hablando, que seas tú ministrando, Padre, tú que conoces, Señor, el pensamiento, que escudriñas el corazón del hombre, Padre amado, que sabes la necesidad que hay en cada vida en este momento. Yo te pido, Dios, que seas tú hablando, que seas tú ministrando, Señor, que seas tú impartiendo palabras de fortaleza, Dios mío, palabras que restaure, palabras que levante, palabras que aumente la fe de todo aquel que en esta hora, Padre amado, necesita, Poderoso Jesús, que su fe sea aumentada, Padre, en el nombre poderoso de Jesús. Yo te pido, Padre Santo, también que seas tú rompiendo cadenas, que seas tú libertando, restaurando, Dios mío, que seas tú añadiendo en este momento a tu iglesia todo aquel que ha de ser
salvo, Padre amado, en el nombre poderoso de Jesús. Haz milagros, Padre de la gloria, que mientras esta palabra está siendo predicada, tú rompas cadenas y liberte a todo aquel que el enemigo en este momento, Padre, tiene cautivo, Padre de la gloria, en el nombre poderoso de Jesús. Que tu Espíritu Santo llene en este momento, Señor, a cada vida, Padre. En el nombre de Jesús yo te lo pido y te pido, Dios, que me des sabiduría para yo poder predicar esta tu palabra, que sea tu Espíritu Santo hablando a través de mí, Dios, que sea voz tuya y no voz de hombre, Padre amado, en el nombre poderoso de Jesús. Y como siempre, Señor, me voy a encargar de darte toda la gloria y toda la honra a ti, Señor, porque es solamente tuya, mi Rey, en el nombre del Padre, del Hijo y del Espíritu Santo. Lo creo todo hecho en esta hora, en el nombre de Jesús. Amén. Y amén, poderoso Dios. Segunda de Corintios, capítulo 4, versículos 7, 8 y 9. Poderoso Jesús, mi alma te adora a Dios. Y vamos a estar, poderoso Jesús, predicando. Mi alma te adora a Dios bajo el tema, poderoso Jesús. Las circunstancias no describen tu derrota, poderoso Jesús. Las circunstancias no describen una derrota, poderoso es el Señor. Y adoramos a Jesús y leemos la palabra del Señor así, en el nombre del Padre, del Hijo y del Espíritu Santo. Amén. Dice así: pero tenemos este tesoro en vasos de barro para que la excelencia del poder sea de Dios y no de nosotros, que estamos atribulados en todo, mas no angustiados, en apuros, mas no desesperados, perseguidos, mas no desamparados, derribados, pero no destruidos. Poderoso es el Señor. Aquí vemos en esta palabra, el apóstol Pablo escribe esta carta a los corintios. Poderoso es el Señor. Y adoramos a Jesús. Y usted sabe que el apóstol, cuando hablaba, poderoso Jesús, sobre alguno evangélico, poderoso Jesús, mi alma te adora a Dios, o la iglesia, ¿verdad? Cuando hablaba él, casi siempre, poderoso Jesús, él describía al hombre como que esto fuera una carrera, poderoso Jesús, como un atleta. Poderoso Jesús, él mismo él lo decía, que él corría esta carrera paciente, ¿verdad? Hacia la meta, hacia al llamado de Dios. Poderoso es el Señor, aleluya, que cuando estaba a punto, ¿verdad?, que ya sabía que le faltaba poco tiempo de vida, él decía: he acabado la carrera, he guardado la fe, he peleado la batalla. Poderoso es el Señor, aleluya. Pues así mismo él nos veía a nosotros. Poderoso es el Señor, aleluya, mi alma que adora a Dios, como estos hombres y mujeres que estamos en este mundo peleando una batalla. Porque, hermano, sí, usted y yo estamos todos los días peleando batallas, batallas que en muchas ocasiones el hombre no puede ver, y como no puede ver, tampoco puede entender. Poderoso es el Señor, aleluya, por qué somos como somos, por qué unos tienen un carácter de una manera y otro de otra, porque uno ve las cosas de una manera y otro de otra, porque nuestra batalla, hermano, poderoso Jesús, es diferente. Poderoso Jesús, estamos, claro, peleando por un mismo propósito. Poderoso Jesús, estamos peleando esta batalla con un mismo sentir. Poderoso Jesús, pero el proceso en esta batalla, cada quien la pelea de manera diferente. Poderoso es el Señor, te adoramos, Jesús. Y aquí dice en la palabra, poderoso Jesús, mi alma te adora a Dios, en estos versículos 7 en adelante, en mi Biblia de estudio, ¿verdad?, tiene como un pequeño título en letra roja, y dice así, dice: las circunstancias del ministerio. Poderoso Jesús, nosotros como iglesia tenemos ministerio. Poderoso es el Señor, aleluya, mi alma te adora a Dios. Uno quiere el ministerio de evangelizar, otros tienen ministerio de pastor, otros tienen ministerio de alabanza, de adoración. Poderoso Jesús, mi alma te adora a Dios, sea cual sea el ministerio que Dios te dio. Poderoso Jesús, o también, ¿verdad?, como iglesia, como cristiano, hay gente, ¿verdad?, que quizá dirá: pues yo tengo un ministerio, a mí todavía Dios no me ha dado un ministerio. Pero ¿sabes qué? Aunque no tengas un ministerio o un llamado específicamente, poderoso Jesús, aleluya, tú también tienes responsabilidad en este camino. ¿Por qué? Porque también eres parte del cuerpo de Cristo. Que no tengas un ministerio de evangelismo, de pastor, poderoso Jesús,
mi alma te adora a Dios, no significa que no eres útil en la casa de Dios, no significa que no eres útil como parte del cuerpo de Cristo. El cuerpo tiene funciones, ya todas las partes de nuestro cuerpo tienen su propia función, funciones diferentes, pero todos funcionamos. Poderoso Jesús, y adoramos a Dios. ¿Qué significa? Que no necesariamente tienes que ser un evangelista, un pastor, un maestro de escuela bíblica, un profeta, no. Con ser simple y sencillamente cuerpo de Cristo, iglesia, poderoso es el Señor, aleluya, tú también tienes una responsabilidad, poderoso Jesús. Eso no te exhibe, ¿verdad?, de no predicar. Tú puedes llevar la palabra, poderoso Jesús, aunque no tengas un llamado a ser evangelista, ¿verdad?, pero tú tienes la responsabilidad de hablarle a la gente de Cristo. ¿Por qué? Porque la palabra lo dice, vayan por el mundo, prediquen el evangelio. ¿A quién le está hablando más que el evangelista? No, le está hablando a la iglesia. Vayan por el mundo y prediquen el evangelio. Lo que pasa es que a veces, como hablan de predicar el evangelio, piensan, creen que solamente esa es la responsabilidad del evangelista. No, esa es la responsabilidad de la iglesia en general. Poderoso Jesús, porque imagínese usted, para dar un ejemplo, a mi padre o a mi madre, que son parte del cuerpo de Cristo, que están ahí, van al templo, van y vienen, pero no hacen nada más. Entonces, tienen que tener una función. Poderoso Jesús, no tienen llamado de pastor, no tienen llamado de evangelista, no tienen llamado a ser profeta, pero tienen una responsabilidad, hermano. Tienen que hablarle a la gente de Cristo. Tienen que testificarle al mundo lo que Cristo ha hecho con ellos, poderoso Jesús, porque esto no es cuestión, poderoso es el Señor, aleluya, mi alma cada vez, de llamados. Esto es cuestión de ser iglesia de Cristo, de ser cristiano, poderoso es el Señor, aleluya. Mi alma te adora a Dios 24/7. Que a donde quiera que vayamos, demos testimonio de que somos hijos de Dios. Poderoso Jesús. Y a veces damos testimonio, hermano, sin ni siquiera tener que expresar o hablar cualquier cosa. ¿Por qué? Porque el Espíritu dice la palabra. Y el Espíritu da testimonio de los que somos verdaderamente hijos de Dios. Poderoso Jesús. Y eso lo vemos cuando salimos a la calle, cuando alguien se te acerca, y no solamente por la vestidura, sino por el reflejo que tú llevas en tu rostro, se acercan a ti y te preguntan, mira, tú eres cristiana, tú eres cristiano, ¿a cuál templo tú vas? Porque así nos ha pasado a nosotros, la gloria es para el Señor, poderoso Jesús, simple y sencillamente, hermano, porque cargamos ese brillo, porque cargamos esa esencia, porque cargamos que un Espíritu Santo, que a donde quiera que vamos, da testimonio que somos parte de Cristo, poderoso es el Señor, que somos gente diferente, que somos gente, poderoso es el Señor, aleluya, mi alma te adora a Dios, que nos guardamos para la gloria y la honra de Dios. Aquí el apóstol dice, poderoso Jesús, que nosotros, la iglesia, tenemos este tesoro en vaso de barro, y cuando habla de tesoro se está refiriendo al evangelio, a la palabra del Señor. La tenemos como, poderoso Jesús, en vasos de barro. Esos vasos de barro, ¿quiénes somos? Somos usted y yo. Nosotros somos ese barro, poderoso es el Señor, aleluya. Mi alma te adora a Dios, que cargamos con el evangelio de Cristo. Lo tenemos en este vaso de barro, y un vaso de barro, ¿cómo es? Es un instrumento, ¿verdad? Una pieza frágil, porque si ahora se coge un vaso de barro en sus manos, lo tira al suelo, ¿qué le va a pasar? Se va a romper. Pues así somos. ¿Por qué el Señor lo pone, ¿verdad?, de esta manera? Para recordarle a nosotros que usted y yo, hermano, tenemos el evangelio, tenemos el Espíritu Santo, cargamos las marcas de Cristo en nuestro cuerpo. Pero este cuerpo, hermano, es débil. Este cuerpo sufre, este cuerpo se duele, este cuerpo se rompe. Poderoso Jesús, por eso él dice, para que la excelencia del poder sea de Dios y no de nosotros. Poderoso Jesús, para recordarnos que usted y yo somos el instrumento, somos el barro, pero el poder está depositado en nosotros, no es de nosotros, hermano, es de Dios. Poderoso Jesús. Por eso dice, tenemos este tesoro, el evangelio, que tiene valor, hermano. Por eso lo describe como un tesoro, algo valioso. Porque usted no crea que este evangelio es cualquier cosa. Lamentablemente muchos lo tienen como cualquier cosa, pero no lo es. Es algo valioso. Este evangelio es simple y sencillamente quien, y Cristo resucitado, poderoso Jesús, y adoramos a Dios. Y ese Cristo poderoso, hermano, que usted y yo
cargamos en nuestro cuerpo, poderoso Jesús. Dice la palabra, poderoso es el Señor, dice, para que la excelencia del poder sea de Dios y no de nosotros. ¿Por qué? Porque nosotros estamos, como dice, que estamos atribulados en todo, poderoso Jesús. Y cuando habla de atribulado, es que nosotros como iglesia, hermano, como seres humanos, en todo momento, poderoso es el Señor, aleluya, pues, mi alma te adora a Dios, la tribulación llega a nuestra vida, poderoso Jesús. Pero mientras estamos, poderoso Jesús, peleando esta batalla, poderoso Jesús, vamos a sentir, ¿verdad?, que estamos atribulados. Dice, atribulados en todo. Quiere decir que vamos a estar siempre como bajo presión. Poderoso Jesús, en esa lucha emocional constantemente, porque el enemigo se va a encargar de hacer su trabajo, de poner delante de nosotros tentaciones, y usted tiene que pelear, ¿verdad? Poderoso Jesús, bajo esa presión que el enemigo ejerce constantemente. Poderoso Jesús, para que usted, ¿verdad?, y bajo esa presión usted sepa decirle que no a las artimañas del diablo, que el Señor lo reprenda, para que usted sepa decirle que no a las tentaciones que el mundo ofrece, poderoso Jesús. Y adoramos a Dios. Y también esa atribulación, ¿verdad?, poderoso Jesús, puede ser también, poderoso es una presión emocional y también física, poderoso Jesús. Pero luego dice que estamos como atribulados en todo, mas no angustiados, poderoso es el Señor. Y adoramos a Jesús. Y una persona que está angustiada, hermano, es una persona que puede estar pasando por una enfermedad, por una persecución, quizás tiene problemas con los hijos, los tiene, ¿verdad?, quizás en droga, y eso te afecta emocionalmente, poderoso Jesús. Estás constantemente ahí ejerciendo esa presión en tu pensamiento, y el enemigo te dice que te rinda, y el enemigo te dice que no ores más por ellos, el enemigo te dice que ya están perdidos, que ya él los tiene, poderoso Jesús, en sus manos, poderoso Dios, y eso te atribula, poderoso es el Señor, aleluya. Y tienes que pensar una cosa, y aunque pasemos por esas situaciones, o usted está pasando por esa situación, tienes que entender que no puedes permitir que la angustia se apodere de ti. Por eso dice que estamos atribulados, mas no angustiados. O sea, no te angusties, no te desesperes, o sea, no estás acorralado, parece que no hay salida. Te sientes preso en el problema, te sientes presa en la situación, poderoso Jesús, porque eso es lo que el enemigo quiere que tú sientas, que estás preso, que estás encerrado, estás acorralado, no, que no hay salida. Pero ¿sabes qué? Sí hay salida, porque dice la palabra que Cristo, poderoso es el Señor, aleluya, mi alma te adora a Dios, cuando el Señor permite en nosotros las pruebas, dice que juntamente con la prueba viene la salida, lo que significa, hermano, que hay salida para tu situación, que hay solución para tu problema, que usted mira alrededor y dice, bueno, no, es que no hay solución, estoy endeudado hasta el cuello, y están los acreedores buscándome para quitarme la casa, para quitarme el carro. Poderoso Jesús, que permítame decirle que en muchas ocasiones eso ocurre cuando nosotros no sabemos manejar nuestras finanzas, cuando a veces nosotros queremos darnos el lujo más allá de lo que verdaderamente podemos, según, ¿verdad?, nuestra situación económica. Que eso ocurre, hay gente que se cree que tener y tener y tener y tener es bueno. Hermano, sí, si usted tiene y Dios le suple, amén. Pero sepa manejar su finanza. Usted piensa, ¿es necesario todo lo que tengo? ¿Es necesario todo lo que estoy comprando? ¿Es necesario? Si no es necesario, pues mire, no hace falta, poderoso Jesús, porque a veces tomamos malas decisiones con nuestro dinero y después no hay manera de cómo pagar. Y no le vamos a echar la culpa al diablo, ni mucho menos al Señor. La culpa es tuya por no poder sentarte, como dice la palabra. Si hay uno que va a construir una casa, ¿verdad?, para que usted me entienda, voy a parafrasear, ¿acaso primero usted no se sienta a analizar, a examinar, a ver cuánto dinero yo tengo, cómo yo quiero hacer esa casa, esa estructura? Poderoso Jesús, de 3 pisos, de 1, de 4 cuartos, 2 baños, no sé, como usted que quiera, poderoso Jesús. Y usted se siente y dice, pero tengo tanto dinero, ¿me alcanzará para todo eso? Si usted ve que no le alcanza, pues diga, pues no puedo hacer una casa de 4 cuartos, tiene que ser menos porque el dinero no me alcanza. ¿Usted está entendiendo? Usted tiene que hacer las cosas hasta donde el dinero le alcance a usted, poderoso Jesús, porque si se va por encima del dinero que usted tiene, después se le va a hacer bien difícil poder saldar la deuda, poderoso Jesús, aleluya. Y bueno, pasa lo que pasa, a veces termina la persona sin carro, sin hogar, poderoso Jesús. Y adoramos a Dios, y no es por culpa de Dios, porque simple y sencillamente no supo manejar
su finanza, poderoso Jesús. O sea, gastó su dinero, mi alma te adora a Dios, poderoso Jesús, como dice la palabra, ¿por qué gastáis vuestro dinero en lo que no es pan y no sacia? Poderoso Jesús, mire, primero es mejor gastar el dinero compartiendo con la familia, con los hijos, llevando a la esposa a comer de vez en cuando, a sus hijos, ¿verdad? Llevarlos también a comer fuera, a recompensarlos por su buena conducta en el colegio, por sus buenas calificaciones en el colegio, poderoso Jesús. En eso, hermano, usted puede felizmente invertir el dinero, claramente, ¿verdad? Cada cierto tiempo, poderoso es el Señor, aleluya, porque a veces queremos comer fuera y fuera y fuera, y nuestro hogar, la alacena está como está llena. Y de gracias a Dios que está llena, y mientras la alacena está llena, hay muchos que prefieren estar comiendo afuera de la casa, poderoso Jesús, que adoramos a Dios. Pero usted tiene, poderoso Jesús, que poner sus finanzas siempre en las manos del Señor. No se vaya por encima de lo que usted quiere, de lo que usted desea. Primero váyase de rodilla y consulte con el Señor, poderoso Jesús, para evitar situaciones incómodas más adelante, poderoso Jesús. ¿Y qué pasa? Hay momentos que el hombre, ¿qué hace? Se ve endeudado hasta lo último, hermano, y piensa que ya perdí todo. Bueno, ya el banco viene a quitarme la casa, el banco se va a quedar con el carro, se va a quedar con todo, me voy a quedar en la calle. Y usted no ve solución a eso. Usted no ve salida, poderoso Jesús. ¿Sabe qué? Si la hay, poderoso es el Señor. Se puede ir a quiebra, poderoso Jesús, o puede buscarse un trabajito mejor y trabajar más horas extra para poder, ¿qué? Para poder saldar esa deuda, echando a un lado todo lujo, todo capricho, poderoso Jesús, esa ambición y ese deseo de estar comprando y comprando compulsivamente, poderoso es el Señor, aleluya, mi alma te adora, y trabaje, haga algo, poderoso Jesús. ¿Sabe por qué? Porque sí hay salida, hay solución. Ponga toda esa situación en las manos del Señor y diga: Señor, me equivoqué, lo acepto, lo reconozco, perdóname, me equivoqué, quise tener más de lo que no podía tener, poderoso Jesús, y mira cómo estoy ahora, ayúdame. Créalo, hermano, que el Señor lo va a ayudar, que el Señor le va a suplir, poderoso Jesús, porque claramente, juntamente con la prueba, vendrá siempre la salida, poderoso es el Señor. Por eso el apóstol dice aquí que nosotros tenemos que entender que no importa cuál sea la situación, el poder es de Dios, poderoso Jesús, que usted y yo solamente somos vasos en sus manos, bendito Jesús, aleluya, y que venga lo que venga, nunca tenemos que olvidar que Él está con nosotros, poderoso Jesús. Luego dice, poderoso es el Señor, dice, mas no angustiado, dice, en apuros, mas no desesperados, poderoso Jesús, y adoramos, Señor. En este caminar, hermano, vamos a estar en ocasiones en apuros. Y cuando se refiere esta palabra, ¿verdad? Hablando de en apuros, significa que van a haber momentos en nuestra vida que vamos a estar como confundidos o simple y sencillamente no sabemos qué hacer ante una situación difícil, poderoso Jesús. Significa, hermano, que la situación difícil va a llegar. Significa que la situación difícil va a llegar a nuestra vida en algún momento, poderoso Jesús. Mi alma te adora a Dios, pero nos recuerda algo, que aunque esta carne humana, poderoso es el Señor, aleluya, mi alma te adora a Dios, ¿verdad? Se siente en ocasiones atribulada, confundida, cansada, poderoso es el Señor, aleluya, sin saber qué hacer, poderoso Jesús, no podemos desesperarnos. Por eso Él dice que estamos en apuros, mas no desesperados, poderoso Jesús. ¿Cuánta gente hoy en día, hermanos en las congregaciones, hablando, ¿verdad?, en general, la iglesia, poderoso Jesús, cuántas veces nosotros como iglesia nos hemos visto en apuros, poderoso Jesús? Yo he visto personas, hermanos cristianos, poderoso Jesús, que se dañó el carro hoy y ya están llorando porque no saben qué hacer, poderoso Jesús, porque dicen: ¿cómo yo lo voy a arreglar? ¿Y quién me va a arreglar el carro? Yo no soy mecánica. Poderoso Jesús, ¿de dónde voy a sacar dinero para pagarle a alguien? ¿De dónde voy a sacar dinero para comprar la pieza que esté dañada del vehículo? Poderoso es el Señor, aleluya. Mi alma te adora a Dios. El Señor te dice: no te desesperes. Porque hay gente que se desespera, hermano, ante la situación y comienza a pelear con el que está al lado suyo. Se desquita con el que está al lado. Poderoso Jesús, como si la persona que está al lado suyo tuviera la culpa de que el vehículo se dañó. Poderoso Jesús. Y adoramos, que muchas veces se desquitan con el hombre, si es el varón, se desquita con la esposa o con los hijos.
Si es la esposa, se desquita con el esposo o con los hijos. Poderoso es el Señor. No te desesperes. Yo no sé la situación que tú estás enfrentando en este momento. Te sientes que estás en apuro, estás confundido, no sabes qué hacer. Pero ¿sabes qué? No te desesperes. Poderoso es el Señor. ¿Por qué? Porque el Señor está contigo. Dice, ¿verdad? Poderoso Jesús, aleluya. Mi alma te oro esta palabra, poderoso Jesús, que nosotros vamos a estar en ocasiones, poderoso Jesús, en apuro, pero no podemos desesperarnos, poderoso Jesús. Mi alma te oro, o sea, no, quizás no puedas entender el porqué de la prueba, poderoso es el Señor, aleluya, pero no caigas, hermano, en el desespero o en la confusión. Poderoso Jesús, ¿sabes por qué? Porque tu fe no depende de tus decisiones o de tu emoción. Poderoso Jesús, mi alma te adora Dios, tu fe depende, hermano, del carácter de Dios, de lo que usted sabe que Dios es capaz de hacer. En este caminar la fe es primordial, porque dice la palabra que sin fe es imposible agradar a Dios. Vamos a estar en apuros en muchas ocasiones, pero no pierdas la fe. Dios te dio una palabra, Dios la va a cumplir. Dios te dio una palabra con promesa, Él va a cumplir su promesa. ¿Sabes por qué? Porque Dios no es como el hombre, que el hombre promete, pero no cumple. Dios promete, hermano, y cumple. Porque Dios no es mentiroso. Él no es como los hombres. Poderoso Jesús, eres un Dios de palabra, eres un Dios fiel, eres un Dios que conoce todas las situaciones que usted y yo enfrentamos, que las permite porque Él sabe que usted y yo las podemos sobrellevar, que usted y yo, poderoso Jesús, la vamos a saber manejar. Por eso, si te sientes en apuro y no ves nada y no sabes qué hacer, pues mira, poderoso Jesús, no te desesperes, confía en Dios. Deposita tu carga en las manos de Dios. Ves tus hijos perdidos, deposítalos en las manos del Señor. Ves tu matrimonio a punto del divorcio, deposítalo en las manos del Señor. Estás cansado, dice que estás cansada de vivir, deposita tu vida, tus cargas en las manos del Señor. Echa fuera todo pensamiento negativo, todo aquello que es contrario a la voluntad y a la palabra de Dios, todo aquello que tú estás viendo que es contrario a lo que Dios un día te habló. Poderoso Jesús, recuerda siempre que dice la palabra que los que aman a Dios, todas las cosas les ayudan para bien. Tu proceso es para bien. La enfermedad es para bien, es para la gloria de Dios, para Dios glorificarse. Poderoso Jesús, te botaron del trabajo, es para bien. El Señor se va a encargar de posicionarte en otro lugar, en un lugar donde verdaderamente te valoren, en un lugar donde verdaderamente te respeten por quien tú eres. Un hijo o una hija de Dios. ¿Por qué? Porque a veces nosotros como cristianos, hermano, en los lugares de trabajo somos menospreciados, somos quizás tratados indiferentes o de manera distinta. Poderoso Jesús, simple y sencillamente porque no somos iguales. Simple y sencillamente porque nosotros hay un espíritu diferente al que está en ellos. Y como nosotros somos luz, a las tinieblas le molesta que la luz brille. Y por tanto, ¿qué va a hacer el enemigo? Voy a buscar la manera de apagarnos. De que esa luz que está en ti no brille en el lugar de trabajo donde tú te encuentras. Porque el enemigo sabe que esa luz le va a abrir los ojos a muchos que están ahí viviendo en oscuridad. Poderoso Jesús. Por lo tanto, el Señor se va a encargar de mantenerte ahí firme, poderoso Jesús, de posicionarte en un lugar donde verdaderamente poderoso es el Señor, aleluya, tú seas de bendición. Poderoso es el Señor. Mi alma que ahora tú, así que no te desesperes. Poderoso Jesús, mantente confiado en Dios. Pon en acción esa fe. Pon en acción la fe que tú tienes, poderoso Jesús, porque lamentablemente estamos viviendo en un tiempo donde, poderoso Jesús, muchos que son iglesias, poderoso Jesús, lo que sale de su boca es palabra negativa. Todo lo ven difícil, todo lo ven contrario, poderoso Jesús. Y sí, hermano, hay muchas cosas que vamos a ver contrarias, pero nuestro vocabulario no puede ser igual, poderoso Jesús, a lo que estamos viendo con nuestros ojos. Nuestro vocabulario tiene que ser un vocabulario de fe, un vocabulario positivo. Que tembló la tierra, gloria a Dios. No puedes temer, ¿sabes por qué? Porque Dios va a estar con su iglesia, Dios está con sus hijos. Que viene un huracán,
mi hermano, gloria a Dios, vamos a orar, vamos a clamar por esos que no tienen a Cristo, que cuando venga ese huracán, poderoso Jesús, mi alma, cada Dios, puedan ver a Dios ahí obrando en sus vidas, poderoso Jesús. Pero usted y yo no podemos temer, porque en medio del huracán el Señor está con nosotros, porque en medio del temblor el Señor está con nosotros. Que todo está aumentando, los precios de la gasolina, el precio de la luz, el precio de los alimentos. Tranquilo, Dios suplirá. Dios no desampara a sus hijos. Al contrario, oremos para que esa situación haga que aquel que no conozca, no conoce a Cristo, venga a sus pies y vea y reconozca que hay uno que suple. Y vea y reconozca, poderoso es el Señor, aleluya, mi alma te adora, que no importando la situación que nos rodea, hay uno, poderoso Jesús, que está con nosotros. Bendito sea el nombre del Señor, que no nos va a desamparar, hermano. El pan nunca faltará en la mesa de cada uno de los cristianos. El agua no va a escasear en la nevera de cada uno de los hijos de Dios. El dinero no va a escasear. El alimento no va a escasear. Dios suplirá todo. Dice la palabra que los que creen en el Señor no tendrán falta de ningún bien. Y cuando habla que no tendrá falta de ningún bien, es que todo lo bueno va a llegar a nosotros, poderoso Jesús. Aunque el mundo esté, como decimos acá en Puerto Rico, para arriba, en confusión, que no pueden entender, claro que van a entender. Si su confianza la tienen puesta en los hombres, si su confianza la tienen puesta en el gobierno, su confianza la tienen puesta en el dinero, su confianza la tienen puesta en otros dioses, se han olvidado, poderoso es el Señor, aleluya, mi alma que ahora Dios, que Dios es el dueño del oro y de la plata. Y otros simple y sencillamente, poderoso Jesús, no lo quieren reconocer. ¿Por qué? Porque no quieren dejar el mundo. No quieren que esas ataduras que el mundo les ha puesto, poderoso es el Señor, aleluya, no quieren soltar esas ataduras. Poderoso Jesús. Por eso es que en ocasiones, amados, pasan las cosas que pasan. Por eso es que Dios permite todos esos juicios y esas situaciones que caen sobre el mundo entero. Porque no es solamente Puerto Rico. Cuando hay juicio, lo que sea, el Señor lo envía para todo el mundo. Porque él lo dijo claro, que en los últimos tiempos habrán guerra, poderoso es el Señor, mi alma te adora Dios, habrá, poderoso Dios, terremoto en diferentes lugares, habrán rumores de guerra, habrá hambre, habrá peste. ¿Para Puerto Rico solo? No, hermano, para el mundo, para la iglesia del Señor que está, poderoso Jesús, aleluya, mi alma te adora Dios, esparcida, que usted y yo ahora tenemos que orar, pero ese juicio, hermano, es real, viene para todos y estamos nosotros ahí, vamos a enfrentarlo. La diferencia es que en ese juicio, en esas cosas que

a los hijos de Dios, a la iglesia de Cristo, el Señor la va a guardar. Como en aquel tiempo, cuando vinieron las plagas a Egipto, ¿qué el Señor hizo? Guardó a su pueblo. Mientras los egipcios estaban allá padeciendo las 10 plagas, el pueblo de Dios estaba como estaba contento y gozando. ¿Por qué? Porque Dios los guardó, porque eran sus hijos, su pueblo escogido. Así como usted y yo hoy somos sus hijos escogidos, poderoso Jesús, y adoramos a Dios. Por lo tanto, no importa la situación, tenemos que recordar siempre que vamos a pasar la apuros, claro que sí. Pero no podemos desesperarnos, porque nuestra fe nos dice que Dios suplirá. Nuestra fe nos dice, poderoso Jesús, que el pan no faltará en nuestra mesa. Poderoso Jesús, nuestra fe tiene que decirte, tu fe tiene que decirte a ti, que aunque quizás tiene los bolsillos vacíos, Dios va a suplir tu necesidad. Mira, Dios toca corazones. Dios toca aquel que tiene para darle al que no tiene. Dios toca el corazón de aquel que tiene y es que está desperdiciando dinero quizás en otras cosas para darle a aquel que lamentablemente no tiene. ¿Por qué? Porque así es Dios. ¿Acaso el Señor no le suplió a su pueblo cuando estuvieron ahí en el desierto por tanto tiempo? La ropa crecía con ellos, los zapatos crecían con ellos, ¿le faltó algo? Poderoso Jesús, que no tenían quizás el alimento que ellos deseaban, pero hermanos, hambre no pasaron. Dios suplió toda necesidad. Los guardaba, los cubría de día y de noche, los protegía. Poderoso es el Señor. Ese es el Dios del Antiguo Testamento, hermano. Es el mismo hoy. Es el mismo Dios en el Antiguo Testamento, en el Nuevo Testamento y hoy día. Porque Dios no cambia. Dios no cambia. Él es el mismo ayer, hoy y por los siglos. Poderoso Jesús. Por lo tanto, poderoso Dios, no te desesperes. Deja tu situación, tu problema, lo que sea. Lo que te esté angustiando y te tenga en apuro, mira, déjalo en las manos de Dios. Muévete en fe y deja la situación en las manos del Señor. Él sabrá la manera en que Él ha de actuar. Poderoso es el Señor. Aleluya. Mi alma te adora a Dios y te va a ayudar y te va a levantar. Poderoso Jesús. Y luego dice, en el versículo número 9, dice, perseguidos, mas no desamparados. Poderoso es el Señor. Perseguidos, hermano, mas no desamparados. El enemigo siempre va a estar persiguiendo a la iglesia de Cristo. El enemigo siempre va a buscar la manera de perseguirnos a toda costa. Poderoso Jesús. ¿Por qué? Porque ese es su trabajo, poderoso Dios, aleluya. Mi alma te adora a Dios, ¿para qué? Para desviarnos, para cansarnos, para devorarnos, para quitarnos del camino, para que usted y yo no hagamos la voluntad de Dios. Poderoso Jesús, ¿por qué? Porque a él no le interesa, hermano, nada de lo que tiene que ver con Dios. Él quiere solamente llevarse tu alma para el infierno, porque él sabe que cuando esto todo termine, él va a terminar ahí para siempre. Poderoso Jesús, y él quiere, ¿verdad?, llevarse la mayor alma posible para el infierno con él, y más aún las almas de los cristianos, hermano, porque las almas que del mundo ya él las tiene, ya él las tiene. Por eso es que vamos a estar constantemente usted y yo siendo perseguidos por el enemigo de las almas. Poderoso es el Señor. Pero ¿qué dice la palabra? Vamos a estar perseguidos, pero recuerda, vamos a estar perseguidos, pero no vamos a estar que desamparados. O sea, no, Dios no nos va a abandonar. No vamos a andar por ahí como esos perritos abandonados en la calle que están solos. No, no, no, no. Usted y yo, donde quiera que vayamos, hermano, vamos acompañados. La presencia de Dios va con nosotros. Poderoso es el Señor. Es como el corito que dice, la presencia del Señor yo la siento en mí. En el templo, en la calle, donde quiera que voy. ¿Por qué? Porque esa presencia, hermano, está en nosotros, dentro de nosotros. Poderoso es lo que es. Y en su Espíritu Santo, pero también hay con el Espíritu Santo dentro de nosotros. Tenemos un Dios allá arriba en el cielo, hermano, que nos cuida, que nos vela, que sus ojos están de día y de noche puestos sobre nosotros. Poderoso Jesús, y adoramos a Dios. El Señor no nos abandona, hermano, en el campo de batalla. La pelea es fuerte, la lucha es dura, recibimos golpes, recibimos heridas, sangramos, hermano. Poderoso es el Señor, aleluya. Las heridas nos hacen sangrar, nos duelen. Poderoso Jesús, aleluya. Mi alma te adora a Dios. Vamos a ser calumniados, vamos a ser traicionados. Poderoso Jesús, van a perseguirnos, nos van a querer pisotear. Poderoso Jesús, aleluya.

0: Pero ¿sabes qué? El Señor estará con nosotros y Él no va a permitir que usted o yo muramos en esta batalla. Poderoso Jesús, porque el enemigo te va a perseguir, pero nunca va a lograr aislarte o alejarte de la presencia y de la protección de Dios. Mientras tú te mantengas firme en medio de la batalla, creyendo en el Dios que te llamó, poderoso Jesús, no importa las heridas que recibas, el Señor va a estar ahí contigo. Y usted dirá, guau, pero entonces, ¿para qué si va a dejar que me hieran? ¿Para qué Dios va a estar ahí conmigo si Él va a dejar que me calumnien? ¿Para qué el Señor va a estar ahí conmigo si Él va a dejar que me den golpes? Hermano, los golpes, las heridas, las calumnias, las persecuciones, las traiciones, lo que la gente habla, la murmuración, lo que tengamos que enfrentar usted y yo, va a formar en nosotros nuestro carácter. Poderoso Jesús, esas cosas, hermano, van a claramente hablar quién verdaderamente somos usted y yo en Cristo. Quién verdaderamente somos nosotros en este camino como iglesia de Cristo. ¿Quiénes somos? ¿Hombres y mujeres que se rinden a la primera? ¿O hombres y mujeres que sin importar la situación, la persecución, el llanto, lo que sea, permanecemos firmes creyendo en que el Señor va a venir por nosotros? Porque Jesucristo, hermano, Él padeció. ¿Qué no le hicieron a Jesucristo? Y usted claramente sabe la historia de Jesús. Todo lo que Él tuvo que padecer. Y por causa de todo eso, Él se rindió. Él se echó a correr. Él soltó la cruz y se fue. Él peleó con su padre. Y dijo, mira, yo no, manda a otro que muera en la cruz por toda esta gente malagradecida. ¿Verdad que no hizo eso? Él se mantuvo firme. ¿Sabes por qué? Porque Él confiaba en aquel que lo tomó por soldado, en aquel que lo llamó para esa obra. Él confió en su Padre poderoso. Eso, así como usted y yo hoy tenemos que confiar en Dios, tenemos que confiar en Jesucristo, en esa sangre preciosa que Jesucristo derramó en la cruz. Poderoso Jesús, tenemos que confiar en el Espíritu Santo, hermano, que está en nosotros. Que cuando estamos heridos, que cuando estamos llorando, que cuando estamos sufriendo, poderoso Jesús, que cuando estamos siendo perseguidos por el enemigo, nos recuerda, hermano, que no estamos solos, que todo obra para bien, que de esto que estamos viviendo, yo no sé lo que tú estás pasando, ni cuál sea tu proceso, ni cómo sea tu caminar, poderoso Jesús, pero sea cual sea la situación, poderoso Jesús, Dios está contigo, y te está transformando, está cambiando de ti aquello que a Él no le agrada. Y a veces tú dirás, pero es que es injusto, porque yo hago bien y recibo mal. Yo ayudo, pero nadie me ayuda. Yo doy, pero a mí nadie me da. Pues fíjese, si usted está pensando en hacer para recibir algo a cambio, estás equivocado. Estás mal. Porque, hermano, nosotros no podemos ayudar a alguien para que después nos ayuden. Ayudamos porque nos sale del corazón. Ayudamos porque nos sale del alma, aunque no recibamos nada de parte de nadie. ¿Por qué? Porque así es Dios, así era Jesús, así somos nosotros, la iglesia de Cristo, que damos sin esperar recibir nada a cambio. Y cuando se refiere a sin esperar recibir nada a cambio, es esperar, es ayudar y dar sin esperar recibir que la misma ayuda, sin esperar a recibir una ayuda monetaria, sin esperar a recibir que alguien venga, poderoso Jesús, y esté con nosotros por cualquier cosa. Hermano, lo que hagamos para Dios es para Dios. Lo que hagamos para otros es para Dios. Porque la palabra dice, en cuanto a ellos lo hiciste, a mí no lo hiciste. Poderoso Jesús. O sea, que todo lo que hagamos en esta tierra, hermano, sea para de palabra o de hecho, hacerlo siempre todo para la gloria de Dios y como para Dios. ¿Por qué? Porque al final el hombre no podrá dar nada, hermano, pero de Dios recibiremos recompensa. Poderoso Jesús, cuando Jesucristo alimentó al hambriento, cuando Jesucristo resucitó muerto, cuando Jesucristo sanó a los enfermos, cuando Jesucristo sanaba a los leprosos, le daba vista a los ciegos, ¿acaso Jesús esperaba recibir algo de ellos? Claro que no, hermano. Porque ¿qué una persona leprosa le puede dar a Jesús? Una persona que no tiene nada. Poderoso Jesús, ¿sabe que lo único que uno como persona puede hacer es darle nuestra alma a Cristo? Es darle que nuestra vida al Señor. y ser agradecido, poderoso Jesús, pero el Señor no espera recibir nada de nadie. Simple y sencillamente, Él quiere, hermano, que tú reconozcas siempre que Él lo es todo para cada uno de nosotros, que sin Él tú no podrías vivir, que sin Él, sin su Espíritu Santo, tú vienes a ser nada, como un globo vacío, sin oxígeno. Así es el hombre que no tiene a Dios, así es el hombre que no ha aceptado a Cristo como su Salvador, así es el hombre que no tiene el Espíritu Santo, anda como hueco, vacío. Poderoso Jesús, pero el Señor quiere en esta hora que tú entiendas, poderoso es el Señor, aleluya, que van a venir momentos donde vas a estar, poderoso Jesús, siendo perseguido por el enemigo, pero sepa que en esa persecución Dios irá contigo, poderoso Jesús, el Señor va delante de ti, dice la palabra, poderoso es el Señor. Mi alma te adora, Jesús, o sea que Dios siempre que estará presente, Él no te va a desamparar, poderoso Jesús. Y luego dice, derribados, pero no destruidos, poderoso es el Señor. Mi alma te adora, Dios, en esta lucha, hermano, en esta batalla, usted y yo como soldados de Cristo, poderoso es el Señor, vamos a pelear, claro que sí, vamos a utilizar nuestras armas espirituales, nuestras armas espirituales, no armas físicas, porque con armas físicas no gana nadie ninguna pelea. Esta pelea usted y yo la ganamos con armas espirituales. ¿Por qué? Porque somos hombres y mujeres espirituales. Si usted pelea con sus armas carnales, significa que usted es un carnal que se enfoca más en las cosas de la carne, y cree que la lucha la va a ganar, la va a pelear usted mismo con su propia fuerza y la va a ganar. Pues desde ya está haciendo, ya está derrotado. Porque las luchas, hermano, usted y yo no las ganamos con nuestras propias fuerzas ni con nuestras propias armas. Las ganamos con las fuerzas que vienen de Dios y con las armas que el Señor ha depositado y ha dejado para cada uno de nosotros. Peleamos como con oración, con ayuno, con alabanza, con búsqueda, congregándonos, poderoso Jesús, aleluya, haciendo la voluntad de Dios, poderoso Jesús, haciendo lo contrario a lo que el enemigo quiere que usted y yo hagamos. Así es que usted y yo, hermano, peleamos estas batallas, poderoso Jesús, accionando nuestra fe, confiando en aquel que nos tomó por soldados. Poderoso Jesús, y adoramos a Dios y vamos a confiar en Él, pero sepa una cosa, hermano, que en esta lucha, en estas batallas, usted y yo podemos caer, podemos tropezar, puede venir alguien, hermano, y el golpe puede ser tan y tan fuerte que usted y yo nos podemos derribar. Claro que sí, por eso la palabra es clara cuando dice que estamos, que podemos estar que derribados, poderoso Jesús, pero no destruidos. Se significa que en algún momento usted y yo, poderoso Jesús, aleluya, mi alma te adora a Dios, podemos caer al suelo. O sea, porque aquí dice la palabra que aquel que quiere estar firme, mire que no caiga. O sea, si usted se cree que está más firme que nadie en la congregación, tenga mucho cuidado, porque puedes tropezar. Te puedes caer, poderoso Jesús, y adoramos Dios. La palabra dice claramente que nosotros van a haber momentos que vamos a estar derribados. Y a veces cuando la gente cae derribada en una prueba, lamentablemente el hombre tiende que a señalar, a juzgar, a criticar, sin conocer el proceso de esa persona, sin conocer la relación íntima o personal que esa persona tiene con Dios, sin conocer si ya el Señor le había hablado esa vida y le había mostrado quizás lo que va a enfrentar, poderoso Jesús, y un tiempo antes, pues ya el Espíritu Santo lo había movido quizás a someterse en ayuno y en oración para que cuando viniera la prueba, aunque cayera derribado, pero no iba a morir. Porque, como dice el tema, poderoso es el Señor, aleluya. El caer derribado no significa que ya estamos vencidos, no significa que hemos perdido la batalla, no, hermano, no significa eso. Significa, poderoso Jesús, que con nuestras propias fuerzas, hermano, no pudimos, caímos. ¿Por qué? Porque somos hombres y mujeres, tenemos sentimientos, y si un familiar muere, lo sentimos. Si un hijo se aparta de los caminos de Dios, El que lamentablemente ha pasado por esa experiencia, hermano, lo siente, llora, sufre. Poderoso Jesús, ¿por qué? Porque a nadie quiere ver a sus hijos lejos de los caminos de Dios, porque nosotros sabemos lo que les espera. y nosotros como padres no queremos que nuestros hijos pasen situaciones difíciles. No, en otras palabras, hermanos, no queremos que sufran. No queremos que ellos pasen por el camino que usted y yo en un momento, cuando no estábamos en los caminos del Señor, poderoso es esos caminos que usted y yo en un momento de nuestra vida pasamos, que no fueron fáciles. Pues no queremos lo mismo para nuestros hijos. Pero ¿qué pasa? Llegó el enemigo, los tentó. Espiritualmente estaban descuidados, no oraban, no ayunaban, no se sometían. Quizás la presión del grupo, quizás la presión de los compañeros en la escuela, en la universidad, donde sea. Lamentablemente que los echaron, los impulsaron ¿a dónde? Al mundo. Poderoso Jesús. Pero ¿sabes qué? Poderoso es el Señor, aleluya. No significa que aunque ellos quizás hayan caído, no significa que ya están vencidos. No significa que ya perdieron la batalla, no. Se pueden volver a levantar. Esto es como cuando un boxeador está en el ring. El boxeador que recibe puños, golpes. Poderoso Jesús, te adoramos Dios. Y llega el momento en el que el boxeador, el otro contrincante le da un puño y lo derriba. El boxeador cayó al suelo. Pero eso no significa que se acabó la pelea. Eso no significa que aunque está en el suelo ya perdió. No, no. ¿Por qué? Porque el jefe que está ahí, poderoso Jesús, aleluya, cuenta, ¿verdad? Comienza a contar 1, 2, 3, hasta el número que sea, poderoso Jesús, aleluya, y vuelve el boxeador y vuelve y se levanta. Así es el cristiano, hermano. Te puedes caer, pero Dios va a estar ahí para contarte, mira, levántate. Levántate, yo estoy aquí, yo te ayudo, dame la mano, yo te voy a levantar. ¿Y qué hace el Señor? Nuevamente te levanta. Por eso dice la palabra que vamos a estar en ocasiones como derribados, hermano, pero no destruidos. El diablo va a cantar su victoria, como cuando poderoso Jesús, aleluya, mi alma te va a ver, como cuando Jesucristo fue enterrado en la tumba. Quizás Satanás, que yo lo reprenda, el enemigo le habrá dicho, wow, lo vencí. Gané la pelea. Mira, lo mataron. Está muerto, lo enterraron, lo que yo quería. Poderoso Jesús, pero lo que Satanás, poderoso es el Señor, aleluya. Quizás cuando vio que el tercer día Jesucristo regresó, dijo, wow, mira, no pude. ¿Verdad? No, el enemigo no puede. El enemigo no puede destruirte. El enemigo no puede, poderoso Jesús, destruir la promesa que Dios te ha dado. No puede. Por lo tanto, si te caíste, si el golpe fue fuerte, que te derribó, te tiró al suelo, mira, no te quedes ahí, levántate. Levántate. Mientras puedas respirar, mientras tengas vida, tienes la oportunidad de volver a levantarte. Porque estar en el suelo, haber sido derribado, no significa que ya perdiste, no significa que estás destruido, no. Poderoso Jesús, dice la palabra, poderoso Jesús, que vamos a estar derribados, pero no destruidos. Poderoso Jesús, el suelo, hermano, no significa que usted ya perdió la vida o perdió la guerra espiritual, no, no. El golpe quizás te derribó, pero el poder de Dios, hermano, que te acompaña, poderoso Jesús, te vuelve a poner de pie. Poderoso Jesús, quizás recibiste un golpe, pero ¿sabes qué? No fue un golpe mortal. Te tumbó solamente, ahí estás tirado. Levántate nuevamente. Dios es un Dios de oportunidades. Poderoso Jesús, Dios es un Dios de poder. Dios es un Dios de amor, de misericordia. Poderoso Jesús, mi alma te ora. Lo que el Señor quiere que tú entiendas en esta noche con estos versículos, poderoso Jesús, es que nuestra madurez espiritual, hermano, poderoso Jesús, no consiste en nuestra vulnerabilidad. Poderoso es el Señor. ¿Por qué? Porque no estamos, poderoso Jesús, libres de caer. No podemos decir, no, yo nunca me voy a caer, yo nunca me voy a tropezar, nada, que yo tengo el enemigo, mira ahí, debajo de mi pie, pisado. Tenga cuidado que mañana cuando se levante el enemigo no está al lado suyo. Poderoso es el Señor y adoramos a Jesús. ¿Sabes por qué? Porque la palabra lo dice claramente. Aquel que cree estar firme, mire que no caiga. Poderoso es el Señor y adoramos a Jesús. O sea que es lo que el Señor quiere que tú entiendas en esta preciosa noche. Poderoso Jesús, mi alma adora a Dios, que te puedes caer, pero la sangre de Cristo, la muerte de Jesucristo, poderoso Jesús, mi alma te adora a Dios. Lo que Cristo pagó en la cruz por nosotros, hoy día, ese poder, poderoso Jesús, que ha sido depositado sobre la iglesia, el poder que Jesús tiene, lo depositó en la iglesia. Él lo dijo una vez, mira, Padre, lo que tú me diste a mí, yo se lo he dado a ellos. El poder, la gracia, lo que tú me has dado, yo se lo he dado a ellos. ¿A quién? A la iglesia. Y ese mismo poder que Dios ha puesto en nosotros, hermano, poderoso Jesús, nos recuerda que lo tenemos aquí en nuestro cuerpo, que es como vaso de barro, en este cuerpo frágil donde nos podemos romper, pero ese poder de Dios que está en nosotros, hermano, nos vuelve a levantar, porque dependemos totalmente de Dios. Una vida que cae al suelo y no se levanta es porque sacó a Dios de la ecuación. Es porque ya desechó lo que Dios había hablado. Usted no puede desechar lo que Dios ha hablado a su vida. Usted tiene que reconocer que es humano, que es débil, que es frágil. Pero el poder y la excelencia del poder de Dios, dice la palabra, poderoso Jesús, es la que nos levanta. Porque para recordarnos siempre, hermano, que aquí el poder es de Dios, que aquí el grande es Dios. Que dependemos 100% de Él para poder levantarnos y seguir peleando esta batalla. Poderoso Jesús, porque sepa, iglesia, que el tiempo final de esta batalla está a la puerta. Cristo viene en cualquier momento por la iglesia. Poderoso Jesús, así que procura desde hoy, ahí en oración, reconocer que eres débil, que eres un vaso frágil en las manos de Dios, que tropezaste, que el golpe fue fuerte, la traición fue fuerte, que se alejaron de ti, que cuando Dios comenzó a usarte te calumniaron, que cuando Dios comenzó a usarte comenzaron a hablar de ti, a calumniarte. Muchos buscaron la manera de que las puertas se te cerraran. Poderoso es el Señor, aleluya, y eso te dolió, eso te llevó a la aflicción. Poderoso es eso, y que decidiste echarte a un lado y quedarte ahí. No lo hagas. Despierta. Levántate, poderoso Jesús. Recuerda que el que te llamó fue Dios. El que te ha dado la palabra de promesa es Dios, poderoso Jesús. Te adoramos, Dios. Y Él es el que tiene el poder para levantarte, porque con tus fuerzas no puedes. Dile a Dios que te ayude. Dile, Señor, ayúdame a levantar. Tropecé, caí, me desenfoqué, puse la mirada a los hombres, me descuidé, pero mira, aquí estoy. El golpe me lo dieron fuerte. Perdí a mi hijo, perdí a mi esposa, a mi hermano, porque hay gente que cuando pasan situaciones así, en vez de acercarse a Dios, se apartan, se molestan con el Señor y se preguntan, Dios mío, ¿por qué me quitaste a mi hijo? Señor, ¿pero por qué te llevaste a mi esposo? ¿Por qué te llevaste a mi esposa? ¿Por qué te llevaste a mis padres de esa manera? ¿Por qué yo estoy en esta situación? Y se enojan con Dios. Y como se enojan con Dios, ¿qué hacen? Se tiran al suelo, se dejan ahí, en el suelo, lamentándose, llorando por mucho tiempo. Pero Dios te dice en esta noche, levántate, ya deja de llorar. Poderoso Jesús, podrás estar siendo perseguida, podrás sentirte, poderoso Jesús, atribulada, poderoso Dios, está siendo perseguida, poderoso Jesús, quizás ya estás derribado, pero sabes que no estás destruido. La caída no significa que ya estás destruido. El hombre quizás te juzgará y te dirá, mira, ya se te acabó para ti. Mira lo que hiciste. Echaste todo a la basura, te olvidaste de todo, malagradecido, y comienzan a jugar a señalar, hermano, sin saber que Dios está permitiendo todo eso para levantar un nuevo hombre y una nueva mujer con más poder, con más fuerza, decidido a hacer más para la obra, ¿verdad? Y para la gloria y la honra de Dios. Poderoso eso. Así que si estás derribado, levántate. Eso no significa que estás destruido, poderoso Jesús, porque Dios está ahí, está observando, poderoso Jesús, y está dispuesto una vez más a levantarte, poderoso Jesús. Así que hasta aquí este mensaje, esta palabra. El tiempo avanza, poderoso Jesús. Mi alma te adora a Dios. Vamos así entonces, ¿verdad? Primeramente, dale la gloria y la honra a Dios por esta palabra. Poderoso es el Señor, como dice, ¿verdad?, el mensaje en esta noche. Somos vasijas de barro, débiles, poderoso Jesús, en las manos del Señor, poderoso Jesús, y todo lo que hacemos, hermano, lo hacemos para la gloria y la honra del Señor, para que usted también, ¿verdad?, reciba esta palabra, reciba fuerza, se levante y entienda, hermano, que no todo está perdido, poderoso Jesús. Mi alma te adora a Dios, porque, hermano, rendirse nunca es la mejor decisión que un hombre o una mujer de Dios puedan tomar, poderoso Jesús. No te rindas. Siente que estás, ¿verdad?, ya mucho tiempo tirado ahí en el suelo y ya crees que no hay oportunidad. Si la hay. Si la hay, párate firme, levántate y vuelve a retomar el lugar o la posición poderoso Jesús, ahí donde mismo tú la dejaste. Poderoso es el Señor. Te adoramos, Jesús. Mi alma te adora, Dios. Cristo te ama, poderoso Dios, y Él siempre quiere lo mejor para cada uno de nosotros. Poderoso Jesús, sí, que hasta aquí esta palabra. Dios bendiga a cada uno de los que han estado en la sintonía. Gracias a cada uno de ustedes, verá, siempre por sus oraciones hacia esta servidora, hacia mi familia, poderoso Jesús. Acá también oramos por cada uno de ustedes, poderoso es el Señor, aleluya, en la iglesia, a la iglesia en general, poderoso Jesús. Y sigamos siempre, hermano, verá, orando los unos por los otros. Mi alma te ora, Jesús, y confiando nuestras luchas, nuestras batallas al Señor, porque Él sabe todas las cosas, ¿verdad? Y como dice la palabra, Él siempre tiene cuidado de nosotros, poderoso Jesús. Así que hasta aquí este programa. Vamos así a orar para dar por terminada la programación, no sin antes recordarle, poderoso es el Señor, que estaremos aquí nuevamente en este lugar el próximo sábado, si así el Señor lo permite, a esta misma hora, de 8 a 9, poderoso es el Señor, aleluya, ahora aquí en Puerto Rico, poderoso Jesús. Así que vamos a orar, ¿verdad? Dios bendiga a cada uno de los que han estado en la sintonía. Poderoso Jesús, Dios los ve, Dios los sabe, poderoso Dios. Y yo sé, amado hermano y amada iglesia, poderoso es el Señor, aleluya, que Dios no te desampara, poderoso Jesús. Somos nosotros los que nos alejamos de Dios, somos nosotros los que nos alejamos de la casa de Dios, nos alejamos de su presencia, nos alejamos de hacer su voluntad. Es el hombre, hermano, es el hombre mismo que toma malas decisiones. Dios siempre va a estar ahí para cada uno de nosotros y para todo aquel, ¿verdad?, que se acerca a Él, poderoso Jesús. Te adoramos, Dios. Así que mi alma te adora, Jesús. Levántate en fe y continúa peleando esta batalla, poderoso Jesús. Así que oramos en esta noche para dar por terminada esta programación. Poderoso Jesús, Padre Santo, Dios de poder, Dios de gloria, gracias te doy, Dios mío, en esta hora. He predicado tu palabra, Dios mío, conforme la has puesto en mi boca, en mi corazón, Señor. Gracias te doy, Padre amado, porque toda la gloria es tuya, Señor. Gracias por cada uno de los hermanos, de los amigos que han estado en la sintonía, Padre, en el nombre poderoso de Jesús. Yo te pido una vez más, Dios mío, que los ayude, que si hay alguno que se ha caído, Padre amado, que lo vuelvas a levantar, Padre, con más poder, con más unción, con más gloria, Padre Santo, en el nombre poderoso de Jesús. Te pido, Dios eterno, que avergüence al diablo, al enemigo, a todo aquel que se levanta en contra de tu iglesia, Padre, que seas tú levantando tu iglesia en este tiempo final, Dios mío, para que sigamos haciendo lo que tú nos has mandado hacer, Padre, que vayamos todos por el mundo predicando este evangelio, Dios mío, a toda criatura, para que todo aquel que queda sea salvo y no se pierda, Padre amado, en el nombre poderoso de Jesús. Yo te doy gracias, Padre amado, lo declaro hecho por el poder de tu palabra. Bendice a cada uno de los hermanos en la sintonía, Padre, y como siempre, tuya es la gloria, tuya es la honra y tuyo es todo el poder, en el nombre del Padre, del Hijo y del Espíritu Santo. Amén. Poderoso Jesús, hasta aquí este programa, Tiempos Finales. Nos escucharemos así, si el Señor lo permite, ¿verdad?, el próximo sábado. Mi alma te adora, Jesús, aquí nuevamente, poderoso Jesús, para la gloria y la honra del Señor. Así que, hermano, disponga allá de los controles. Que el Señor les bendiga. Amén.
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0: nosotros debemos, aleluya, tener para poner a prueba a los falsos profetas. ¡Aleluya! Naturalmente, el apóstol Juan nos da uno, en el capítulo 4, versículo 1 de Primera de Juan, donde nos dice: hijitos míos, probad los espíritus si son de Dios, porque muchos falsos profetas han salido por el mundo. Entonces, al decirlo de esa manera, pues el apóstol del amor está diciendo que hay que poner a prueba los falsos profetas. Y dice: ¿cómo lo podemos poner a prueba? Aleluya. Pero aquí vamos entonces a ir a otros pasos que podemos llevar a cabo nosotros acá para mirar con detenimiento quiénes son los verdaderos y quiénes son los falsos.
1: Amén, Señor.
0: A veces se hace muy difícil, aleluya, es saber cuáles son falsos y cuáles son verdaderos. Solamente cuando tenemos el Espíritu Santo, que yo siempre se lo he dicho, que lo tengamos, que busquemos esa presencia de Dios a través del Espíritu Santo, nos va a indicar, aleluya, cuáles son falsos profetas y cuáles son verdaderos. Porque el Espíritu nos va a guiar, hermano, a toda verdad y a toda justicia. Y nos va a indicar, aleluya, lo que es y lo que no es. Es importante que usted y yo lo entendamos de esa forma. Por eso vamos a ir, aleluya, al primer paso. Gloria a Dios, aleluya.
1: Jesús.
0: Vive Dios. Aleluya, santo. Número uno, tenemos que discernir el carácter cristiano que tiene ese elemento o ese profeta. Discernir los elementos cristianos, sea el nombre de Jehová bendito, los que están tomando notas, pues, aleluya. Y usted tiene que entender, aleluya, que tenemos que, gloria a Dios, aleluya, discernir eso. Discernir es escudriñar, buscar y saber. Entonces, ¿cuándo podemos saberlo? Cuando nosotros escudriñamos las personas en base a su comportamiento, en base al origen de su pensamiento,
1: gloria a Dios,
0: en base, gloria a Dios, aleluya, a lo que hacen diariamente dentro de la congregación y fuera de ella.
2: Bendito Dios.
0: Hay muchas personas que no dan testimonio. Y usted lo ha escuchado. Usted ha escuchado gente que al lado suyo, y usted los ha escuchado, se zafan diciendo unas palabrotas que a veces,
1: Señor,
0: ni se pueden publicar.
2: Señor.
0: Y muchas veces son los mismos que van a los altares a llevar palabra de Dios y hasta profecías.
1: Señor.
0: Otros manifiestan pensamientos que son pensamientos de soberbia, pensamientos de rencor, de odio, aleluya, que no edifican nada a un creyente. Hay otros que son peliones, hermano.
2: Señor.
0: Yo he visto profetas y evangelistas que se llaman así, no que son, que les gusta discutir con los demás y pelear con los demás, y ellos tienen la razón y nadie más la tiene. Y yo le digo la verdad, siempre he pensado lo mismo, que para pelear hace falta dos.
1: Señor.
0: Y si yo he tenido que tratar de poner a alguien en claro de pensamientos que yo he tenido, y la gente me ha malinterpretado y han tratado de malinterpretar lo que yo he dicho, si yo veo que yo le puedo explicar y ellos no me quieren entender, yo me voy a callar la boca.
2: Bendito Dios.
0: Porque yo no voy a pelearle, gastar saliva en alguien que ya tiene un pensamiento hecho.
1: Amén, Señor.
0: Porque muchas veces ese pensamiento lo tienen porque el enemigo se lo metió en la cabeza.
1: Amén.
0: No lo van a cambiar porque no tienen, aleluya, un futuro en el evangelio positivo.
1: Señor.
0: Y tampoco le sirven a Dios como dice la Biblia que se le sirva.
1: Aleluya.
0: No son perdonadores, hermano, cuando la Biblia claramente nos habla y nos dice que los cristianos tenemos que tener un corazón perdonador.
1: Aleluya.
0: Y una de las cosas que tiene que tener un profeta para que sea verdadero es que tenga un corazón perdonador.
1: Alabanza,
0: que aprenda a perdonar a aquellos que le fallan.
1: Aleluya.
0: A nosotros nos fallan todos los días cualquier persona.
1: Señor.
0: En los trabajos que hemos estado, donde quiera, hermano. ¿Qué tenemos que hacer?
1: Gloria a Dios.
0: Perdonar y seguir amando.
1: Amén, Señor.
0: Porque eso nos mandó Dios.
2: Amén.
0: No nos mandó a odiar ni a despreciar. Por eso que usted ve que aquí han venido gente que se ha levantado contra mi persona y contra el ministerio que Dios me ha dado en el pasado. Nos han hecho mucho daño. Donde hoy día podemos decir que hay almas que han sido impactadas por esos pensamientos negativos, hoy día están en el infierno. Y le deben, aleluya, eso a escuchar falsos profetas.
1: Señor.
0: Personas que no tienen la verdad.
1: Señor.
0: Aleluya, que no perdonan, que siempre están pensando en una sola cosa. ¿Sabe cómo se llama eso? One track. Una sola pista. Que no pueden aceptar un cambio. una persona que no puede aceptar un cambio, aleluya, que no puede entender que lo que Dios quiere es otra cosa, no lo que la persona quiere, están en problemas.
1: Le avanzas a Dios.
0: Yo no puedo decir que yo no haya hecho lo que Dios quiere que yo haga, ni lo puedo decir, aleluya, ni lo puedo señalar, ni lo puedo, aleluya, confrontar ni nada, porque yo simplemente lo que he hecho es hacer lo que Dios me ha dicho que haga.
1: Gloria a Dios.
0: El Señor me dijo hoy que hiciera algo y yo lo hice.
2: Aleluya.
0: Y así soy.
1: Señor.
0: Vivo de esa manera.
1: Señor.
0: Porque si lo hago de otra manera, hermanos, entonces no sería de Dios.
1: Señor.
0: Y yo puedo tener unas ideas en mi cabeza, pero cuando Dios me dice, mira mi siervo, la idea es esta.
2: Aleluya.
0: ¿Cuál es la idea usted cree que yo voy a seguir? La de Dios, no la mía.
1: Señor.
0: Puede venir cualquiera, un líder grande, y me dice, no, mira, esto tiene que hacerlo así.
2: Aleluya.
0: Y yo voy a oír la voz de Dios.
1: Señor.
0: Porque ya me pasó que fue un evangelista que fue a casa, profeta, y me dijo que yo tenía que dejar la escuela.
2: Aleluya.
0: Y por poco pierdo todo lo que había invertido, los años que tenía de servicio. Aleluya, para nada. Y no para nada, porque le estaba sirviendo a Dios. Y yo sé que Dios no, aleluya, no nos llama en balde, pero que Dios tenía un plan conmigo distinto al que yo pensé, ya que la persona que vino dijo.
2: Aleluya.
0: Porque la persona estaba pensando, Majero no puede estar trabajando porque es pastor.
2: Aleluya.
0: Y tiene que estar a tiempo completo. Y yo le digo a esa persona y a todos, yo estoy a tiempo completo.
1: Sí.
0: Siempre he estado a tiempo completo, yo nunca estuve part-time en la obra de Dios.
1: Gloria a Dios.
0: Porque Dios no puede ser part-time. Y el que lo tenga part-time, hermano, pobrecito, se pierde.
1: Aleluya.
0: A Dios hay que servirle full-time.
2: Aleluya.
0: Entonces, a veces la gente, el tiempo que le sobra es de Dios.
1: Señor.
0: Y el tiempo mayor es de ellos.
1: Señor.
0: Pues no, el tiempo mayor tiene que ser de Dios.
1: Señor.
0: Y el part-time suyo. Aleluya.
2: Aleluya.
0: Y yo hice caso a ese profeta. Yo se lo he dicho a ustedes.
2: Aleluya.
0: Y eso me costó bastante. Menos mal que a tiempo Dios me habló y recapacité y volví para atrás. Y las puertas estaban abiertas, no se cerraron.
1: Aleluya, Señor.
0: Porque Dios estaba en el asunto.
1: Santo Jesús.
0: Estaba siendo probado. Después de eso aprendí la lección. ¿Y cuánta gente no han llegado con profecías?
2: Aleluya.
0: Yo no le voy a faltar el respeto a nadie porque me lleva una profecía que no es de Dios. Yo le voy a decir, gracias, hermano. Voy a orar.
2: Aleluya.
0: Pero si Dios a mí me habla, le digo, gracias, hermano, porque Dios me está hablando usándolo a usted.
2: Aleluya.
0: Usted se dejó usar por Dios. Pero si no, le digo, gracias, hermano, voy a orar, Dios me lo bendiga.
2: Aleluya.
0: Significa que voy a orar.
3: Amén.
0: A ver qué me dice Dios.
1: Amén.
2: Aleluya.
0: Así que cuando nosotros queremos saber los verdaderos falsos y los verdaderos, tenemos que probar. Y aquí, aleluya, está especificado, aleluya, discernir sobre lo que es un pastor verdadero, un profeta verdadero, un siervo de Dios verdadero, aleluya, pero sobre todo el carácter que tiene.
2: Aleluya.
0: ¿Y cuál es el carácter, hermano? Que esté enojado. No, ese no es el carácter.
2: Bendito sea tu nombre.
0: Ese es un fruto de un carácter.
1: Señor, gloria a Dios.
0: Es más, le voy a decir más, esos son desórdenes psicosomáticos. Porque en el carácter está el humor.
1: Aleluya.
0: Y el temperamento, que son desórdenes psicosomáticos. Si alguno ha estudiado psicología, lo sabe. Mi alma te alaba. Entonces, la gente piensa que ese es el carácter. No, no, no, no. El carácter es tu forma de ser.
2: Aleluya.
0: Tu comportamiento, ¿cómo es? ¿Cuál es el comportamiento que tú exhibes ante los pecadores?
1: Aleluya.
0: Que tú exhibes ante la iglesia.
1: Bendito
0: que tú
1: Dios.
0: Exhibes tanto. En tu trabajo. ¿Cuánta gente a veces exhibe un carácter, aleluya, en el trabajo que no está a tono con lo que Dios quiere que hagamos?
2: Aleluya.
0: Y claro, no quiere decir que a usted le pueden pasar cajetas por encima.
1: Señor.
0: Usted tiene derecho a defenderse.
1: Señor.
0: Pero tiene que hacerlo ¿cómo? ¿Cómo tiene que hacerlo? Con mansedumbre.
1: Señor.
0: Con espíritu de humildad. Cosas que los que están ahí digan, espérate, esta persona yo le hice tanto y mira cómo vino. Verdaderamente que es una persona de Dios. Porque la persona de Dios tiene un cambio. El carácter que usted tenía antes, cuando usted estaba en el mundo, ahora no lo tiene igual.
1: ¡Aleluya!
0: Ahora es diferente. Y usted puede llegar a llegar hasta el final, a arrastrarse.
2: ¡Aleluya!
0: ¡Aleluya! Para que otros se levanten.
1: Señor.
0: Y usted dice, wow, pastor, ¿y cómo es eso?
1: Señor.
0: Hermano, eso es fácil. ¿Qué dice la Biblia?
2: ¡Aleluya!
0: Que si tu hermano peca contra ti o tú contra tu hermano, del uno al otro, reconcíliate con tu hermano.
2: Aleluya.
0: Ahí vemos la bajada.
1: Señor.
0: Que nos arrastramos muchas veces.
1: Señor.
0: Cuando alguien nos hace algo, y nosotros en vez de tomar venganza, como dicen muchos por ahí, yo me la voy a desquitar. Cuando se le olvida lo que dice el Señor, mía es la venganza, yo pagaré, dice el Señor.
1: Aleluya.
0: Y hace lo contrario a lo que debe hacer un cristiano.
1: Aleluya.
0: Pero entonces, cuando usted es cristiano, verdadero, y alguien te hace algo, tú vas donde esa persona, mira, perdóname si yo te ofendí.
2: Aleluya.
0: Esta persona dice, ¿pero en qué? Y se va a dar cuenta, espérate. Esta persona me está dando una lección a mí.
2: Aleluya.
0: Y le está dando una lección a esa persona de vida cristiana.
1: Gloria a Dios.
0: ¿Cómo debe ser un cristiano?
1: Señor.
0: Pero si nos creemos guapos y bravos y no hacemos eso, tenemos problemas.
1: Señor.
0: Porque en el Señor no entra eso.
1: Señor.
0: En el Señor lo que entra es la humildad.
1: Señor.
0: Porque Él lo dijo: aprended de mí que soy manso y humilde.
1: Aleluya.
0: Aleluya.
1: Gloria a Dios.
0: Y hallaréis paz para vuestras almas.
1: Aleluya.
0: Los que no son mansos y humildes no tienen paz, hermano.
2: Aleluya.
0: Y dice más: dice que no hay paz para el impío y el pecador.
1: Aleluya.
0: Habla de dos. El que peca no tiene paz nunca. El impío, que es el que se va a hacer lo bueno y no lo hace, tampoco tiene paz.
1: Aleluya.
0: Pero los que le servimos a Dios, de verdad que lo amamos, que no nos importa lo que haga nadie.
1: Señor.
0: Nos importa la salvación de nuestras vidas. No importa lo que nos haga quien nos haga, lo que nos importa es irnos con Cristo.
1: Señor.
0: Jesús, cuando vino, vino con un propósito.
2: Aleluya.
0: Y usted lo sabe.
1: Señor.
0: Vino a morir por nosotros en la cruz del Calvario, a entregar
1: Aleluya.
0: Su vida en expiación por nuestros pecados.
1: Señor.
0: Y le pasaron muchas cosas.
2: Aleluya.
0: Y él no perdió de perspectiva el pensamiento de lo cual él vino a hacer.
1: Aleluya.
0: Y por último, todavía, de los dos ladrones que estaban en la cruz, el enemigo usó a uno.
2: Aleluya.
0: Y le dijo: si eres hijo de Dios, sálvate a ti mismo y sálvanos a nosotros.
2: Aleluya.
0: Cualquiera dice: claro que yo soy. ¡Fua! Pero no Jesús.
1: Señor.
0: Porque en nosotros no existe la vanidad.
2: Aleluya.
0: En nosotros lo que existe es, aleluya, lo que Dios nos da: unción, fe, poder, humildad.
1: Aleluya. Gloria a Dios.
2: Aleluya a Dios.
0: Dice la Biblia que Dios ama a los humildes y aborrece a los soberbios.
1: Gloria a Dios.
0: La soberbia no es buena.
1: Señor.
0: Pero la humildad buena.
2: Dios.
0: Porque Jesús lo dijo:
1: Señor.
0: Aprended de mí que soy manso y humilde.
1: Aleluya.
0: Si estamos aprendiendo de él, tenemos que ser manso y humilde.
1: Señor.
0: ¿Y cuánta gente nos están diciendo por ahí? Ah, pues a mí no. A mí el que me la hace, me la paga. Pues tú no estás convertido a Cristo, hermano.
1: Señor.
0: Y si tú eres una hermanita que está diciendo eso, pensando eso, tampoco estás convertido a Cristo.
1: Aleluya.
0: Aleluya. Porque tenemos que entender que nos pasan cosas. Y vamos a tener pruebas y luchas. Pero hay. Que vienen esas pruebas y esas luchas.
1: Gloria a Dios.
0: Eso no se queda así. Eso es un ay. Aleluya. Así que vamos para adelante. Ya pasamos por el primero, vamos para el segundo. Mi alma te alaba.
1: Aleluya.
0: Vamos a buscar. Aleluya. Santo. Gloria al que vive. Y claro está, vamos a buscar Gálatas 5. Porque ahí habla del fruto del Espíritu. Si usted lo busca en Gálatas 5. 22 y 23, para ir un poquito más rapidito hoy, ahí habla del fruto del Espíritu.
1: Bendito Dios.
0: Que es paz, que es amor primero, y ahí comienza. Gloria a Dios, aleluya. Entonces, cuando tú tienes el fruto del Espíritu, tú puedes entender y saber que tú eres un siervo de Dios. Y cuando una persona no tiene los frutos del Espíritu, ni el primero, que es el amor, hermano, ni siquiera es de Dios.
1: Amén. Gloria a Dios.
0: Aleluya. Y no es que tú lo digas, es que lo manifiestes.
1: Señor.
0: Porque una cosa es que tú digas: yo tengo amor. Y a la hora de la verdad no lo manifiestas.
1: Aleluya.
0: No lo demuestras. Eso no hay que probarlo ni nada. Ni preguntarle a nadie. Eso se demuestra.
1: Señor.
0: Es como el movimiento. ¿Cómo se demuestra el movimiento? Andando.
1: Señor.
0: Y moviéndote.
2: Amén.
0: Si tienes movimiento, mueve la mano. Mueve la otra mano. Mueve el pie. Mueve una oreja. Mueve la otra. Mueve la cabeza. Y tú la mueves, movimiento. Movimiento. Y dentro de la física hay dos tipos de movimiento: movimiento natural y movimiento violento.
1: Aleluya.
0: Los que han tomado cursos de física saben eso.
1: Señor, gloria a Dios.
0: ¿Cuál es el movimiento natural? El que se hace naturalmente, sin ninguna ejercicio de poder. Pero el violento, ese es un movimiento donde la gente se sacuden y los levantan.
1: Aleluya.
0: Y hay un movimiento violento cuando hay terremotos.
1: Señor.
0: Aleluya, es un movimiento telúrico y es violento porque viene de arriba.
1: Aleluya.
0: Y la gente lo discierne así.
1: Señor.
0: Está temblando la tierra.
1: Aleluya.
0: Aleluya. Y saben de dónde viene, porque la Biblia lo anuncia, que habrán terremotos en diferentes lugares.
1: Gloria a Jesús.
0: Mi alma te alaba. Señales que están en Mateo 24, aleluya, bien claras, especificadas, del versículo 9 en adelante de Mateo 24. ¿Cuántos adoran al que vive y reina por
1: los siglos
0: de
1: los siglos?
0: Así que ya digo el primer texto, que es Gálatas, aleluya, 5, aleluya, 22 y 23. Gloria a Dios. Primero de Timoteo 5, 21. Son dos textos que vamos a dar. Aleluya. No, no, pero esa la dimos ya. Esa la dimos ya. No, esos no. Esos ya los dimos. Perdóneme. Es que los tengo aquí.

0: Dios.
1: El alcohólico, el adicto a droga, la lesbiana, el homosexual, aleluya, el alcohólico, el homosexual, todos los que están en pecado tienen esa oportunidad, los idólatras, todos, nadie se la puede quitar, porque esa oportunidad vino por el amor de Dios. Bendito. Pero cuando viene uno y dice no, eso no tiene oportunidad, automáticamente tiene que saber por el carácter que está exhibiendo que ese no es un verdadero siervo de Dios. Señor. Y no es un profeta de Dios. Señor. ¿Cuántos me están entendiendo?
0: Amén.
1: Que no le da coraje de las cosas que pasen. Yo estuve hablando hoy al mediodía, me parece, de en el libro de Génesis, capítulo 7, que habla y narra, aleluya, cuando Dios llamó, gloria a Dios, aleluya, a Noé para construir un arca. En una montaña estábamos hablando.
2: Aleluya.
1: Y aquella gente se burlaban de él, hermano.
0: Señor.
1: Hermano, ¿sabe lo que es? Aproximadamente 120 años, él llevando una palabra y la gente, ¡ah, ble! Eso no es fácil.
0: Señor.
1: A uno le da ganas de dejarle una pala y de meterle por la cabeza, pero es a uno mundano.
0: Gloria a Dios.
1: Es que es cristiano que sigue. Hoy le habló y mañana le va a hablar más rápido, tempranito.
0: Señor.
1: Hoy le habló y mañana va a ir, está esperándolo cuando abra la puerta. Dios te bendiga, Cristo te ama y está el arca. Alaba la gloria de Jehová.
0: Adiós. Aleluya.
1: Pero las personas que no tienen ese amor, que es lo que dice la Biblia en Juan 3:16,
0: Señor,
1: que usted y yo tenemos que tenerlo también como lo tuvo Jesús.
2: Amén.
1: Pues sencillamente lo que hacen es, inclusive hay gente que se porta mal con nosotros.
0: Gloria a Dios.
1: Y quizás en el pasado teníamos una maldición para esa vida.
2: Bendito Dios.
1: ¿Por qué una maldición? Porque rápido decíamos, le va a poner Dios la mano encima. Pues no hay que orar por misericordia.
0: Señor.
1: Aleluya. Wow. Ese cambio tiene que existir en nosotros.
0: Señor.
1: Porque si no oramos a Dios por misericordia, hermano,
0: aleluya,
1: aleluya, no se cumple lo que dice la Biblia. Misericordia, Señor, quiero y no sacrificio.
0: Señor, gloria a Dios.
1: Aunque ayune, Dios, aunque ore, aunque brinque y salte, aunque reciba la promesa, pero no tienes amor.
0: Gloria a Dios.
1: Y no tienes misericordia.
0: Señor.
1: Aleluya. Lo que Dios necesita es que la iglesia tenga misericordia por las almas. Si la iglesia tuviera más misericordia por las almas, hermano, menos perdidos hubieran.
0: Señor, gloria a Dios.
1: Porque hay gente que se pierde por así, por un chin.
0: Señor.
1: Que total, uno puede venir y ese chin que está ahí, y no es chin el esposo de la hermana Clarían, que se llama chin.
0: Gloria a Dios.
1: Hermana Clara, el papá de la hermana Clarían. Aleluya. Y en la palabra cogente es un jin. La palabra chin no es un jin. Pero nosotros siempre en Puerto Rico le cambiamos las cosas. Tenemos autoridad para coger el idioma y estrangularlo y matarlo y morderlo y pellizcarlo. Gloria a Dios, aleluya. Pero no es así, es un jin. Mi alma te alaba. Entonces, ese jin que tiene esa persona se puede ir.
0: Señor.
1: Tú lo puedes soplar.
0: Señor.
1: ¿Cómo, pastor? Si te sometes a Dios y te dedicas a orar por esa persona, Dios va a ver la diferencia.
0: Sí, gloria a Dios.
1: Y Dios se va a glorificar.
0: Señor.
1: Y usted va a ver cómo Dios hace la obra verdadera que Él quiere hacer con nosotros.
0: Aleluya.
1: Aleluya.
0: Bendito Dios.
1: Pero cuando nosotros no queremos que Dios haga la obra,
0: Señor,
1: y pensamos en nosotros mismos que somos exclusivos, no, mi hermano. Nosotros somos exclusivos porque somos hijos de Dios.
0: Señor.
1: Pero ese lugar también es para otros también.
0: Señor, gloria a Dios.
1: Ese lugar no es para mí solo. Dios quiere que otros más se salven.
0: Señor.
1: Porque Dios no quiere que nadie se pierda, dice la Biblia, sino que todos procedan al arrepentimiento.
0: Aleluya.
1: ¡Aleluya!
0: Señor.
1: Así que estamos ahí, amados. Esa prueba, aleluya, de discernir el carácter de los cristianos.
0: Aleluya.
1: Vamos a buscar Hechos 1:9. Ahora sí, ¿quién me lo va a leer ese? Hechos 1:9. Mi alma te alaba.
2: Gloria a Dios.
1: Hechos 1:9.
0: Gloria a
2: Dios.
1: Y estamos hablando, aleluya, de las... Gloria a Dios, aleluya. Estamos hablando, gloria a Dios, aleluya, de los pasos para poner a prueba a los falsos profetas y falsos maestros y falsos pastores. Amén. ¿A quién le toca? ¿Quién no me lo va a leer?
0: Amén.
1: Bueno, Angelito. Amén.
3: Hechos 1:9 dice así: nombre del Padre y Espíritu Santo.
1: Amén.
3: Y habiendo dicho estas cosas, viéndolo ellos, fue alzado y recibió una nube que lo ocultó de sus ojos.
1: Uh-huh.

0: Amén.
1: Fíjense, amados hermanos, qué lindo eso.
0: Ese no fue un arrebatamiento.
1: Eso fue una ascensión de Cristo ya resucitado cuando fue llevado al cielo. Y usted sabe que los discípulos se quedaron pendientes.
2: Aleluya.
1: ¿Y qué pasó? ¿Qué le dijo el ángel? Ah, varones Galileo, ¿por qué estáis mirando al cielo? Ese Jesús que al cielo sube en una nube, así le veremos otra vez regresar. Porque él dijo que volvería otra vez. Y los ángeles están predicando la palabra, diciéndole a usted y a mí que él vuelve.
3: Gloria a Dios.
1: ¡Aleluya! Pero Jesús nos dio, Jesús nos dio al oír un compromiso de ir y hacer discípulos a todas las naciones. No dijo de ir a ser enemigos, sino discípulos. Ahora bien, pero si alguno quiere ser enemigo porque no quiere oír la palabra de Dios, él es enemigo, usted no. Él quiere ser su enemigo, allá él, usted no. Pero no va usted a decir, bueno, como él es así, pues allá él. No, siempre hay que buscarle la vuelta.
3: Gloria a Dios.
1: Mire, ¿cuántos aquí cuando a cuántas vueltas se acuesta el pejo? Vamos. Amén, en la última.
3: Gloria a Dios.
1: Puede dar dos, puede dar tres. Y usted y yo, ¿en cuántas vueltas nos quedamos dormidos? Nadie lo sabe. A la última, porque nadie lo sabe.
3: Señor.
1: Porque usted da vuelta y vuelta y cuando viene está dormido.
3: Gloria a Dios.
1: ¿Cuántos alaban a Jehová? Así que también hay que dar muchas vueltas para poder conseguir que almas que no aman a Dios, que no le sirven a Dios, o que en un momento dado se equivocaron, vengan a los caminos del Señor.
3: Señor, gloria a Dios.
1: Ahora, dígale usted que se equivocó. Pelean como gato boca abajo y no se van a rendir. Piensa que no se equivocaron.
3: Señor, gloria a Dios.
1: Porque una persona cuando se equivoca, ¿qué hace? Reconoce.
3: Señor.
1: Y pide perdón.
3: Señor.
1: Y aunque no se equivoque, como yo le dije ahorita, si alguien tiene algo contra ti, tú le pides perdón. Y no fallaste tú, falló la otra persona.
3: Aleluya.
1: Pero como la Biblia lo dice, yo lo voy a hacer.
3: Señor.
1: ¿Quién tuvo la culpa de que el hombre pecare? Fue Jesús. Mas sin embargo, ¿qué hizo él? Entregó su vida en expiación por los pecados de la humanidad.
3: Señor,
1: hay que acordarse de eso.
3: Señor.
1: ¿Y por qué lo hizo? Por amor.
3: Señor.
1: Porque de tal manera, ¿sabe? No hay una manera tan grande como esa. Nadie la tiene. Ese amor del Señor, nadie lo puede igualar.
3: Aleluya.
1: Pero sí lo podemos imitar.
2: Señor.
1: Porque decir yo soy igual que Jesús está equivocado.
3: Señor.
1: La Biblia dice, aleluya, que tenemos que imitarlo.
3: Señor.
1: Y una imitación es una cosa y el personaje principal es otra.
3: Amén. Señor.
1: ¿Cuántos lo saben?
2: Amén.
1: Una persona puede imitar a Cantinflas, que era un cómico mexicano. Se llamaba Mario Moreno, que divirtió a mucha gente de nuestros antepasados, nuestros abuelos y bisabuelos.
3: Gloria a Dios.
1: Y todavía, aún a nosotros nos divirtió también.
2: Gloria
1: con las comicidades que tenía.
3: Gloria a Dios.
1: Y la forma de ser. ¿Cuántos alaban al que vive?
2: Gloria a Dios.
1: Aleluya.
2: Santo eres Jehová.
1: Pero nadie puede ser como él. Pueden haber imitadores,
3: Señor,
1: pero nadie como él, porque fue exclusivo, es único.
2: Amén.
1: Usted es único en su clase, yo soy único, cada quien es único.
2: Amén.
1: Y puede ser que nosotros imitemos cosas buenas que hacen cada uno.
3: Señor.
1: ¿Cuántas veces los pastores somos imitados en cosas buenas que hacemos y otros lo hacen igual?
2: Amén.
1: Que no es malo.
3: Señor.
1: Aleluya.
2: Poderoso Dios.
1: Pero mucha gente, pues, desgraciadamente, no lo hacen. ¿Por qué no lo hacen? Porque no están comprometidos con Dios en el amor de Dios.
3: Señor,
1: para las vidas. Entonces, si Él murió por nosotros y dio su vida por nosotros, y yo verdaderamente también, como dice el apóstol Juan en el capítulo 2 del Evangelio según San Juan, dice que, aleluya, en esto conocemos el amor.
3: Señor.
1: Que Él puso su vida por nosotros.
3: Aleluya.
1: Wow, qué terrible. Mire lo que dice ahora.
2: Aleluya.
1: También nosotros tenemos que poner nuestra vida por nuestros hermanos.
3: Señor, gloria a Dios.
1: Wow, la vida.
3: Señor.
1: Oye, hermano, eso está terrible.
3: Sí, sí.
1: Y a veces la vida por cabezones.
3: Señor.
1: Pero Jesús lo puso también por nosotros. Queremos cabezones peores que ellos.
3: Señor, gloria a Dios.
1: Alabo la gloria de Jehová.
3: Aleluya.
1: Tenemos que darnos cuenta de eso y analizarnos todos los días de nuestra vida.
2: Amén. Aleluya.
1: Yo, si usted lo hace, yo todos los días hago una crónica de mi vida.
3: Señor.
1: A veces pienso cosas que pasaron en el pasado, que quizás yo podía alterarlas para sacar mejor provecho de ellas para la gloria de Dios, no para
3: Señor,
1: la mía.
3: Gloria a Dios.
1: Y no lo alteré. Otras las alteré un poquito. Otras lo hice como tenía que hacer, haberse hecho. Aleluya. Y no me arrepiento, servirle a Dios.
3: Gloria a Dios.
1: Y no me arrepiento todo lo que he tenido que dejar por amor a Cristo.
3: Aleluya.
1: No me arrepiento.
3: Señor.
1: Quizá hoy día pudiera tener unos títulos. ¿Y para qué sirven?
3: Eso así, gloria a Dios.
1: Aunque tengo algunos que son teológicos, pero ¿para qué sirven?
3: Yes, aleluya.
1: Aquí lo que sirve es esa obediencia que tú y yo tenemos al Padre Celestial. Porque en esa obediencia es que nos vamos a ir con Él para el cielo. Y vamos a vivir con Él eternamente y para siempre. Levanta tus manos y adora al que vive.
3: ¡Aleluya!
1: ¡Aleluya!
3: ¡Gloria a Dios! Mi alma te alaba, Jesús.
1: ¡Aleluya! ¡Gloria al que vive!
3: ¡Aleluya!
1: Mi alma te alaba. ¡Aleluya!
3: ¡Gloria a Dios!
1: Gracias te damos, Jesús.
3: Señor.
1: Vamos a buscar Mateo 23.
0: ¡Aleluya!
1: No, vamos a ir mejor a Lucas 3, 18 al 20.
3: Gloria a Dios.
1: Vamos a dejar el de Mateo. Lucas 3, 18 al 20. Vive Jesús. Lucas 3, 18 al 20. ¿Quién me lo va a leer? Lucas capítulo 3, verso 18, 19 y 20. El que lo tenga ready, me levanta la mano y lo lee. Y así entonces vamos a darle curso.
3: Bendito Dios, aleluya.
1: Mi amada esposa, por ahí está el macro. Así se llama, microphone, ¿verdad? Mira para allá, estoy aprendiendo, hermana Claría.
4: Con follow you.
1: Bueno, hay gente que le dice micro, pero es micro. Adelante, mi amor.
4: Amén. La palabra Amén. Se encuentra en Lucas 3:18 y dice así: en el nombre del Padre, del Hijo y del Espíritu Santo.
1: Amén. Amén.
4: Con estas y otras muchas exhortaciones anunciaba las buenas nuevas al pueblo. Entonces Herodes, tetrarca, siendo reprendido por Juan a causa de Herodías, mujer de Felipe, su hermano, y de todas las maldades que Herodes había hecho. Amén.
1: Amén. Ahí está el profeta.
4: Parte 20.
1: Sí, dale.
4: Sobre todas ellas añadió además esta: encerró Juan en la cárcel.
1: Amén. Lo encerró. Amén. ¿Por qué lo encerró? Porque dijo la verdad.
3: Gloria a Dios.
1: Juan quería que se perdiera Herodes. Es lo que quería enseñarle la palabra. Acuérdese que Juan el Bautista, que es que está hablando ahí, no está hablando de Juan el discípulo amado, es el Bautista. Lo que vino fue a enderezar el camino. Lo que vino fue a llevar palabra, a hacer cosas. Pero cuando vio a Herodes, aleluya, con Herodías, la esposa de su hermano Felipe, me parece que se llama el loco ese de allá, del otro lado, Felipe, gloria a Dios, aleluya, pues lo criticó. Y él vino y se sintió ofendido y cayó preso.
3: Gloria a Dios.
1: ¿Cuántas veces hay cristianos por ahí, profetas, que están presos por llevar la palabra?
3: Amén.
1: Ahora, la pregunta clara aquí es: si él hubiese sido un falso profeta, ¿qué le dice a Herodes? Estás bien, te doy esa por compañera. Sí, porque así son.
3: No hay mucho hoy en día que le dicen, te coges a esa una a otra.
1: Sí.
3: Así de loco.
1: Sí, a lo loco. Ven a dos hermanos que están sentados ahí porque no había más silla. Y llegaron al templo. Yo le digo la verdad, yo voy a un lugar, en un templo, y hay una silla donde hay una dama y hay una silla vacía, yo me quedo atrás. Pastor, siéntese aquí, o hermano, siéntese aquí, que está vacía. No, yo me quedo aquí. ¿Por qué razón? Porque hay muchas personas que se creen profetas, y a veces ven una persona que está al lado de la otra, que es diferente de sexo, eso masculino y femenino. Esa es tu compañera. Sí, te la doy. Y ella es, pues, la hermana, como ha pasado en otras veces. Hermana carnal. O puede ser ella esposa de otro que no está en la iglesia, o él esposo de otra que no está en el templo.
3: Señoría Dios.
1: ¿Cuántos adoran al que vive?
3: Amén.
1: Porque yo nunca estoy en contra de que las parejas se sienten juntos. Precisamente para evitar desaciertos, malos pensamientos de profetas que llegan, que no saben ni lo que dicen.
3: Aleluya.
1: Que lo que hacen es turbarle la paz a la iglesia. Yo no soy el tipo de persona que me gusta separar las parejas. Las parejas no se separan. Y yo le conté a usted de aquella iglesia que nosotros fuimos, que los pastores estaban, los esposos en un sitio y las esposas en otro. Y usted no pueden estar juntos, váyase usted allá y usted acá. Óyeme, ¿qué es eso? A mí me dieron ganas de irme, se lo digo, hermano. Yo miré a mi esposa con ganas de irme, pero como el hijo mío me había invitado, no quería hacerlo quedar mal. Pero podía haberlo hecho quedar mal, fíjense, irme. Porque en un lugar donde ofrecen ese tipo de alientos que son negativos, no positivos,
3: señor.
1: Aleluya, uno no puede estar ahí.
3: Sí, señor.
1: Pero hay gente que están ya metidos ahí, no le importa. Como cristianos que están metidos en iglesias donde celebraron la Semana Mayor, donde el día 14 de febrero se celebran el Día de la Amistad o una campaña de la amistad, y ellos se quedan ahí. Donde celebran el nacimiento de Jesús en diciembre y hacen hasta el nacimiento en el templo y hacen dramas y todo. Y qué bueno está ese drama, y aplauso para acá y aplauso para allá. Señor, que prenda el diablo. Uno puede hacer eso si uno no conoce, pero cuando tú conoces que Jesús no nació en diciembre y lo sabes por la climatología de ese lugar, en diciembre allá abajo donde nació Jesús había frío, había nieve, por eso Jesús nació en un pesebre. Y era un pesebre underground, no era como en Puerto Rico que el pesebre era arriba ahí, yaguas y qué sé yo qué, y ahí está el pesebre. No, allá era abajo para proteger los animales.
0: Aleluya.
1: De las inclemencias del tiempo.
3: Aleluya.
1: Aunque los animales tienen su piel,
3: y todo Dios,
1: pero como quiera había que protegerla. Así que el frío era tremendo. Entonces, ¿cómo iban a ver pastores pastoreando ovejas en ese frío?
0: Bendito sea tu nombre, Jehová.
1: ¿Cuánto ustedes lo creen? ¿Sabe? Cuando usted empieza a mirar todo eso y dice, espérate, nos engañaron.
3: Señor.
0: Aleluya.
1: Pero alguna gente se dejan engañar y se quedan ahí.
3: Yes, señor.
1: En esas congregaciones que saben que no es la verdad. Me estaba diciendo el hermano Mierre que él ha ido a predicar sobre los aplausos a ciertos lugares. Y la gente que le han dicho, es que aquí vino una persona una vez y dice que hay que darle un aplauso bien fuerte a Jesús y nosotros se lo damos.
3: Señor.
1: Pero ahora no es a Jesús, al Padre, al Hijo y al Espíritu Santo.
3: Amén, Señor.
1: Y eso es una alabanza mundana.
3: Aleluya.
1: Para la gente del mundo se aplauden, pero la iglesia no.
0: Aleluya.
1: Pero hoy día, el orden del día es ese, que cogen los himnos y las alabanzas y le cambian un par de letras a una canción mundana y la llevan como una alabanza y la graban. Aleluya. Pero ¿sabe qué cosa? Dios le habla a uno. Porque yo he estado oyendo alabanzas y yo digo, ahí hay algo raro. Se lo he dicho a mi esposa, esa alabanza tiene algo raro.
3: Señor.
1: Y cuando analizo, espérate, ese que estaba cantando ese hermano, lo que pasa es que yo, como yo no oigo música mundana, tiene que ser Dios que me lo descubre el mismo.
0: Aleluya.
1: Y para yo poder descubrir eso, tuve que llevarme Dios a un supermercado. Y yo oigo, tú estás siempre en mi mente. Y yo, mira, el hermano grabó esa alabanza y aquí la tiene. Y cuando sigo oyendo, dice, no, espérate, este no es el hermano. Este es un hombre cantándole a una mujer.
3: Aleluya.
1: Y ese hermanito vino y dijo que esa alabanza se la había dado Dios a él.
0: Santo.
1: My goodness. Óigame, hermano, si la coge, sí, el dueño de esa canción, lo demanda. Sí. Gloria a Dios, aleluya.
0: Aleluya.
3: Bendito Dios.
1: Pero ahí se cumple lo que dice la Escritura.
0: Santo,
1: que no hay nada oculto que no salga a la luz.
0: Aleluya.
1: Ni nada encubierto que vaya a ser manifestado. Quizá él pensaba, como yo no oía música mundana, no iba a saberlo. Y cuando yo lo confronté, le dije, hermano, esa canción de siempre en mi mente, esa alabanza que usted dice, que es una alabanza que Dios le dio, ¿se la dio el Señor? Sí, hermano. Y me la dio un día que yo estaba orando de madrugada. Y cuando me levanté de ahí, ahí vino el Señor, me dio esa alabanza.
0: Aleluya.
1: Y yo, qué raro, porque yo estaba en el negocio de su hermano, un supermercado, y estaba oyendo esa, pero no la cantaba usted. Yo pensaba que era usted. Pero era un cantante mundano mexicano que estaba cantando eso. Abrió los ojos. No, hermano, sí, hermano. O me va a decir mentiroso a mí.
3: No,
1: pero cuando la gente discute con alguien, le está diciendo mentiroso. Cuando tú le dices a una persona, no es así, le está diciendo, tú estás mintiendo. Por eso que tenemos que tener mucho cuidado. Cuando nosotros en discusiones, aleluya, hablamos con las personas, no es así. Analícese primero. Porque a lo mejor el mentiroso es usted y no es la otra persona.
3: Gloria.
1: ¿Cuántos
3: Dios
1: alaban a Jehová?
3: Amén.
1: Él estaba mintiendo. Aleluya. Y así hay muchos hermanos de muchas alabanzas por ahí que usted lo sabe.
3: Señor.
1: Y eso no es de Dios. Amén. Bueno, continuamos. ¿Cuál faltaba? Leímos ahora Lucas 3:18. Vamos a buscar entonces, hasta el 20 leímos, ¿verdad?
0: Sí,
1: bueno. Ok. También, aleluya, los verdaderos cristianos, gloria a Dios, aleluya,
3: aleluya.
1: Hacen algo bien importante. Procuran, aleluya, agradar a Dios en todas las cosas. Primero, honran a Dios. Un evangelista, un misionero, un profeta que no honra a Dios, aleluya, no es de Dios.
3: Señor,
1: ahora, yo quiero que usted me diga a mí, ¿en qué forma yo puedo honrar a Dios o usted puede honrar a Dios? Que me lo diga rapidito. Que me levanten la mano. Vamos a ver, eso se puede decir rápido. Ah, pero no quiero las manos todas levantadas, uno a uno. ¿Cómo nosotros podemos honrar a Dios?
3: Siéndole fiel.
1: Siéndole fiel a Dios. Hermana, dijo por ahí alabanza. En la alabanza lo honramos. Hermana Evelyn, sí. En la alabanza, cuando lo alabamos, lo honramos. Y yo a veces no oigo gente que alaban a Dios.
3: Aleluya.
1: ¿Será que tienen miedo?
3: Señor.
1: ¿Que no pueden alabarlo? Porque yo me acuerdo cuando yo estaba en la escuela, que habían los field day, decíamos, ¿qué le pasa al 11 que no canta? Es que tiene al 12 metido en la garganta.
3: Aleluya.
1: Entonces, si tienes al diablo metido en la garganta, tú no puedes abrir tu boca para alabar a Dios. El diablo no te lo va a permitir.
3: Aleluya.
1: Pero entonces tú comienzas a alabarlo, comienzas a alabarlo hasta que se va y eres libre.
3: Gloria a Dios.
1: Y lo vas a adorar. Que nadie te lo diga.
0: Aleluya.
1: Pero hay gente que ni cuando te lo dicen, ni cuando tú quieres alabarlo.
3: Aleluya.
1: Y yo vine aquí a enseñar palabra de Dios. Yo no vine aquí a jugar, hermano. Y el primero que le dé el ejemplo a usted soy yo.
3: Sí, gloria a Dios.
1: Usted me oye como yo entro por los atrios con alabanza.
3: Gloria a Dios.
1: ¿Cuánto me escuchan?
3: Amén.
1: Y no lo hago para que usted me escuche. Lo hago para que Dios me escuche, porque es para Dios. Pero le doy el ejemplo. Como dijo el Señor, ejemplo os he dado para que sigáis mis pisadas.
3: Aleluya.
1: Y nosotros los pastores tenemos que ser ejemplo.
3: Gloria a Dios.
1: Aleluya. Y después me vengo aquí y tú me oyes la boqueta. Que yo imagino que la gente que pasan por ahí dicen, wow, allá arriba hay un loco allá gritando.
3: Gloria a Dios.
1: Que digan lo que le dé la gana, a mí no me preocupa eso.
3: Amén.
1: Porque yo he aprendido a adorar a mi Cristo, a mi Dios.
3: Aleluya.
1: Al Padre, al Hijo y al Espíritu Santo.
3: Señor.
1: Y yo sé que en la alabanza Dios habita.
3: Amén.
1: Y cuando yo lo alabo. ¿Y sabe quién lo alaba mucho así de duro? Hermana Clarian.
2: Gloria a Dios.
1: Es una buena imitadora del pastor.
3: Gloria a Dios.
1: La gente dice, mira, esa hermana, como es de la iglesia del pastor Majero, grita igual.
0: Aleluya.
1: No es que ya aprendió la forma bíblica de adorar a Dios.
3: Aleluya.
1: Y si todos aquí adoramos a Dios como hay que hacerlo, hermano, esto se vuelve un cielo bajito aquí.
3: Aleluya.
1: Dios comienza a tocar a la gente. ¿Por qué en la iglesia nuestra en Puerto Rico los niños danzaban en el espíritu y las niñas y las mamás y los papás? Porque había alabanza.
3: Aleluya.
1: Y no era una alabanza a media. Alguna gente, aleluya. Y no se oye nada.
3: Gloria a Dios.
1: Una alabanza duro hace que si el enemigo está cerca de ti, se espante. Es como si tú tienes un mosquito que te está picando y te está diciendo, tú estás pelú. Le dicen los mosquitos a uno. Usted no le ha dicho eso.
3: Gloria a Dios.
1: Tú estás pelú. Y entonces tú vienes y le metes un sopetazo. Muchas veces te lo das tú y él se va cogiendo para allá.
3: Señor.
1: Aleluya. Pero tú le interrumpes la labor. La labor sangrística te estaba desangrando.
3: Aleluya.
1: Te metió la cheriza, la dos pedipalpos ahí, te está sacando la sangre. Mi alma te alaba. Aleluya. Pero si tú te descuidas, te quedas dormidito así. Chacho, se sale de ahí. Pimpito. Y después si usted lo ve pegado en la pared, le mete así y sale chijetazo de sangre.
3: Aleluya.
1: De tu sangre.
3: Señor.
1: O la sangre de tu nene, de tu nena, de la esposa, del esposo, de quien sea.
2: Aleluya.
1: O si era un pejito, la sangre del pejito.
3: Aleluya.
1: O de la pejita. ¿Cuántos alaban a Jehová?
3: Poderoso Jesús.
1: Aleluya. Así que por eso es que tenemos que estar claros en todo eso, cuidar. Y en la alabanza Dios habita.
2: Amén. Aleluya.
1: Yo quiero que Dios siempre esté conmigo.
3: Bendito Dios.
1: Por eso lo alabo. Y lo siento. ¿Y cómo yo percibo eso? Porque siento a Dios en mi corazón. Entonces, eso impide que yo caiga de la gracia de Dios.
3: Señor.
1: Porque al estar Él conmigo, Él no me va a dejar caer. Aleluya. Porque Él lo dijo, estaré con vosotros hasta el fin. Y si lo alabo, está más rápido con nosotros.
3: Bendito Dios, aleluya.
1: Aleluya. Aleluya.
3: Gloria.
1: Y a su nombre,
3: gloria.
1: Amén. Así que, amados hermanos, Vamos a buscar segunda de Corintios 8:23. ¿Ya leímos esa o no?
5: No,
1: no. Vamos a leer esa. Segunda de Corintios 8:23.
3: Dito Dios.
1: Vive Dios.
5: Gloria a Dios.
1: Gracias, Jesús.
3: Aleluya.
1: Mi alma te adora. ¿Quién lo va a leer? Adelante. Gloria a Jesús.
6: Gloria a Dios. La palabra se lee en segunda de Corintios 8:23. Se lee en nombre del Padre, Hijo y Espíritu Santo. Amén.
1: Amén.
6: En cuanto a Tito, es mi compañero y colaborador para con vosotros. Y en cuanto a nuestros hermanos, son mensajeros de la iglesia y gloria de Cristo.
1: Amén. Amén. Aleluya. Así que honran a Cristo y honran por ende a los que le sirven a Dios.
3: Gloria a Dios.
1: Cuando nosotros vamos a predicar la palabra muchas veces a Centroamérica, ¿qué pasa con la gente de allá? Se sienten honrados con nuestra presencia.
3: Aleluya.
1: Y nos honran dándonos su casa para que peinotemos ahí, dándonos transportación para llevando a los cultos.
5: Aleluya.
1: Y nosotros nos sentimos honrados.
3: Señor.
1: Y respondemos con ayudas que le damos.
5: Aleluya.
1: Mi alma te alaba.
5: Bendito Dios.
1: Y siempre que vamos para allá, pues vamos preparados. Por ejemplo, yo cuando voy para El Salvador, me llevo una pata de jamón.
3: Gloria a Dios.
1: Aleluya.
5: Gloria a Dios.
1: Me llevo un queso así de largo, y que son individuales, pero largo, que lo compro en la. Y me llevo un jamón completo y lo picamos en lonja, o a veces me lo llevo entero,
3: sí,
1: para los sándwiches allá abajo. Y todo lo que yo pueda llevar, que aquí lo puedo conseguir más barato que allá, y llevarlo para ellos, yo lo voy a llevar.
5: Aleluya.
1: Ah, y llevé el otro el jamón que viene en portion, ese que viene que es honey, que es espiral, ese. Que yo me acuerdo que yo llevé, cuando llevé una vez uno, el pastor dijo: hermano, ¿me puedo llevarme una lasquita esa para llevársela al presidente, al hermano González, que es amigo de nosotros también, se me pide el nombre ahora, para que lo pruebe? Y es, vele, llévelo un poquito más para que coma, si hay ahí demás. Yo siempre llevo uno completo.
5: Aleluya.
1: Aleluya.
5: Aleluya.
1: Y eso daba para el desayuno, ¿sabes? Llevamos las cosas que hay que llevar, porque uno es de esa manera.
5: Aleluya.
1: Y por eso que usted me ve a mí y dirá: el pastor Majero es medio insistente, que yo a veces cocino cosas y quiero que la gente coma, porque qué sé yo, me siento bien cuando yo veo a gente que come, que se alimenta, qué sé yo. No es que yo piense que usted no come.
3: Sí.
1: No voy a pensar eso. Es que me siento bien que usted pueda comer. Me gusta alimentar a la gente, me gusta dar. Yo soy así, hermano.
3: Señor.
1: En cambio, hay gente que no, hay gente que no invitan a nadie ni un café en la casa.
3: Señor.
1: Y son cristianos. Y usted llega a la casa y yo le bendiga: hermano, ¿cómo usted está? Estoy bien. Súbase, hermano, y se sienta ahí. Y quiere un poquito de agua, si acaso le dan agua.
3: Gloria a Dios.
1: Porque el agua no cuesta.
3: Señor.
1: Aunque hay que pagarla también, pero un poquito de agua no cuesta tanto.
3: Amén, Señor.
1: Yo creo que no vale ni un octavo de chavo.
3: Gloria a Dios.
1: ¿Cuántos alaban a Jehová?
3: Amén.
1: Aleluya. Pero no le van a ofrecer, no se vaya para que coma. Aleluya. Pero si es puertorriqueño y usted le dice eso, pues puede hacerlo, porque le va a decir: no, no, no, no. Pero si es a mí, sí, sí, sí. Porque yo aprendí, aleluya, que hay que decir que sí y sí.
5: Amén, aleluya.
1: Porque por decir ahorita y más despuésito, me quedé sin comer un día.
3: Gloria a Dios.
1: Y aprendí la lección.
5: Gloria a Dios.
1: Ese ahí bendito que tenemos muchas veces los puertorriqueños, que no edifica, ¿sabes?
3: Aleluya.
1: Porque ¿cómo tú vas a decir que ya comiste y que no te apetece? Si te apetece y el olor te daba y te llevó, wow, qué bueno está eso. Digo: no, eso huele bueno, dame para acá, echa para acá.
3: Gloria a Dios.
1: ¿Cuántos alaban a Jehová?
5: Gloria
1: a Dios. Hermano Angelito. Parece que yo voy a encajar al hermano Angelito y el hermano está haciendo una barbacoa allá atrás y ese olorcito me lleva. Y cuando yo llegue, me dice: pastor, comes un cantito de esto, que ya de carne, que estaba haciendo unas costillitas. Ay, no, hermano, es que... Y con la vajilla vacía y el deseo de bajar algo, de degustar algo. Entonces, soy un hipócrita. Y un mentiroso. O sea, no podemos. Aprenda eso.
5: Gloria a Dios.
1: Hoy estaba yo preparado. Yo creo que yo lo más que comí hoy, por la tarde. ¿Sabe qué fue lo que yo comí que me gustó de verdad? Y se lo recomiendo a ustedes. La plantilla que se hace en los pastelillos.
3: Gloria a Dios.
1: Frita. Qué rico sabe eso. Sola, sin nada adentro. Pero no compre cualquiera. La Goya no sirve, es sosa.
3: Gloria a Dios.
1: Yo le voy a decir, la mejor es la Kikwet. Sabe buena. La amarillita esa, usted la fríe, el chacho se levanta para arriba y usted la agarra. Es mejor que la tortilla, hermano.
3: Gloria Gloria a Dios.
1: Buenísima. ¿Cuántos la han probado ya? Levanten la mano. Si ustedes la han probado aquí, yo creo. Sí, conmigo. Amén. Y yo siempre que descubro algo, pues quiero que otro lo haga para beneficio. Hay gente que no. No, yo sé eso, pero no se lo voy a enseñar a nadie, porque eso es mi secreto. ¿Qué es secreto? Dígale a la gente las cosas.
3: Señor.
1: Yo por ahí cuando hablo, le doy la receta a la gente de cómo se hacen las cosas. ¿Quieren comerse una ensalada de papa buena? Que guste. Primero, tiene que cocinar la papa. Ablandarla normal, que no quede dura. Y que esté bien sazonada, que no esté sosa. Porque una ensalada de papa sosa, eso no sirve. Acuérdense que la sal es para dar sabor. ¿Ok? Después, mayonesa. ¿Cuál va a usar? Yo no voy a anunciar ninguna aquí, pero es Hellman la mejor.
3: Sí.
1: Aunque yo puedo hacer mayonesa. Yo aprendí en El Salvador cómo hacer mayonesa. Y queda buena. Allá la hacían buena. Allá yo no compraba. La hermana decía, vamos a hacerla aquí.
7: Aleluya.
1: Y me dijo cómo se hace.
3: Aleluya.
1: Pero yo no. Yo mejor la compro y compro Hellman. Porque esa le da un sabor distinto a la ensalada de papa. Le echo manzana. Pero tú no la sientes. Tú no ves un canto de manzana así, o una lasca de manzana, como una ensalada de papa que tiene un chojo de cosas ahí que tú dices, ¿qué es eso? ¿Qué voy a comer yo? ¿Papa o otra cosa?
7: Aleluya.
1: Aleluya. Y esa es mi receta exclusiva. Sí. Pimiento morrones, que es lo más que debe echarle porque le va a dar un colorcito como color de rosa.
3: Sí.
1: Un rosadito. Y le va a dar un cacho de sabor. Huevo. Cebolla. Tienen que echarle cebolla porque si no sabe. Entonces ese contraste de sabor, que el sabor de la cebolla te lo quita la manzana, pero te lo contrasta y le da, chachos, ay Dios mío, con pollo asadito, con pernil de cerdo, alaba, receta.
3: Aleluya.
1: ¿Y qué más yo le he hecho? Huevo, manzana, cebolla. La cebolla tampoco en pedazos, que tú la sientas, porque no sirve. Yo no puedo sentir cebolla. Que esté ahí el sabor, pero que no se sienta.
3: Gloria a Dios.
1: Nada de los ingredientes que yo le he hecho, usted lo siente. ¿O sí lo siente?
8: No.
1: ¿No lo siente? Pero todo eso hace una combinación de sabores exquisito que te da deseo de comértelo.
3: Señor.
1: Y de hecho, los que no han comido, para que prueben, ¿verdad? El día de del 14 de mayo, que va a ser el cumpleaños de la emisora, pues yo voy a hacer ensalada de papa.
3: Gloria a Dios.
1: Para comer todos, porque va a haber lechón asado. Y el hermano compró eso ahí. Y yo creo que el hermano dijo que iba a donar el lechón, ¿verdad? No, ¿verdad? No fui, o fui yo. Ajá. No, usted dijo que no. ¿Sí o no? Yo no me acuerdo. Ah, bueno, pero como quiera lo vamos a ir a comprar. Usted va conmigo para allá abajo. Porque lo voy a traer de allá abajo de Heseltown. Acabadito de matar, de allá nos lo vamos a traer. Gloria a Dios, qué bueno. Y el cuerito. Bueno, ay Dios mío. Para. Pare, pastor Majero, pare eso. Ay, Dios mío, la gloria. Espérate. Alaba la gloria de Jehová. Amén. Estamos en 2 de Corintios. Vamos ahora a Filipenses 1:20. Amén. Filipenses 1:20. Gloria al que vive.
8: Aleluya.
1: ¿Quién lo tiene por ahí? Aleluya. Gracias, mi Jesús. Aleluya. Filipenses 1:20. La epístola del apóstol Pablo a los filipenses. La iglesia de Filipe. Aleluya. 1:20. ¿Quién lo tiene? Mi amor. ¿Tú lo tienes? Ahí está el micrófono.
3: Santo Jesús.
1: Filipenses 1:20.
4: Filipenses 1:20 dice así: conforme a mi anhelo y esperanza de que en nada seré avergonzado. Antes bien con toda confianza, como siempre, ahora también será manificado Cristo en mi cuerpo, o por vida o por muerte.
1: Amén. Ahí está haciendo una evocación a la santidad.
8: Amén.
1: En el cuerpo. ¿Ok? ¿Para vida o para muerte? Para muerte. Si lo hace como no dice la Biblia, para vida si lo hace como dice la Escritura. Así que toda la persona que lleva a la iglesia a la santificación es un profeta de Dios.
7: Aleluya.
1: Pero aquella persona que profetiza algo en contra de lo que dice la Biblia, en contra de los principios básicos del Evangelio, aleluya, no está llevando a la iglesia a la verdad, ni a pasto verde ni a aguas cristalinas. Por eso tenemos que cuidarnos, amados hermanos, porque la iglesia...
8: Aleluya.
1: Tiene que ir hacia la santificación.
3: Amén.
1: Aleluya. Vamos a buscar Hechos 26:18. Yo creo que no vamos a terminar hoy tampoco. El viernes terminamos, nos quedan poquitas cosas, pero el viernes lo vamos a terminar. Vamos a agarrar el último hoy, que es Hechos 26:18.
3: Aleluya. Santo.
1: Aleluya.
2: Gloria a Dios.
1: ¿Quién me lo va a leer? Aleluya.
3: Aleluya.
7: Gloria a tu nombre, Jehová. Bendito sea tu nombre.
1: Aleluya.
3: Gloria a Dios.
8: Dice la palabra en Hechos capítulo 26, 18.
1: Sí.
8: Librando. No, perdón. Para que abras tus, para que abras sus ojos, para que se conviertan de las tinieblas a la luz y de la potestad de Satanás a Dios, para que reciban por la fe que es en mí perdón de pecados y herencia entre los santificados.
1: Ahí está la santificación. Entonces, si una persona sea ministro, sea maestro, los cinco ministerios llevan a la iglesia a la santificación, es de Dios, son de Dios, pero si no, son falsos.
3: Aleluya.
1: ¿Y cuántos de esos no hay por ahí? Que no le importa cómo vive la gente, que lo que le importa es que lleven los diezmos a la iglesia, que vayan y lleven las ofrendas y ofrendas especiales y de aquí para allá y de allá para acá.
3: Primicia.
1: Ajá, y primicia y de todo.
3: Principalmente son las primicias siempre.
1: Exacto, ahora mismo nosotros tenemos aquí unos gastos.
3: Gloria al Señor.
1: Porque vamos a celebrar el séptimo Santo aniversario del Ministerio Radial. Yo le he pedido dinero a alguien, aquí. Y mire, y es algo, alguien acá en mi cabeza me ha dicho, pero ¿por qué tú no hablas con la iglesia que te ayuden?
7: Bendito sea tu
1: porque eso es para todos. Yo digo, anda. Yo voy a hacer lo que yo pueda.
7: Aleluya.
1: Claro, Dios a veces toca gente. Yo lo sé. Pero tampoco, ¿sabes? Yo voy a bregar con lo que yo pueda trabajar.
3: Vive Dios.
1: Pero hay gente por ahí, hermano, que la santificación no la predican porque la iglesia, claro, ellos dependen de la iglesia para vivir.
3: Gloria a Dios.
1: Entonces, viven de la iglesia. Pero entonces no quieren que la iglesia se salve.
3: Aleluya.
1: Yo no entiendo. Santo. ¿Cómo es posible que puedan ser tan egoístas que ya que la iglesia los mantiene, no le digan la verdad a la iglesia para que se salve? Que procuren la santificación y que Dios lo lleve, como dice la Biblia en este capítulo que acabamos de leer, a la santificación. Aleluya. Así que los verdaderos siervos de Dios van a llevar siempre a la iglesia a la santificación.
3: Gloria a Dios.
1: Amén. Y igual que los de Joma van a la beatificación.
3: Santo.
1: Son dos cosas muy diferentes. Son los beatos y acaso somos los santos.
3: Sí, sí, sí.
1: ¿Cuántos adoran a Dios?
3: Gloria a
1: Dios. A lo mejor un día este tema va a preguntar a mí el lunes, ¿y qué es beati- y qué son los beatos? Yo le puedo decir. No lo voy a decir ahora porque no viene al caso.
7: Aleluya.
1: Ya terminamos y vamos a ver los nombres de los
3: Aleluya,
1: hermanos.
3: Aleluya, sí, Señor.
1: Aleluya, porque mañana hay trabajo. Adelante.
3: Gloria a Jesús. Yo le bendiga a todos.
1: Amén.
3: Estuvieron en sintonía Rosa Aide Jiménez Vega.
1: Dios bendiga a nuestra hermana Rosa Aide Jiménez Vega. Aleluya. Dios bendiga a su esposo Juan y sus hijos Darren y Kio, y sus hijas Aleidy, Gigi, Solmarie y la que está en Pensilvania, Heidi. Dios los bendiga y los cuide. Amén, aleluya.
3: Gloria Santo. Dios.
1: Allá en Silver Creek, Nueva York. Amén.
3: Pastores Virginia y Pedro.
1: Dios bendiga a nuestros pastores Virginia y Pedro Andino. Dios los cuide y los proteja. Las bendiga a ellos, bendiga a sus hijos, hijas, nietos, nietas, bisnietos, bisnietas, yernos y nueras. Y bendiga también al hermano, aleluya, Nicolás Vázquez. Que Dios los cuide y los proteja también en Silver Creek, Nueva York. Y les invitamos, aleluya, que vengan para acá para la fecha que tenemos ese evento especial.
3: Bendito Dios.
1: Para que se gocen con nosotros. Amén. Dios los bendiga.
3: Aleluya.
1: Amén. Y es más.
3: Evangelista Maribel Vélez.
1: Dios bendiga nuestra hermana y amiga evangelista Maribel Vélez. Dios la bendiga y la cuide. Aleluya.
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como aquella mujer, quizá. Hemos gastado todo, intentado todo. Dice la Biblia que hasta lo último ella había intentado. Y no le iba bien, le iba peor, dice. Pero esa vez ella escuchó que el maestro pasaba por la ciudad, que Jesús pasaba por su ciudad. Oh, querido hermano, Jesús está pasando tu ciudad este momento. Él está pasando con un manto de misericordia, extendiéndote a ti su amor, su perdón. Él quiere levantarte. Él no te quiere ver derrotado. Él no te quiere ver abatido. Solo extiende tu fe, como aquella mujer lo hizo.

hacer. Creo que es el momento de tomar la decisión correcta y volver a Él. El que viene a Él, Él no lo echa fuera. ¡Vuelve!

a adorarle, a contemplar su hermosura. El Salmo 45 dice acerca de Jesús: eres el más hermoso de los hijos de los hombres, la gracia se derramó sobre tus labios. Contempla su hermosura y adórale.

0: esa noche, que estén bien, que todos estén bien. Dios me bendiga a la iglesia, aleluya. Y Dios bendiga a todos los que vayan entrando en esta noche, en el programa de esta noche. Le damos gracias a Dios por un programa más y por la fuerza y la voluntad que Dios nos da y la sabiduría para nosotros seguir haciendo el trabajo que Dios nos manda hacer. A veces tenemos dificultades, pero la gloria del Señor, Dios nos da esa fuerza y esa voluntad, ¿verdad?, de nosotros hacer las cosas que tenemos que hacer. Amén. Vamos a orar en esta noche por esta parte. Padre Santo, Padre mío, Padre de la Gloria, gracias te doy, Señor, por un día más. Gracias te doy, Padre Santo, por todo lo que nos da, que lo que nos regala, Señor, que este aliento de vida, Señor, que nos da cada día que nosotros tenemos. Al despertar, Señor, que tú nos das ese amanecer. No importa cuánto dolor, Señor, cuántas cosas tengamos en nuestra mente o en nuestro cuerpo, pero lo que importa es que tú nos regalas un día más de vida, Señor. Te pido, Padre Santo, que cuide y favorezca y acompañe a mis pastores, a mis amados pastores, a la iglesia, Señor, a todos los que vayan entrando, según van entrando, Padre Santo de la Gloria, que Dios los vaya bendiciendo, y los que no entren también, Señor, porque tú conoces, Padre Santo, el corazón de todos ellos, y conoces el corazón de nosotros, Padre. Yo te pido, Padre Santo de la Gloria, que no permita que nadie se pierda, sino que todos vayan a su arrepentimiento, Señor, y puedan servirte con poder y gloria, Padre. Gracias, Señor, te doy por esta preciosa noche. En el nombre del Padre, del Hijo y del Espíritu Santo, Señor. Amén. Si me escuchan un poquito atrabadita, ¿verdad?, es que estoy un poco malita de la garganta. Pero nada, aquí dándole la gloria a Dios por todo. En esta preciosa noche mi mensaje es sobre la fe, porque eso es lo que Dios me permite, ¿verdad? Me permite a mí tener esta fe tan grande que Dios ha puesto en mí y ha puesto, ¿verdad?, para la gloria y la honra de Dios, para nosotros continuar. Y en esta noche, ¿verdad?, yo digo que la fe es la alimentación más fuerte que hay, ¿verdad? Lo más preciso, lo más grande que Dios ha puesto en nosotros, porque nosotros, pues sin fe, nadie verá al Señor. Y hay muchas personas por ahí, ¿verdad?, que dicen tengo fe y tenemos muchos problemas, sí, es cierto. Tenemos muchos problemas, amén. Pero Dios nos da este regalo, ¿verdad?, de vida, porque es un regalo de vida que Dios nos da a mantener nosotros la fe y las oraciones que son tan importantes para nosotros agrandecer nuestra fe. Gloria a Dios. Y yo lo digo por mí, ¿verdad?, porque es bonito uno siempre testificar las grandezas del Señor, y a pesar de que uno tiene problemas, de que uno tiene enfermedades, dolamas aquí, dolamas allá, no enfermedades, para la gloria y la honra de Dios, eso no son enfermedades, esos son achaques, vamos a ponerle, ¿verdad?, achaques de las cosas que, de las consecuencias también, de las cosas que uno hace, porque es importante uno tener buena memoria, porque cuando nosotros andábamos en el mundo, nosotros andábamos así como lado a lo loco, y hacíamos cosas que no estamos supuestas de hacer, nos trepábamos donde quiera, cuando niños nos dábamos, nos caíamos, nos dábamos golpes, y todas esas cosas en una cierta edad. No estoy llamando a nadie en viejo, ni yo tampoco me estoy diciendo vieja, ¿verdad? Porque andamos en la flor de la juventud, pero marchita un poquito, la gloria sea del Señor. Pero todo eso tiene nuestras consecuencias, ¿verdad? Cuando nosotros estamos ya mayorcitos, pues todo el cuerpo nos duele, el frío nos molesta, la artritis, la reuma y todo. Pero el que tiene fe y el que le sirve al Señor y el que le pide a Dios, obviamente, pues estamos arreglados de la mano del Señor. ¿Y qué hace Dios? Nos da todos los días un día más de vida. Podemos decir que, como mucha gente dice, ay, hoy nosotros, yo me levanté con más dolor. Bueno, pues levántense, oren, cojan fuerza. Y aunque no podamos caminar, hagamos el aguaje de mover nuestros pies, como yo le digo a mi esposo, que está enfermito, ¿verdad?, de sus piernas. Pero pues siempre le digo, hay que moverse. hay que moverse, porque nosotros si nos mantenemos acostados, así como nos mantenemos acostados, pensando en nada, durmiendo o lo que sea, no le estamos pidiendo, no estamos hablando con Dios. Y a veces pues hay que decir que Dios nos llama a una cierta hora, nos despierta, porque todo aquel que le sirve al Señor sabe de lo que yo estoy hablando. Y a muchas personas que no le sirven al Señor también, que Dios los está llamando. ¿Y qué hace Dios? Los despierta a una cierta hora. Entonces, en vez de levantarse y hablar con Dios, como Dios está esperando esa conversación tan grande, ¿verdad? Pues no, lo que hacen es que lo que hacen es que se viran, se acuestan a dormir o hacen otras cosas y no hacen lo que tienen que hacer, que es hablar con Dios. Le dejan a Dios la palabra en la boca. Tú no sabes si Dios en esa noche tiene un mensaje importante para ti y tú no le estás dando a Dios la oportunidad de que Dios te hable. Y es bien importante que cuando Dios te despierta en la madrugada, que tú te levantes y diga gracias, Señor Padre, y le hable, porque tú no sabes el mensaje que Dios tiene a esa hora para ti. Sea una bendición para tu vida o para tu familia. Y es tan importante uno mantener la fe en Cristo, ¿verdad? Que Dios nos va a hablar, que Dios nos habla, que Dios nos sana. Pero nosotros ya pues le damos más importancia a las cosas vanas del mundo, al televisor, a lo que vaya a pasar, que esto, pero no tienen esa fe puesta en Cristo Jesús, que es el que nos da la fuerza para nosotros seguir. Porque si una pierna te duele, todavía tienes la otra. Acuérdense que hay personas que les faltan sus extremidades, no tienen más que una sola pierna. Y si le da un dolor en esa pierna, en la única pierna que le queda, obvio que hay preocupación, ¿verdad? Pero la fe de Cristo las mueve. Los mueve porque yo tenía, ahora pues ella no está entre nosotros, pero yo tenía una sobrina que desde los 3 años a ella le cortaron sus piernas, una pierna. Y ella caminaba, tuvo 2 hijos, ella hizo una vida normal y bailaba, hacía de todo. Y siempre ella actuaba como una persona que tuviera, mejor que una persona que tuviera las dos piernas. Porque a veces ella hasta patina y corría y yo con las dos mías no me atrevía a pararme en unos patines. Y ella sí lo hacía, porque Dios le da sabiduría, ¿verdad? Dios te quita una cosa y te da otra. Y como en esta noche, Dios te ha dado muchos problemas, tienes problemas, tienes muchas cosas, pero es para que se las ponga en las manos de Dios. Es para que uno pueda decirle, Señor, Señor, tú sabes, hablarle, porque Dios quiere que tú le hables, pero hay muchas personas que están ignorando la voz de Cristo. Entonces, pues de alguna manera Dios tiene que llamar tu atención. De alguna manera Dios te dice, clama a mí que yo te responderé. Aunque mucha gente quieren que le aclamen, que Dios aclamarle a Dios y que Dios venga y ya con una varita mágica y ya, pediste, esto es lo que hay. Y a veces Dios lo hace, a veces Dios hace eso. Tú le pides instantáneamente y Dios te enseña que Él está contigo. Y esto lo voy a decir, ¿verdad?, para un testimonio. Es algo así, ¿verdad?, que siempre yo digo, Dios me da una palabra y Dios me da un testimonio, ¿verdad?, para que yo lo sepa decir aquí. Anoche estábamos abriendo una caja, una safe box, que pues a mi esposo se le perdieron las llaves. Y no podíamos abrirla. Estábamos buscando un documento que supuestamente estaba ahí. Y en esa dimos mucho cantazo para abrir en esa caja con llaves y todo, con destornillador, no abría. Y Pedro y de testigo estaba mi amada sobrina, que Dios me la bendiga, Maggie. Y ellos decían, no va a abrir. Por eso se llaman safe box, no va a abrir. Y yo le dije, déjeme tranquila. Porque ustedes nunca saben, yo me puse a clamar a Dios. Y yo le dije, bueno, Señor, pon tu mano, abre esto. Porque es que estos incrédulos no creen que esto se va a lograr. Y como por arte de magia, De verdad, porque le digo sinceramente, yo nada más que le espeté así un cuchillo por entre medio de la maleta esa, y la maleta abrió sola, así completamente como lo digo, para la gloria y la honra del Señor. Y yo dije, y no, que no. Y ellos se quedaron, ¿qué? Pero eso no habría. Y yo le digo, el que aclama a Dios y el que tiene fe en Dios, Dios está con uno. Cuando uno habla con Dios, uno no está hablando con cualquier cosa, uno está hablando con Dios. Y puerta que abre Cristo, no la cierra el diablo. Amén. Entonces, estas son cositas pequeñas que hay personas que tienen que escuchar, porque es la fe de cada cual. Hay a veces que Dios, como a mí ayer, una safe box que no abre así porque sí, pero Dios la abrió. Dios le enseñó a mi sobrina y a mi propio esposo que él sí puede hacerlo. Y no, y si ellos dudaban, porque para mí eso es ser incrédulo, ¿verdad? Porque el que duda es porque es incrédulo. Y Dios que le enseñó, yo sí puedo, yo estoy aquí, yo sí puedo, aleluya. Entonces, ¿por qué uno tiene que esperar que Dios le hable a uno? Porque Dios toma, Dios la decisión de hablarte a ti, cuando debe de ser tú el que busque a Dios. Pero Él es tan bueno, Él es tan grande en su misericordia, que Él te llama, Él te despierta, Él quiere hablar contigo, y tú lo dejas con la palabra en la boca. Porque por las noches, antes de acostarte, bueno, hay muchos que sí que oran. Hay muchos que oran, que le piden a Dios la lista de lo que quieren al otro día. Cuídame aquí, cuídame allá, hazme esto, dame esto, yo quiero esto. O sea, la lista de lo que quieren. Como uno ir a un supermercado con una lista. Y ahí se quedan dormidos. Pero no le dan lo que Dios quiere. Es decirle, Señor, estoy aquí. Como decía el pastor, escribe mi nombre en el libro de la vida. Señor, no me sueltes de tus manos. Yo quiero servirte. Yo quiero hablar contigo. Señor, yo quiero que tú me contestes. Yo quiero que tú me hables. Señor, bautízame con el Espíritu Santo. Aleluya. Ese tipo de cosas es lo que Cristo quiere escuchar de la boca de cada uno de nosotros. No la lista del supermercado, como yo digo. Quiero esto, quiero lo otro, cuídame aquí, cuida a mis hijos, cuida esto. Mira, primero entrégate, primero háblale de tu corazón a Cristo, con fe, ¿verdad? Entonces le pones a tus hijos, a toda tu familia en las manos de Él, y para que Dios empiece a hacer la obra. Pero si empiezas a pedirle tú como loco ahí, entonces a lo último, Señor, y cuídame, y a mí, y esto, como si tú estuvieras hablando a lo loco. No, a Dios se respeta, a Dios se le habla con cariño, a Dios se le habla con un respeto, porque Dios conoce tu corazón. Y cuando uno le pide sabiduría a Dios, lo primero que uno, Señor, yo te pido sabiduría de lo alto, Padre, porque tú dices que el que esté falto de sabiduría, que te la pidas, Padre, que tú se la das. Y para la gloria y la honra de Dios, sí, es cierto. Eso es cierto. Claro que sí. Y a mí como me encantaría que las personas que tuvieran la oportunidad de escuchar esta programación hoy, mañana, o cuando sea, que piense que si no le hablan a Dios de corazón, con el corazón, no van, es porque no tienen fe. Y la persona no puede pedir así porque sí. O sea, si tú tienes fe, Señor, yo tengo fe de esto. Y cuando tú hablas con Dios con amor y cariño y de corazón, es porque Él sabe que tú estás obteniendo fe, que tú quieres fe, tú tienes fe. ¿Y qué es lo que Él hace? Te complace. Y a la vez, esa fe te va a agrandar. Porque cada milagro que Dios hace con nosotros es agrandar nuestra fe. Y las personas piensan que no es así. Y yo, para mí, le doy la gloria y la honra del Señor, porque yo he tenido muchas cosas, ¿verdad? Muchos problemas, y se me han resuelto de un día para otro, y yo, gracias, Señor Padre, tú metiste tu mano, yo te lo pedí, Señor, y mira, gracias, Padre. Por eso hay que servirle a Dios, para mantener nuestra fe, y nuestra fe se agrandece, nos alimentamos de ella cada vez que tú le sirves al Señor y que tú le hablas a Dios, porque el Dios de nosotros es un Dios vivo. No le estamos hablando a un Dios de pared, que no te puede contestar, que no puede llevar a cabo el milagro que tú le pides. Pero no, la que nosotros le estamos hablando no es una persona y así de la calle, que te puede, tú le puedes decir, yo quiero esto, y él dice, ah, yo te lo voy a complacer. Y contigo con eso, si lo encuentras, es porque Dios quiere darte lo que tú le pediste, porque Dios da las cosas de diferentes maneras, Dios obra de diferentes maneras. Pero lo que siempre uno tiene que poner en su mente y en su corazón es la fe. La fe, porque sin fe nosotros no llegamos a hacer nada. Miren todo lo que está pasando en el mundo. Y ahora hay muchas personas obteniendo fe, pero tienen obtener esa fe cuando Dios le haga un milagro. Ah, retan a Dios. Señor, si tú haces esto, yo te voy a servir. Señor, si tú haces esto, yo voy a creer en ti. ¿Quién ustedes se creen para estar haciendo negocios con Dios? Porque eso es hacer negocio. Ustedes no están comprando una cosa, ustedes están haciendo un negocio con Dios. Cuando a Dios no, con Dios no se les reclama, a Dios no se le hace, no se le hace negocio, ni se le exige, a Dios se le pide, y Él no está conforme a nuestra necesidad. Porque tampoco Dios nos da a nosotros todo lo que nos da la gana. No somos niños, hijos de ricos, como hacían, ¿verdad? En los ricos, que los hijos le pedían todo y todo se lo daban. Y luego los perdían a sus hijos. Se morían, se mataban, porque el dinero y todo lo que ellos tenían no era lo que ellos querían. Y muchas personas se quitaron la vida por eso. Y hay muchos pobres que todavía mantienen a sus hijos en esa, todo se lo dan, y el día que no le den lo que ellos quieran, son malos padres, le dicen que los odian. Hay personas que han matado a sus padres, hijos han matado a sus madres. ¿Por qué? Porque como quisieron criarlo sin fe, sin fe, sin esperanza de nada, no le enseñaron, no le presentaron al Dios de que tenía que conocer desde pequeño, no lo hicieron. Entonces esas son las consecuencias de no tener fe, porque las madres obtuvieron fe después que tuvieron la pérdida de su hijo. Entonces la fe que ellos tuvieron fue fe de culpabilidad, no fe de las cosas que Dios le podía dar. Y qué tristeza, ¿no? Cuando uno no le pone fe a las cosas. Yo soy una persona que le pongo fe hasta esa caja de que yo pude abrir la noche. Aleluya. Yo le pongo fe a todo lo que hago. Porque sin fe uno no puede lograr nada. Ni se sana, ni vive, ni se levanta al otro día, no respira. Todo ese tipo de cosas lo hace más que Dios. Pero las personas no quieren escuchar la voz de Dios. Las personas no quieren, prefieren pedir sin obtener esa fe tan linda que uno siente, porque la fe, para mí, cuando yo le pido a Dios, le hablo a Dios con fe, yo siento así el alivio de todo va a estar bien, todo va a estar bien, porque desde que empecé ¿verdad? A servirle al Señor siempre, desde esa primera vez, yo sentí así como una mano grande, como una mano que no sé ni cómo explicarlo. Que sentí que me dijo, de hoy todo va a estar bien, desde hoy todo va a estar bien. Y cuando yo más problema tengo y yo hablo con mi Dios, que lloro y me pongo a hablar con Dios, esa es la mano que yo siento, algo grande, así por mi cabeza, como que todo va a estar bien. En las lágrimas se me para ese sentimiento que tengo, me levanto con más fuerza y diciendo, estoy bien, porque esto es lo que va a pasar, porque Dios me lo va a dar, porque Dios escuchó mi súplica, Dios está conmigo. Esas son cositas que la gente deberían de hacer y ponerla a prueba, ¿verdad? Sírvanle al Señor, pídanle a Dios con fe, agrandezcan su fe y tú verás cómo ustedes van a sentir a Dios tan pegados a ustedes que nunca jamás se van a volver a sentir solos. Y a la hora que Dios los levanten, por favor, Dios sabe a qué hora los levanta, El día que ustedes se levanten, aunque se acuesten a las 2 de la mañana, si Dios los levanta a las 4 de la mañana y no tienen sueño, póngase en hablar con Dios. Señor, si tú me levantaste esta hora, es porque yo necesito confesarme contigo, Señor, o tú tienes algo bueno que decirme, Padre. Tú tienes algo para mí en esta noche. Dame tu bendición. Háblele, porque Dios está esperando eso de nosotros. Que nosotros dejemos las cosas vanas que hay en el mundo y que la cambiemos por su palabra. La cambiemos por esa fe que nosotros, que de la cual yo te estoy diciendo. Nosotros aquí estamos llevando mucho, ¿verdad? Porque mi esposo está enfermito. Y siempre le pedimos, yo le doy sobo y le oro y todo, y él me dice, yo me siento bien, y se para, ¿verdad? Pero hay cosas que, como yo siempre tengo que enseñarle, sin fe nadie verá a Dios. Y las cosas, tú te paras y tú lo haces porque tú puedes, porque Dios está contigo. Y todos los días estamos luchando, ¿verdad? Pero en el nombre de poderoso de Jesús, todo lo que hacemos todos los días, hasta una crema que nos juntamos para el dolor o lo que sea, yo le digo a él siempre, te voy a untar esta, te voy a dar un sobo con esta crema, pero Dios es el que va a sanarte. No soy yo con mis manos, es Dios el que te va a sanar, es Dios que te va a sentir, va a hacer que te sientas alivio y que te puedas parar y que puedas hacer lo que tú quieras hacer, porque si no estamos con Dios adelante, nosotros no somos nada, no podemos hacer nada. Y hay tantas personas que están pasando por tantas atribulaciones, ¿verdad? Por una cosa o la otra, y peores son cuando es por enfermedad. Porque cuando uno cuida a una persona que está enfermo, que you know, ya está perdiendo el cansancio, lo vence o lo que sea, ahí es cuando nosotros le tenemos que pedir a Dios sabiduría y sanidad para esa persona. Entonces yo vivo de esto, yo vivo, como le estaba diciendo mi pastor, gloria a Dios, ya mismo me gradúo de enfermera, ¿verdad? Por tantas cosas que estoy aprendiendo. Y que Dios me da la sabiduría y esa paz de cómo hacer las cosas, porque hay personas que las hacen pero pierden la paciencia y piden paciencia. Señor, dame paciencia. Pues cuando pidan paciencia, Dios le da lo que le da es problema. Dios le da tribulación. Dale, tú quieres esto, pues pásate esto. Porque uno no le pide paciencia a Dios. Dios, si tú le pides paciencia, te da problemas para que tú sigas aprendiendo. Y eso yo no lo hago. Yo le pido a Dios sabiduría todos los días. Le pido a Dios que nos dé la paz que nosotros necesitamos y que nos dé sobre todo salud, ¿verdad? Porque eso es lo que nosotros estamos necesitando, y todos aquellos que estén pasando por cualquier problema, que estén pasando por atribulaciones, por problemas económicos, por problemas de lo que sea, que en este mundo ahora las enfermedades quedaron en segundo lugar, porque todo es ahora dinero, todo es problema financiero. Y yo sé que es importante, pero el que le sirve a Dios no le falta nada. El que le sirve a Dios no le falta nada, porque es el enfermo. Y Dios los levanta. Dios los levanta todos los días. Le permite abrir sus ojos. Le permite ver la luz del día. Y lo permite que se acuesten a dormir, que descansen y que tengan sueños placenteros. La gente, yo no sé por qué le piden, siguen pidiendo más y más y más a Dios. Si lo más importante lo tenemos, que es la vida. Lo más importante que tenemos es que, aunque sea arrastrando nuestros pies, pero yo los quiero arrastrar, pero hacia donde está Dios, hacia donde va Dios, porque es lo más importante. Porque si arrastras los pies para irte al mundo, no los vas a volver a venir nunca más, porque vas a perder tu fe. Y el que no tiene fe anda en la calle como el que no tiene nada. Puedes tener padre, madre, hijo, abuela, lo que sea, pero sin Dios eso no trabaja. No trabaja, porque a veces hay padres y hay madres, hay abuelos, abuelas que te echan de la casa, que pelean contigo y que no te quieren volver a ver más por cualquier cosa que suceda. Pero Dios nunca te abandona. Dios irá contigo donde quiera que tú vayas. Y eso es lo más importante. Dios primero y después la familia. Como yo le pido a mi Dios, siempre le he pedido a mi Dios, llévame de la mano y de la otra que tengo suelta, Señor, permíteme cargar mis hijos y mis nietos. ¿Verdad? Porque si Dios me lleva de la mano de él y yo le doy la mano a mis hijos, yo los estoy arrastrando por donde yo voy con Cristo, van ellos conmigo. ¿Amén? Entonces uno tiene que saber cómo uno trata las cosas de Dios. Porque muchas personas son cristianas y tratan sus problemas de diferentes formas. Pero la más linda, la más que a mí me ha ayudado y la más que he resultado para la gloria y la honra de Dios, es así, es hablar con Dios, es tener a Dios siempre de mano. He pasado muchas cosas, a veces que no tengo medicamentos, a veces que no tengo cualquier cosa, y yo digo, Señor, tú me levantarás, bueno, tú eres mi médico por excelencia, como los otros días, para la gloria y la honra de Dios, que mis pastores llamaron, y no sé, ellos llamaron para darme una razón, pero Dios los puso ese día ahí, porque Payo estaba que no podía caminar, no se podía mover de la cama, y yo me sentía mal al lado de él también, porque yo tenía mucho dolor de espalda, y el pastor dijo, voy a orar por ustedes, y cuando el pastor oró por nosotros, yo lo primero que estaba haciendo era pidiéndole perdón a Dios, si en algo yo le había fallado, y le pedí mi perdón a Dios, y le hablé, estuve él orando, y yo aquí orando, y hablando con Dios. Cuando el pastor terminó, que nosotros enganchamos la llamada, Pedro se paró, y caminó de aquí a la sala, y sí se fatiga mucho porque ya no puede caminar, pero ¿saben qué? Al pararse y decir que no le dolieron las piernas en ese momento, y él caminó, que Dios me dijo, estoy aquí con ustedes, las oraciones llegan, tú aclama y yo te responderé, y eso me hizo dar más fe todavía. El que tiene problema, pida la oración, que pedir oración es una bendición, y hay mucha gente que no la piden. Hay a veces, sí es cierto, mis pastores me regañan siempre o me dicen, tú ves, y tú a ti te pasan las cosas y tú no me llamas. Y no es porque yo no le tenga fe, yo le tengo mucha fe porque Dios usa a mi pastor, a mis pastores con poder y gloria, ¿verdad? Y esos viejitos son, para mí son como mis padres, pero son así como mis padres y los amo tanto que a veces yo no le quiero dar problemas, ¿verdad? Y yo lo que hago es que me pongo a orar y oro por ellos y oro por el problema que tengo, ¿verdad? Y siempre estoy sintiéndome bien al yo saber que mis pastores están bien, porque si ellos están bien, yo estoy bien. Para la gloria y la honra de Dios. Es como mi esposo. Si él se siente bien, pues yo estoy bien. Si él come, me da alegría de que él coma. Y siempre estoy trayendo cositas así para que él coma, aunque no me las pide. Pero si está durmiendo, lo despierto y se la doy. Porque para mí es bien importante que él tenga comida, que él coma, que él se mantenga altito, que él no tenga ningún dolor o ningún problema. Yo me preocupo mucho por eso. Pero lo hago, mira, con una fe grandísima. Me pongo le doy siempre la gloria a Dios y me paso dándole las gracias a Dios, así con el dolor de aquí, el dolor de allá. Gracias, Señor, porque es que, ¿verdad? Dios me dio hasta esta edad, como yo le digo a Pedro. Él me dice, ay, es que ya es la edad, ya a mí. No, no es la edad, eso no es la edad. Porque hay gente que han estado vivo a ciento y pico de años. Y han caminado, han hecho sus cosas. Eso es que cada vez que te levantas y te duele, gracias, Señor, porque estoy vivo. Si estuviera muerto, no te doliera. Y a través de eso y de la fe, es que estamos aquí. Hasta que Cristo venga, por supuesto. Hasta que Cristo venga, nosotros tenemos que estar dándole la gloria a Dios, no importando lo que sea, pero lo importante es que Dios a nosotros nos suple, Dios nos cuida, Dios nos liberta, Dios nos tiene escrito el nombre, nuestros nombres en el libro de la vida, y así tenemos que mantenerlo en fe, en amor a Dios y en servirle. Porque yo quisiera hacer muchas cosas más, pero Dios, y Dios conoce mi corazón, pero Dios sabe que en este templo que Él me regaló de mi casa pasan muchas cosas, pero la conversación con Cristo nunca se acaba, nunca se acaba, porque para todo yo hablo con Dios, para todo, hasta cocinando, fregando o haciendo cualquier cosa, o levanto a Payo, vente en el nombre de Jesús, vamos a hacer esto, o vente en el nombre de Jesús, vamos a bañarte, y ya mira, gloria a Dios que lo logramos, es todo con Dios, porque Él es el único que nos mantiene vivos, que nos mantiene aquí, nos tiene aquí todavía por un propósito. Entonces nosotros no podemos detener el propósito de Cristo en nosotros. Ahora, aquel que no le sirva, aquel que no quiera servirle, que no se queje. Ah, yo nunca he tenido esto, yo nunca he sentido esto, porque no lo busca. No lo busca, porque todo aquel que busca a Dios y le sirve y le mantiene y le hace crecer esta fe tan bella que es la fe, ¿verdad? Porque la fe es la convicción de lo que no se ve. Entonces, es más bonito todavía que tú ames al Cristo de la gloria cuando tú no lo has visto. Pero es el que te da, el que te ayuda, el que está siempre contigo. Entonces, tú no lo ves, pero tú no ves el aire y lo respiras. Tú no ves ciertas cosas y las haces, las sientes. Entonces, ¿cómo no amar a quien nos dio la vida, a quien por nosotros sigue sufriendo y al quien nosotros cuida y protege todos los días y cada minuto de nuestras vidas? Porque yo digo, Dios es grande, Él es tan bueno y tan lindo, ¿verdad? Y lo más bello que tiene es su misericordia con nosotros, porque siempre uso esa palabra, porque siento siempre la misericordia de Dios conmigo, con mi familia, con todo. Siempre le digo a mis hijos, Dios tiene misericordia contigo y te ha dado hasta aquí, ¿verdad? No abusen, no abusen. Siempre le hablo, aunque para la gloria y la honra de Dios, mis hijos tienen conocimiento y yo sé y lo digo como un hecho. Ya Dios está preparando a mis hijos, ¿verdad? Para servirle, para porque mis hijos oran. Y mis hijos le de esto, no están congregándose ni se han entregado, se han reconciliado, pero Dios conoce el corazón de cada cual. Y por algo Dios me los tiene ahí, por algo Dios está trabajando con mis hijos, así como trabaja con los de ustedes. Simplemente, si tú no le sirves a Dios, ¿cómo tú quieres que Dios trabaje con tus hijos? Si no te dejas, Dios no deja que Dios trabaje contigo. Amén. Y nosotros tenemos que ser primero, ¿verdad? Llegar primero a los caminos del Señor para que el resto de nuestra familia vengan, porque hay muchas personas de nuestra familia que son cristianas o que eran cristianas y hoy duermen en Cristo, pero esta cadena es así de oraciones y de fe y de que nuestras familias eran cristianas y le servían al Señor. Estamos nosotros hoy aquí haciendo su voluntad y haciendo lo que Dios nos ha mandado hacer y como lo hacían nuestros padres, ¿verdad? Nuestras tías, mis abuelas, es una cadena. Esas oraciones nunca se echaron en un saco roto. Entonces yo siempre digo que mis oraciones para mis hijos y mi familia tampoco se va a echar en saco roto, porque Dios nunca llega tarde. Dios llega justamente a tiempo. Y todo aquel que está pidiéndole a Dios por sus hijos, con calma, mantengan la fe, no se lo estén recordando tanto a Dios, porque tú le hablas a Dios una sola vez. Nosotros somos los telcos que Dios nos tiene que hablar dos o tres, varias veces, para nosotros hacer las cosas que Dios quiere que nosotros hagamos. Pero cuando tú le hablas a Dios, Dios te escucha una vez, No tiene que todos los días, mira Señor, acuérdate de lo que te dije, Dios no tiene mala memoria, la que tenemos mala memoria somos nosotros, los que somos malcriados somos nosotros, los que somos desobedientes somos nosotros, los que no le queremos dar a Dios lo que a Dios le toca somos nosotros. O sea, Dios con nosotros no es cualquier cosa. Dios con nosotros anda 24/7, ¿verdad? Pero la que no queremos andar con Dios somos nosotros. Y esas son las cosas que a Dios no le agrada. Y eso es lo que Dios está esperando de ti en esta noche. Que tú digas, de hoy en adelante ando con Dios. De hoy en adelante todo será Dios. Y después será el resto. Porque todo viene por añadidura. Y Dios nunca te ha dejado solo. Dios no quiere dejarte solo. Porque si te ha cuidado en los momentos más horribles de tu vida, que tú ni tan siquiera le has mencionado, lo has llamado, que de tu boca nunca ha salido el nombre, Señor, ayúdame. Más que cuando no sea para usar, ay Dios, en vano, o maldecir, porque hay mucha gente que han maldecido a Dios. Hay mucha gente que se pasan, ay Dios mío, esto, están usando el nombre de Dios en vano. Cuando lo necesite, no lo vas a poder pronunciar. Así que, de hoy en adelante, traten de leer la Biblia, o de escuchar palabra, de pensar antes de hablar, como dice nuestro pastor, antes de poner tu mente en movimiento, antes de poner tu lengua en movimiento, pon tu cerebro en funcionamiento. Amén. Y es cierto, porque eso yo lo he practicado mucho. Hay a veces que estoy hablando y me quedo callada y yo digo, Señor, perdóname. Esto no es así. Y me pongo mi mente en funcionamiento, ¿verdad? Para no salir con cosas, con disparates que a Dios no le agradan. Entonces uno tiene que luchar con uno mismo todos los días, pero sobre todo llenarse de fe y de amor, de lo que Dios nos está dando en manos llenas, en abundancia. Dios nos da amor y nos da la fe. Así que esta noche quise dejarle pasar, ¿verdad?, por aquí y dejarle este mensaje. Y dejarle el mensaje que no importa por lo que estés pasando, no importa lo que tengas, después que tú le digas a Dios, hable con Dios y consulte tus cosas con Dios, no con nadie, con Dios. Cuando Él te despierte, háblale. Cada momento que tengas una oportunidad, háblale. Háblale con sinceridad, con humildad y háblale sobre todo con el corazón. Y tú vas a ver la respuesta de Dios, hasta instantánea la puedes ver. Así que Dios habla, Dios no es mudo, Dios no es sordo y Dios no es ciego. Así que anden con cuidado y denle a Dios lo que es de Dios. Amen a Dios sobre todas las cosas, porque así mismo Dios nos ama a nosotros, puesto que estamos aquí todavía. Dios nos tiene aquí. Uno con dolor y el otro con lo que sea, pero Dios nos tiene aquí. Amén. Y yo en esta noche le digo que a todo aquel que quiere servirle al Señor, empiecen por obtener fe. Empiecen por hablar con Él. Empiecen por decirle que tú quieres servirle a Él, que tú quieres ser su voluntad. Y Dios te va a dar instrucciones y te va a poner a prueba. Claro que sí que te va a poner a prueba. Y en esa prueba, Dios sabe si tú le vas a servir de corazón o no. Porque hay mucha gente que Dios los ha puesto a prueba y a mitad de camino han virado para atrás. Se cuitean. Porque el trabajo de servirle al Señor es muy fuerte. Y no es que sea fuerte. Lo que pasa es que es estricto. Y nosotros tenemos que hacer las cosas como Dios lo dice, no como a nosotros nos da la gana. Entonces queremos unir el mundo con las cosas de Dios. Y porque Dios hizo el mundo, no quiere decir que todo en el mundo es bueno. O sea, que tú tienes que servirle a Dios y tienes que hablar con Dios para poder caminar con Dios y caminar por el camino correcto y tener en las cosas del Señor que todo sea de Él, todo lo que vayas a hacer Él primero. Porque vuelvo y digo, a veces nosotros las madres ponemos en nuestras oraciones a nuestros hijos de primero. No, mantengan una conversación con Dios, no una orden, porque Señor, cuídame, Señor, esto es una orden para Dios. Y así no se le habla a Dios. Establezcan una conversación con Dios y luego empiezan a hablarle de sus hijos, empiezan a decirle: Señor, yo quiero llegar aquí, yo quiero llegar allá, quiero llegar con mis hijos, esto. Hablar con Dios con ese amor, ese cariño, como Él nos trata a nosotros, con el mismo amor que Él nos trata a nosotros, así tenemos que hablar con Él. Y demos, vuelvo y digo, sobre todo, que Dios conoce tu corazón y sabe cuando está lleno de fe y sabe cuando tú le hablas con el corazón. Perdón. En esta noche ya me anda molestando mi garganta, pero Dios me ha dado la oportunidad de traer este mensaje hasta aquí. Y me encanta cuando Dios pone en mi corazón palabras que me las ha hecho sentir a mí primero, ¿verdad? Y yo las he podido llevar con la seguridad de que así es, porque Dios me las ha puesto a mí, me ha encaminado a mí, me lleva de la mano a mí y me ha dado las cosas que él, o sea, conforme a su voluntad, no a la mía, pero todo lo que él me ha dado, me lo ha dado, cosas buenas, cosas que yo necesito en esta vida. No es lujo, no es dinero, no es oro, no es nada, porque Dios es el dueño del oro y la plata, y Dios te da conforme a tu voluntad, no a la tuya. Así que mantengamos fe y mantengamos conversaciones en Cristo, con Cristo, porque Él necesita darnos mensajes. Él quiere hablar con nosotros, pero nosotros no le hacemos caso. Amén. En esta noche yo les voy a pedir, ¿verdad? Yo le voy a pedir a mi Dios que mi Señor pues bendiga a mis pastores y los siga usando con poder y gloria, y que Dios bendiga a cada uno de los miembros de la iglesia, ¿verdad? A María Estel, al hermano Eddie, a Angelito, a Clarián, a mi bellísima, preciosa, Dios me la bendiga, a Samara, a la hermana Clara, a su esposo Chin, a sus hijas, a su otra nieta, a Lía, Dios me los bendiga, Dios bendiga esas casas, Señor, Dios bendiga todas las casas de los programadores, de los oyentes, Señor Padre, que están escuchando, que escuchan este programa, Señor, bendícelos, ayúdalos, Señor, mándale sus ángeles, Señor, para que ellos recapaciten, pasen, Señor, por sus casas, Padre, y que ellos puedan tener lo que ellos quieran, Señor, pero en tus caminos, Padre, fuera de ellos, no cuentan contigo, están solos, Señor, acompáñalos, Padre Santo, quítaselos de las manos a Satanás, no permitas, Padre Santo, que esta juventud se pierda, Padre Santo, por culpa de no conocer tu palabra, Jehová. Si nosotros, Señor, le estamos orando por nuestros hijos todas, Padre, y todas las que somos madres, le ponemos nuestros hijos en tus manos, Padre, tenemos primero nosotros, Señor, caminar por donde tú caminas, Señor Padre, para que seamos un espejo para nuestros hijos, seamos una enseñanza, así como lo fue mi mamá, como lo fue mi abuela, como lo fueron muchos de mi familia, Padre. Y esas son enseñanzas, Padre, que tú nos das a cada uno de nosotros. Si vamos a hacer una cadena, que seamos una cadena de oración, ¿verdad? Y de caminar derecho, Padre, por donde tú estás, sin coger curvitas, Padre. Yo te pido por todas estas familias, Señor, con problemas, Padre. El que esté enfermo, ponle tu mano, Señor. Sánala, Señor. Háblale, Padre Santo, permítele, límpiale los oídos, Señor, para que sean presto, Padre, a lo que tú le hablas, Señor, para que ellos vean las grandes maravillas que tú haces con cada uno de nosotros y todas las cosas tan lindas, Padre, que tú notas cuando nosotros te sirvamos. No importa cuánto dolor llevemos en nuestro cuerpo o lo que nos están pasando, Señor, estando contigo, Señor, todo lo tenemos, Padre. Todo lo tenemos, Señor. Gracias te doy por esta preciosa noche. Bendice a cada hermano que están en la sintonía y los que no están también. No se me reflejan en el teléfono porque tengo el teléfono dañado, ¿verdad? Pero yo le pido a Dios por todas esas almas que están en la sintonía y por todos los que me van a escuchar en diferentes sitios, ¿verdad? Siempre, siempre vuelvo y digo mi consejo como una humilde cristiana a la que busca del Señor y a la que Dios bendice y quiero que bendiga a otras personas, Señor, en servirle a ustedes en corazón y en verdad, y sobre todo mantener la fe y hablen con Dios y traten de aprender a escuchar la palabra de Dios, que eso es lo más lindo que nosotros podemos hacer. Dios me los cuide, Dios me los favorezca y me los acompañe y nos bendiga y que le cuide sus entradas y sus salidas. Señor, hasta aquí mi programa, será hasta un jueves más, si Dios me lo permite. Así que todos oremos unos por los otros. No se olviden de orar todas las noches por los que no conocemos, porque Dios los conoce y se los entregamos en las manos a Dios en oración. Amén. Dios me los cuide a todos en esta preciosa noche.
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No ha llegado el momento, joven. No ha llegado el momento, dama. No ha llegado el momento, caballero músico, diácono, pastores. No ha llegado el momento. 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Solamente un poco más. 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

Yo digo, llegó mi momento de desquite. Y di, llegó mi momento de desquite, pastora. Porque el diablo da duro, y sabe por dónde dar. Pero cuando yo llego a la casa de Dios, digo, aguántate ahora. No, no, no, no. Es que el que vive es lo que yo estoy haciendo.

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0: 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Así es que, pero mientras tanto, pues estamos saliendo por ahí también. Y también por Tuning Radio, gloria a Dios, aleluya. 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Así que la gloria se la damos al Señor. 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Esta emisora no es secular, es puramente cristiana. Tampoco es una emisora del montón. Es una emisora que no es competencia, sino la diferencia. Es una emisora donde estamos llevando palabra de Dios a tu vida, porque te amamos, porque reconocemos que necesitas esa palabra para ser salvo y para poder, cuando venga el arrebatamiento, irte con el Señor Jesús. Si estás pendiente de esa palabra y no te vas de ahí y la escuchas, vas a ver que todos los días Dios te está hablando. Lo que pasa es que mucha gente no quiere que Dios le hable. Mucha gente, aunque Dios le hable, no quiere escuchar su voz y menos ejecutar lo que Él dice que hagamos. Y ahí que está la diferencia. Así que Dios te bendiga, Dios te cuida. Y antes de orar, por aquí está mi amada esposa.
1: Aleluya.
0: Le voy a pedir que nos salude en esta hermosa tarde. Adelante, mi amor.
1: Amén. Amén, gloria a Dios. Que el Señor me los bendiga a todos en esta hermosa tarde. Gloria a Jesús, tarde de victoria. Aleluya. Con el Cristo de la gloria.
0: Amén. Yo estaba tomando un poco de agua de coco. Hace tiempo que no tomaba agua de coco aquí como antes.
1: Aleluya.
0: Pero hace falta esa agüita para hidratar el cuerpo. Aleluya. Oh, y a veces pues cuando estamos predicando, pues la garganta también se hidrata y entonces la voz puede salir mejor. Gloria a Dios. Amén. Amén. Así es que, amados, vamos a estar hablando hoy de permanecer. Eso se encuentra en Juan 15:4. Vamos a estar en Juan 15:4. Gloria a Dios, aleluya.
1: Aleluya.
0: Amén. Y ahí vamos a hablar el tema de hoy. El fracaso del creyente es por eso, por esa palabra que no la vive. Ahí está todo el problema. Ahí está toda la situación. Como dicen en el campo, ahí está el meollo de la cosa. Amén. Así que vamos a orar. Padre, en el nombre poderoso de Jesucristo,
1: Santo,
0: recibe,
1: Dios,
0: Padre amado, toda la gloria y toda la honra. En este momento, Padre mío, como siempre, te pedimos perdón. Te pedimos perdón porque muchas veces podemos fallarte de palabra, de pensamiento o de obra.
1: Aleluya.
0: Y sabemos, Padre mío, que cuando usamos esa palabra, perdón, tú, Padre mío, nos perdonas.
1: Aleluya.
0: Porque tu palabra expresamente lo registra en el profeta Isaías cuando nos habla en el capítulo 1, verso 18, y nos dice, estemos a cuenta, óigame.
1: Aleluya.
0: Así dice tú, Señor, en tu palabra, estemos a cuenta. Si vuestro pecado fuera tan rojo como la grana, como la nieve serán emblanquecidos. Y si fueren rojos como el carmesí, vendrán a ser como blanca lana. Lo que significa, Señor amado, es que tú perdonas el pecado, no importa cuál sea, claro está.
1: Aleluya.
0: Exceptuando lo que tu palabra registra, que todo pecado del hombre será perdonado, exceptuando la blasfemia contra el Espíritu Santo, que no tiene perdón ni en este siglo, ni en el venidero.
1: Aleluya.
0: Gracias te doy, Nazareno, por esta bendición de poder recibir el perdón, de poder recibir tu presencia, de poder adorarte y alabarte.
1: Santo.
0: En esta hora te pido, Señor, que bendiga a mi esposa, que la mantenga sana y libre para ti, al igual que a mi persona. Que tú bendiga, Padre mío, todas las congregaciones de este ministerio, incluyendo la nuestra aquí, aleluya, en la 548 de la Broadway, y también el ministerio radial. Que tú lo bendiga a todos, Señor, nos cuide y nos proteja, todo de la gloria.
1: Aleluya.
0: Aleluya. Les ayude a mantenerse firmes.
1: Gloria a Dios.
0: Que tú, Padre mío, los libre de accidentes y de peligro, del lazo del cazador y de la peste destructora.
1: Aleluya.
0: Que los cubra con tus plumas, que los cobije con tus alas y que los libre de hombres malévolos, sanguinarios, perversos, que maquinen maldad contra ellos.
1: Aleluya.
0: Que tú los libre, Padre mío, del tejón nocturno, de saeta que vuele de día y de pestilencia que ande en oscuridad y de mortandad que en medio del día destruya.
1: Aleluya.
0: Gracias, porque yo sé que así va a ser, porque tu palabra dice que lo que pidamos creyendo,
1: sí,
0: lo recibiremos.
1: Gloria,
0: y yo lo creo, Señor.
1: Gloria,
0: y lo declaro hecho.
1: Santo,
0: en el nombre de Jesús, ahora
1: santo,
0: te pido sabiduría.
1: Señor.
0: La necesito, Señor.
1: Aleluya.
0: Y tu palabra claramente lo expresa. Es que te falto de sabiduría, que la demande de ti. Te la pido, Señor, y la demando. La necesito
1: nombre,
0: para hablar lo que tú me des. Yo no quiero hablar nada mío, Señor, sino lo que tú quieras que fluya. Aleluya, y llegue a la mente de tus hijos e hijas en diferentes lugares del globo terráqueo. Toda la gloria te la voy a dar a ti. En el nombre del Padre, del Hijo y del Espíritu Santo. Amén. Aleluya. Bien, mis amados hermanos y amigos, dándole la gloria al Señor por esta oportunidad que nos da de llegar ante ustedes. Aleluya. Dios bendiga a todos los que ya están en la sintonía. Y Dios bendiga a los que van a seguir entrando. Y Dios bendiga las vidas de aquellos que son siervos del Señor, que aman, aleluya, al Dios del cielo. Vamos a buscar la palabra del Señor en el capítulo 15 del Evangelio según San Juan. Vamos a leer del 1 al 4.
1: Aleluya.
0: Amén. Y nos vamos a detener en el 4.
1: Aleluya.
0: Vamos a ir al 10 también ahorita. Mi padre esposo lo va a tener por ahí para cuando yo le diga, me lo lea también. Adelante, mi amor.
1: Amén. La palabra del Señor se lee así, en el nombre del Padre, del Hijo y del Espíritu Santo. Amén. Yo soy la vid verdadera y mi Padre es el labrador. Todo pámpano que en mí no lleva fruto, lo quitará. Y todo aquel que lleve fruto, lo limpiará para que lleve más fruto. Ya vosotros estáis limpios por la palabra que os he hablado. Permanecer en mí y yo en vosotros. Como el pámpano no puede llevar fruto por sí mismo si no permanece en la vid, así tampoco vosotros si no permanecéis en mí.
0: Aleluya. Ahí está.
1: Gloria a Dios.
0: El Señor Jesús hablando, porque ahí no habla cualquiera, es Jesús.
1: Aleluya.
0: Dice, yo soy la vid verdadera.
1: Gracias, Jesús.
0: Escuche bien. La palabra vid significa, aleluya, donde sale la uva.
1: Aleluya.
0: La plantación de uva es el viñedo o la vid.
1: Aleluya.
0: El Señor está expresándose de esa manera porque le está diciendo a usted y a mí que Él es esa vid. Que Él es esa vid, pero que es verdadera, no ficticia. Porque por ahí hay muchas vides hoy día que no son verdaderas. Al igual que hay ministerios que no son ministerios verdaderos.
1: Aleluya.
0: Que no vienen de Dios, que no fluyen de Dios, aleluya, y por el contrario, son ministerios, aleluya, que vienen, aleluya, de otra fuente.
1: Aleluya.
0: Y casi siempre la fuente no es especial. Aleluya. Aquí nos dice nuestra hermana, aleluya. Por eso tu sierva es fiel y tú le vas a ser fiel. Yo sabía.
1: Aleluya.
0: Se había declarado victoria. Yo le había dicho, hermana, no se preocupe, que eso está en las manos de Dios y eso es un diablo por ahí que está poniendo las manos sobre las finanzas de la iglesia.
1: Bendito sea tu nombre.
0: Pero amor. Dios tiene ese poder para obrar y a Dios le damos la gloria.
1: Gracias.
0: Y yo sé que así también nuestra pastora Virgen nos lo va a manifestar. Aleluya. Porque también ha tenido el mismo problema. Yeah. El enemigo está buscando la forma de poner sus pies encima de las finanzas de la iglesia. Santo, y no se va a poder.
1: Señor, aleluya.
0: Porque la provisión de Dios, Santo, está con la iglesia.
1: Gracias, Padre.
0: Y la provisión de Dios va a seguir fluyendo.
1: Aleluya.
0: Porque esa provisión viene de Dios, no de los hombres.
1: Uh-huh.
0: Y como no viene de los hombres, va a fluir.
1: Aleluya.
0: Aunque el enemigo no quiera, va a seguir fluyendo.
1: Gracias, Señor.
0: Porque por encima del enemigo, en el nombre de Cristo y para la gloria del Señor,
1: aleluya,
0: está el Padre, el Hijo y el Espíritu Santo y la fe que Dios ha puesto en nuestras vidas. Así que la gloria se la damos a Dios.
1: Aleluya.
0: Hermana, gloria a Dios, que Dios los bendiga y los cuide. Y eso es un ejemplo más de lo que Dios hace.
1: Aleluya.
0: Amén. Así que estamos hablando de David. Aleluya, porque vamos a hablar
1: gloria a tu
0: hoy nombre. Sobre el tema permanecer. Ese es el tema que estamos hablando.
1: Gloria.
0: Pero hay que explicar bien todo esto, uh-huh, para que así usted tenga una idea clara. Aleluya, contundente, fresca, diáfana y pura de lo que Dios quiere expresar ahí en esos versículos.
1: Aleluya.
0: Cuando Jesús está hablando, aleluya, en ese capítulo 15, manifestándose como que yo soy la vid verdadera.
1: Aleluya.
0: ¿Sabe que pueden haber otras vides?
1: Bendito
0: Y otras
1: Dios.
0: Vides son las plantaciones donde se produce la uva.
1: Bendito Jesús.
0: Pueden haber muchas plantaciones de diferentes tipos, pero la verdadera vid se llama Jesús.
1: Aleluya.
0: Y mire qué bueno, dice, mi padre es el labrador.
1: Uh-huh.
0: Sabe que cuando hay un labrador como Dios que tiene cuidado de esa vid va a darle el fruto necesario, aleluya, que se necesita para que así siga hacia adelante. Entonces, si él es el labrador, él va a saber cuándo hay que echarle agua.
1: Aleluya.
0: Cuándo hay que darle, aleluya, nutrientes. Porque él reconoce lo que hace falta.
1: Qué lindo eres, Señor.
0: Aleluya.
1: Aleluya.
0: Usted no lo sabe, ni yo tampoco, pero él sí lo sabe.
1: Gloria a Dios.
0: Él sabe cuando usted necesita algo.
1: Sí, Señor.
0: Él sabe cuando usted necesita apoyo.
1: Aleluya.
0: Él sabe cuando usted necesita unción nueva. Todo lo sabe él y te lo va a dar.
1: Gloria a Dios.
0: En muchas ocasiones no lo pide y Dios te lo da como quiera, pero es bueno pedir. Porque dice la Biblia, pedid y se os dará.
1: Uh-huh.
0: Y es bueno para que por lo menos te acuerdes de Dios. Porque mucha gente dice, pero si Dios sabe todo lo que yo necesito,
1: bendito sea,
0: ¿para qué
1: Dios
0: quiere que yo le pida? Lo que pasa es que Él sabe lo que tú necesitas.
1: Gracias, Jesús.
0: Él sabe cuál es la necesidad. Pero si no fuera de esa manera que te permite que tengas una caristía para que puedas hablar con Él, quiero hablar,
1: aleluya,
0: contigo. Pero si tú hablas con Dios, no por lo que necesitas, sino porque Él es Dios.
1: Gracias.
0: Habla con Dios porque necesitas tener ese diálogo con Dios todos los días. Aleluya, porque tú eres creación de Dios. Imagínese usted que usted tenga un hijo en su casa, dos, tres hijos, cuatro, cinco, y que se levanten cada una en la mañana, sigan por ahí para abajo y no hablen nada. Se vaya el marido a trabajar y la mujer en la casa y nadie, ni una palabrita.
1: Aleluya.
0: Regresan para atrás, aleluya, de nuevo y nada hablan. Así se siente Dios.
1: Bendito sea Dios.
0: Cuando usted no habla con Él.
1: Aleluya.
0: Te permite que vengan unas situaciones a tu vida. Y entonces obligatoriamente tienes que comunicarte con Dios. Porque sabe que nadie puede ayudarte.
1: Bendito Dios.
0: Porque sabe que nadie puede, aleluya, quitar la desesperación, quitar, aleluya, los problemas personales que tú tienes, sino Dios.
1: Aleluya.
0: Que es el que dice, venid a mí los que estéis trabajados y cargados, porque yo os haré descansar.
1: Aleluya.
0: Y si Él lo dice en su palabra, Eman, su alá, yo siento la gloria de
1: gloria
0: Dios.
1: Gloria a Dios, aleluya.
0: Él,
1: Santo,
0: aleluya, es esa vid
1: verdadera.
0: Gracias, Padre.
1: Gloria a tuya.
0: No es una vid ficticia, sino verdadera. Tuya es
1: gloria,
0: la gloria. Jehová, aleluya.
1: Gloria a Dios.
0: Verdadera vid.
1: Santo.
0: Y el labrador es el Padre, casi nada. Aleluya, ningún
1: aleluya
0: labrador se asemeja a ese.
1: Gloria a Dios.
0: A ese Dios poderoso, a ese Dios grande, a ese Dios sublime, a ese Dios eterno. Y a ese Dios poderoso. Nadie se asemeja.
1: Aleluya.
0: Porque con su poder y todo lo que tiene, hermano, esa vid va a fructificar.
1: Gloria a Dios.
0: Esa vid se va a levantar.
1: Aleluya.
0: Esa vid va a estar bien. Lo que pasa es,
1: gracias,
0: que
1: Padre,
0: mucha de esa vid se está muriendo.
1: La gloria es tuya. Señor.
0: Mucha de esa vid, aleluya, está.
1: Gracias, Jesús.
0: Poniéndose aleluya, amortiguada, como decimos acá en el campo, se está amortiguando.
1: Aleluya.
0: Está dejando la vida porque no está, aleluya, en la vida, en la de ese fruto.
1: Aleluya.
0: Aleluya. No está. Aleluya. Porque el Padre es el que lo va a labrar.
1: Uh-huh.
0: Y si Jesús es la vida verdadera, ¿qué somos nosotros? Los frutos que esa vid produce. Y eso, esos frutos tienen que ser frutos buenos.
1: Aleluya.
0: Por eso es que dice la Biblia que todo árbol que no dé fruto será cortado y echado al fuego.
1: Bendito sea tu nombre.
0: Pero el que lleva fruto, aman salía.
1: Santo.
0: Jereben, cuán samay. El que mando, ramayanda, aman salía. Aviso, dice el Señor, aviso. Samay. ¿Qué amando? ¿Qué estás haciendo? ¿Qué estás haciendo? ¿Por qué estás triste? Amando, cuando la gloria,
1: gloria,
0: la fortaleza viene de Jehová.
1: Gloria a tu nombre.
0: ¿Qué estás pensando?
1: Si
0: amai, quima. Se te ha caído el cielo encima, la casa encima.
1: Aleluya.
0: Confía en Dios.
1: Gloria.
0: Él está a tu lado para bendecirte y darte vida.
1: Santo eres, Señor.
0: Amai, a ti te estoy hablando, dice el Señor. A ti misma.
1: Gloria a tu nombre.
0: Se quedará mansuari. Y mando y testifica.
1: Santo.
0: Y testifica lo que te estoy diciendo. Se mando, manda y ama. Porque todo es para la gloria,
1: aleluya,
0: Samaya, del Santo Espíritu de Dios.
1: Aleluya.
0: ¿Y qué pasa, amados hermanos?
1: Santo eres, Señor.
0: Aleluya. Jesús dice, yo soy la vid verdadera. Pero te habla la Biblia algo bien claro.
1: Aleluya.
0: Versículo 4, mi amor. Aleluya.
1: Aleluya. Permanecer en mí y yo en vosotros, como el pámpano no puede llevar fruto por sí mismo, sino permanecer en la vid. Así tampoco vosotros, si no permanecéis en mí.
0: Amén. Aleluya. Si somos los pámpanos, tenemos que dar fruto.
1: Gloria a Dios.
0: Pero si usted agarra, vamos a agarrar una mata de guineo o de plata.
1: Aleluya.
0: Usted ve la planta, que es la mata.
1: Santo eres, Señor.
0: Luego ve que de ahí sale un vástago.
1: Aleluya.
0: Y vas hacia abajo. Y al final termina la pámpana.
1: Bendito
0: o el pámpano.
1: Sea Dios.
0: La gente decía la pámpana, pero es el pámpano, la palabra correcta.
1: Aleluya.
0: Aleluya. Entonces ahí comienzan a surgir. Se va levantando cada día una hoja.
1: Aleluya.
0: Y sale de ahí, aleluya, unos pequeños guineos o plátanos que se van, van creciendo.
1: Aleluya.
0: Quiere decir que entonces la vid verdadera está produciendo, porque esa planta es verdadera, es genuina, no es plástica.
1: Bendito sea tu
0: Y va surgiendo ahí y van produciendo los guineos y los plátanos.
1: Aleluya.
0: Aleluya. O cualquier tipo de frutos que se reproduce de la manera natural y normal, partiendo de flores,
1: Santo eres Jehová,
0: partiendo de una ramificación, de unos pámpanos y luego el fruto. ¿Y qué sucede? Aleluya. Que si usted agarra ese racimo que está en ese pámpano y lo corta y lo pone en un lugar, se seca y se muere.
1: Bendito Dios.
0: Tiene que permanecer pegado a esa planta, a esa vid verdadera, a esa planta verdadera de plátano, de lo que sea.
1: Aleluya.
0: Y si no permanece, aleluya, no va a dar fruto.
1: Aleluya.
0: La Biblia dice, Jesús hablando, sin mí nada podéis hacer.
1: Aleluya.
0: Pero la gente se le olvida eso. La gente piensa que ellos pueden solo. Aleluya. Son como algunos niños malcriados que usted los enseña. Y a veces los quiere enseñar a caminar. Y cuando se levantan, y usted los levanta y los sostiene, dan cuatro pasitos. Y luego se sueltan y salen cogiendo y se caen para el piso y se estrellan.
1: Bendito
0: Aleluya.
1: Sea tu nombre, Jehová.
0: Cuando están en la calle, hay que agarrarlo bien.
1: Gloria a Dios.
0: Porque quieren soltarse para seguir cogiendo.
1: Sí, Señor.
0: Que venga un vehículo y se los lleve enredado y los mate.
1: Bendito sea.
0: O cojan por un bajanco. Porque son así. Aleluya.
1: Gloria a Dios.
0: Y el ser humano tiene esa idiosincrasia metida en su corazón. La idiosincrasia es la forma de ser. Aleluya. El producto de su carácter. Gloria a Dios. Aleluya. Que se refleja a través de sus actos.
1: Aleluya.
0: Mi alma te adora y te glorifica, Jehová. Por eso es que lo dice la palabra. Aleluya. Santo.
1: Aleluya.
0: Así que, amado hermano, para poder llevar ese fruto, tenemos que tener el fruto del Espíritu.
1: Aleluya.
0: Aleluya. Ese fruto, esos frutos del Espíritu, Gloria a Dios, aleluya, que el Señor nos da a nosotros, que son 9. Primero, usted tiene que tener gloria al Dios de los cielos, amor. Si usted no tiene amor, ¿dónde están los frutos?
1: Aleluya.
0: Aleluya. ¿Dónde están los frutos? No va a poder. No hay fruto. No ha hecho nada. Santo, se perdió todo.
1: Señor,
0: se echó a perder el viñedo. Se echó a perder la mata de plátano. Se echó a perder la mata de guineo. Se echó a perder el árbol. Todo se va a perder. Luego gozo. Eso es lo que le falta a muchos cristianos.
1: Gloria a Dios.
0: Muchos cristianos que no observan. Y les voy a decir la verdad. Sinceramente. Que no observan, y la gloria es tuya, Señor, a todos aquellos que le servimos a Dios, que de una forma u otra tenemos que ser ejemplo de Cristo, porque ejemplificamos a aquel que murió por nosotros en la cruz del Calvario, ejemplificamos al Hijo del Dios viviente, ejemplificamos a aquel que nos va a venir a buscar nuevamente, aleluya, ejemplificamos a aquel que entregó su vida en la cruz del Calvario por nosotros y lo hizo por amor.
1: Aleluya.
0: Y no se arrepintió. La Biblia registra que en un momento dado Dios se arrepintió de haber hecho al hombre, porque el hombre, aleluya, hizo que Dios se arrepintiera. Pero usted puede hacer que Dios se sienta contento cuando usted da fruto, que da fruto al 100, a 80, a 60 o a 30, de acuerdo a lo que usted puede dar. Si usted puede dar fruto a 100, délo a 100. Esfuércese al máximo para dar lo máximo. Si da fruto a 80, es lo que usted puede dar. Aleluya, pues dé fruto a 80. Esfuércese al máximo para que dé lo máximo. Si es a 60, como la Biblia registra, pues a 60. Si es a 30, a 30. Pero si usted puede dar fruto a 60 y lo está dando a 30, se está secando. Y un día va a bajar a 20. Y un día va a bajar a 15. Y un día se va a quedar en cero. Y ese día va a ser un día funesto, trágico para tu vida. Porque ese día dejaste de hacer la voluntad de Dios. Y ese día, si Cristo viene, te vas a quedar. Porque descendiste. Descendiste directito al Seol, al abismo. Porque dejaste a Cristo. Por eso que el Señor dice bien claro: me han dejado a mí, que soy fuente de agua viva, y han cavado para sí cisternas rotas que no retienen agua.
1: Aleluya.
0: Una cisterna rota es una cisterna que el agua va a entrar y se va a caer, se va a ir.
1: Santo.
0: Porque lo que es un fluido, que si hay algún agujero, se va por ahí para abajo.
1: Bendito Dios.
0: Y se va, aleluya, de acuerdo a la gravedad, hacia abajo. Y si hay una bajada, sigue por ahí hasta que se pierde. Mi alma te alaba.
1: Bendito
0: sea. Y así se pierde la bendición de aquellos que no se han preocupado por permanecer en la vida verdadera que es Jesús de Nazaret, sino que han salido de ahí porque se cree que son los más grandes, se cree que son los más poderosos. Y se lo olvide, se lo voy a repetir de nuevo lo que Jesús dijo: sin mí nada podéis hacer.
1: Aleluya.
0: Y todo lo que Él dice es: en mi nombre. En mi nombre.
1: Santo.
0: En mi nombre echarán fuera demonios.
1: Gloria a tu nombre.
0: Pondré la mano sobre el enfermo y sanarán. Aleluya. Pero todo en mi nombre.
1: Santo eres, Señor.
0: Aleluya. Y cuando la gente aprende eso, tiene victoria. Pero hay algunos que saben 4 textos bíblicos.
1: Gloria a Dios.
0: Ya se cree que son los eruditos, los teólogos. Y ya entonces se dejan su mente al aprendizaje.
1: Aleluya.
0: La vida diaria es un aprendizaje, hermano. Todo el día estamos aprendiendo. Aprendemos de los animales.
1: Aleluya.
0: Que es creación de Dios. Aprendemos de las plantas, hermano. Observe las plantas. Aleluya, cómo florecen.
1: Aleluya.
0: Y dan fruto. ¿Y cuál es el fruto tuyo? Ninguno. Es cero. Porque tienes tu vida produciendo para ti. Quizás ni para ti produces.
1: Aleluya.
0: Porque lo único que podemos producir para nosotros es la salvación de nuestra alma. Y no lo estamos haciendo. Y no hay que producirlo. Ya lo tiene. Dios te lo dio. Jesús te lo dio en la cruz del Calvario.
1: Aleluya.
0: Pero hemos menospreciado y hemos dejado, aleluya, ese primer amor, como le dijo el Señor a la iglesia de Éfeso en el libro de Apocalipsis, capítulo 3.
1: Aleluya.
0: Sea el nombre de Jehová bendito. Porque tengo contra ti que has dejado tu primer amor.
1: Bendito sea.
0: Cuando la gente viene a los pies de Cristo, quieren hablarle a todo el mundo, a los familiares.
1: Aleluya.
0: De Cristo, y ahora están mudos. ni siquiera alaban a Dios. Solamente alaban a Dios o piden alabanza cuando están al frente. Hipócritas y fariseos. Cuando toman la parte, aleluya, alaba a Dios, hermano. Mira, hipócrita, y tú no lo alabas ni con, aleluya, en la banca.
1: Bendito sea tu nombre,
0: Jehová. Ay, Dios mío. Yo voy a seguir hablando esto. El que le caiga el sello, que se lo ponga. A ver si un día ese tipo de personas que se llaman cristianos, se llaman, ¿eh?
1: Bendito sea Dios.
0: Aleluya, y no le esté malo. Pero una persona cuando es cristiano, de verdad, alaba a Dios siempre. No hay que mandarlo a alabar a Dios. Hay gente que en el culto tú puedes contar las alabanzas 5 o 6 veces.
1: Bendito sea Dios.
0: En todo el culto pasan
1: Santo eres Jehová.
0: 15 minutos, media hora y dice aleluya, manda.
1: Gloria a Dios.
0: Pero son los que se suben al púlpito y cuando le dan una parte se creen, aleluya, que son Batman y Robin.
1: Aleluya.
0: Y le piden a todo el mundo que alabe a Dios. ¿Sabe qué debe hacer la iglesia? Yo estaba pensando eso ayer mientras oía el mensaje que predicaba el hermano Angelito, que Dios lo usó.
1: Dios.
0: Aleluya, que oía esas alabanzas esporádicas. Yo decía, esa gente cuando se trepan al altar y empiezan a pedir la alabanza, bueno, uno que hace calladito y no alabar a Dios. Pero no lo podemos hacer porque la alabanza a Dios hay que dársela. No podemos dejarnos llevar por una lombriz de tierra que no hace la voluntad de Dios, aleluya. Y no camina como Dios quiere, aleluya. Y aunque diga que son cristianos, ¿sabe? Del dicho al hecho hay un gran trecho.
1: Bendito sea.
0: Si tú eres un siervo de Dios, yo también tengo que alabarlo. Samaya, Kima, reverendo Sumaya, tengo que adorarlo. Porque si yo no lo adoro, estoy perdido.
1: Santo.
0: Porque si no, no voy a ir para el cielo. Acá abajo estamos en la casa de oración y puerta del cielo, que es el templo. Y estamos practicando lo que vamos a hacer allá arriba en el cielo. En el cielo no hay otra cosa que no sea adoración a Dios. Diciendo aleluya. Todo el tiempo. Pero hay gente que no, hay gente que hay que decirle que lo haga. Y no lo hacen. Pero agarran la barquilla, como yo digo. Agarran el micrófono, hermano, y se vuelven locos solicitando alabanza, la cual tú no das, hipócrita y fariseo.
1: Santo eres Señor.
0: Pastor, me estás hablando duro para que creas. Y te está malo, allá tú. Pero tenemos que aprender a vivir para Dios. No podemos ser hipócritas y fariseos. La palabra de Dios hay que vivirla. Aleluya.
1: Santo
0: eres. Y hay que permanecer en todo lo que es de Dios para poder crecer y seguir hacia adelante.
1: Gloria a Dios.
0: Esas plantaciones necesitan abono, fertilizante. Y quiere que le diga algo, la alabanza, un fertilizante, aleluya, del cristiano. Porque cuando usted alaba a Dios y dice aleluya y gloria a Dios, ¿sabe qué pasa? El poder de Dios se manifiesta en su vida. Y cualquier cosa negativa que haya ahí se va. Aleluya. Pero hay creyentes que van al templo a pensar en sus problemas.
1: Bendito Dios.
0: Y todo el tiempo están pensando y pensando y no están ni en el culto. Aleluya.
1: Bendito Dios.
0: Por el gusto de ellos se hubiesen quedado en la casa. Por el gusto de ellos que el culto fuera 2 días a la semana.
1: Bendito Dios.
0: Aleluya. Y no tienen una decencia espiritual de admitir las cosas que están mal para que Dios te cambie y te transforme. Y siguen de peor en peor, engañando y siendo engañados.
1: Aleluya.
0: Mi alma te alaba. Así que por eso dice Jesús eso. Permanecer. Esta es la palabra correcta. Si tú quieres ir al cielo, si tú quieres salvarte, si tú quieres poder predicar el mensaje de la palabra de Dios, tienes que permanecer,
1: aleluya,
0: en la vid verdadera, que se llama Jesús.
1: Gloria a Dios.
0: Y al permanecer en la vid verdadera, que se llama Jesús, entonces vas a tener un labrador, que se llama el Padre, que te va a cuidar con sus manos, que te va a proteger, que te va a dar vida, amansa mía, alabanzaya, aleluya, aleluya, que te va a dar vida y vida en abundancia.
1: Gloria a Dios, aleluya.
0: Que te va a dar fortaleza.
1: Santo eres Señor.
0: Que te va a permitir una entrega total a Dios diariamente, porque eso no es un solo día, ni un solo minuto, ni una sola hora, es 24/7.
1: Aleluya, santo eres Señor.
0: El enemigo quiere que tú despejes tu mente,
1: santo,
0: de Dios y de las cosas divinas.
1: Aleluya.
0: Mas sin embargo, te mantiene ocupado en las cosas del diablo.
1: Santo.
0: Es al revés.
1: Aleluya.
0: Dios quiere que tú despejes tu mente de la basura del diablo y del mundo.
1: Santo eres Señor.
0: Que despejes la mente de tu problemática, de tus situaciones. Se las entregaste al Señor. Estás alabando su nombre. Y Él está a tu lado. Aleluya. Te está escuchando. Quiere que esté a tu lado. Gracias. Y te escucha. ¡Alábalo!
1: Gracias.
0: ¡Aleluya!
1: Gracias, Padre.
0: ¡Aleluya!
1: Gloria a Dios, Santo.
0: Eso usted me va a escuchar a mí. En el templo, desde que llego. Desde que voy entrando diciendo aleluya. O si no, entonando una alabanza. Porque hay que entrar por sus atrios con alabanza. Pero mucha gente no. Llegan mudos.
1: Gloria a Dios.
0: Se ponen de rodilla mudos.
1: Aleluya.
0: Se levantan mudos.
1: Aleluya.
0: Y se ponen sordos.
1: Santo eres Jehová. Aleluya.
0: Porque no oyen nada, hermano.
1: Bendito sea Dios.
0: Pendiente y exhorto en sus asuntos. Hay gente que llegan y en el templo están pensando que voy a hacer mañana.
1: Bendito sea Dios.
0: Ay, ¿por qué aquel se portó mal conmigo? ¿Por qué aquel dijo esto? ¿Por qué aquel se fue? ¿Y qué pasó con el jefe o la jefa? ¿Y qué? Y todo eso lo tienen ahí.
1: Bendito sea tu nombre.
0: Despéjese Jehová, la mente. Aleluya. Que cuando usted entre por esa puerta para el templo, usted aleluya, entre con una mente despejada. Solamente preparado para oír la voz de Dios, para que Dios le hable, para hablar con Dios, para adorar su nombre. Ahí, eso es todo.
1: Gloria a Dios.
0: Porque usted, amado hermano, permanece en Dios. Aleluya. Usted permanece en Dios, todo eso se va a dar. Aleluya. Aleluya. Vamos a buscar el verso 10. Escuche lo que dice el verso 10.
1: Amén.
0: Aleluya.
1: Si guardareis mis mandamientos, permaneciereis en mi amor, así como yo he guardado los mandamientos de mi Padre y permanezco en su amor.
0: Amén. ¿Qué es lo que sucede con esto?
1: Aleluya.
0: Que las personas que andan de esa manera, que no permanecen, santo, no permanecen en la palabra.
1: Aleluya.
0: No guardan la palabra. Y la Biblia, santo, te lo está diciendo claro. Si permanecéis,
1: si
0: guardaréis mis mandamientos. ¿Qué son los mandamientos? Todo lo que Dios dice que tú tienes que hacer.
1: Aleluya.
0: Que te lo está mandando. Pastor, pero son 10. No, hermano. La Biblia habla de muchos conceptos más.
1: Aleluya.
0: Que tú tienes que memorizar y guardar. Pero si estás en los frutos de la carne, amén, en las obras de la carne, y no tienen el fruto del Espíritu, es un fruto cargado.
1: Aleluya.
0: Cargado de semillas.
1: Santo eres.
0: Cargados,
1: Señor.
0: Aleluya, de plantaciones que están ahí, heavy en la semilla. Que son como le dije ahorita. Aleluya, los frutos. El fruto del Espíritu, que es el fruto, amor, gozo, paz, paciencia, benignidad, bondad, aleluya, fe, mansedumbre y templanza.
1: Aleluya.
0: Que contra tales cosas no hay ley, porque ese es el abono de la planta. Y está contigo esos frutos, o no están. Si te falta uno, tienes que buscar la forma de que ese fruto esté ahí.
1: Santo eres, Señor.
0: Así como cuando te falta el desayuno, tú lo pides. O te falta el almuerzo, tú lo solicitas, lo compras o lo buscas. Te falta la cena, igual. Y los asaltos a la nevera, si te faltan, también los busca.
1: Aleluya.
0: Aleluya. Mas sin embargo, no busques esos frutos. Chequea si te falta uno.
1: Bendito
0: chequea Dios. Si tú no tienes gozo. Si no lo tienes, ya fallaste, ese es el primero.
1: Aleluya.
0: El amor es el primero.
1: Santo.
0: Aleluya. El segundo es gozo. Si no tienes amor, hermano, no tienes fruto.
1: Aleluya.
0: Y hay gente que no aman, hermano. Se aman ellos mismos. Pero no aman a los familiares, no aman a los hijos, no aman al prójimo, no aman al enemigo.
1: Ni a sus padres.
0: Algunos ni aman ni a sus padres, hermano.
1: Bendito sea Dios.
0: Son capaces, aleluya, de agarrar el papá o la mamá por el pescuezo y ahorcarlo.
1: Santo, aleluya.
0: Para satisfacer sus deseos carnales. Aleluya, sanguinarios que tienen entre cuero y carne.
1: Bendito sea.
0: Y algunos se llaman cristianos, ¿sabes? Y siervos de Dios.
1: Santo.
0: Un siervo de Dios tiene que tener amor.
1: Aleluya.
0: Primero hacia Dios.
1: Uh-huh.
0: Y después hacia sus progenitores, hacia,
1: aleluya,
0: sus padres. Y hacia sus hijos y hacia todos los que los rodean. Y aún hacia los enemigos.
1: Aleluya.
0: Para que lo sepa. Ese es el amor de Dios. Luego gozo. Hay una alabanza que dice, gozo, gozo, gozo yo quería, pero lo buscaba donde no lo había, pero vino Cristo el dador de la vida y me dio del gozo el que yo quería, pero vino Cristo el dador de la vida y me dio del gozo del que yo quería. Óigame, gozo, ese gozo hay que procurárselo a Dios que se lo dé.
1: Aleluya.
0: Si usted tiene gozo cuando le parece, usted tiene que tener gozo siempre. Porque esos dones, esos frutos, perdón, tienen que estar con usted siempre.
1: Aleluya.
0: Ese fruto tiene que estar con los componentes, que ya le dije que el primero es amor y el segundo es gozo. Tiene que estar con usted en todo momento, porque si no, usted no permanece, no está, está fuera, está desconectado y no puede dar fruto. Si está desconectado, usted podrá utilizar su nevera. Aleluya. Si usted la desconecta, deja el tentáculo. Aleluya. ¿Eh?
1: Como ahora yo con el celular pensando, ajá, que estaba enchufado, no está enchufado.
0: Y se agotó.
1: Está agotando.
0: Está agotándose. Tiene que conectarte.
1: Aleluya.
0: Aleluya. Si no estás conectado, no funcionas.
1: Aleluya.
0: Te mueres. Para gente que están desconectados, ellos se han desconectado, ellos mismos.
1: Santo eres
0: Señor. Mi alma te alaba. Es como algunos aquí que están conectados a la emisora, pero cuando el mensaje se pone duro, se desconectan. Y se fueron a correr.
1: Aleluya.
0: Y están en cajera.
1: Aleluya.
0: Porque le tienen miedo a la palabra, porque no quieren cambiar.
1: Santo eres Jehová.
0: Y algunos hacen, no oyen. Tratan de buscar conversación. Cuando se está predicando el mensaje y estás en el templo y Dios te está hablando, te pellizcas al nene o a la nena para que grite y te vas a sacar para afuera.
1: Aleluya.
0: O te dan deseo de ir al baño y vas al baño y ahí te paraste. En lo que el mensaje termine, te quedaste parado ahí. O te pusiste a mirar por la ventana y cogiste las ventanitas que el hermano pone ahí en el templo, hermano Eddie, que Dios lo bendiga, que es el que las compra.
1: Bendito.
0: Y las abre así, como brutocio. Aleluya, y cuando viene el hermano, las encuentra todas viradas y partidas y se dañan y hay que comprar otras.
1: Aleluya.
0: Eso es lo que hacen, van al baño a eso.
1: Santo.
0: La manzana, ma. Ay, Dios mío, mirar para afuera.
1: Santo eres Jehová.
0: A pensar, hablar por teléfono.
1: Bendito Dios.
0: No tienes tiempo, si antes no había teléfono y nadie salía a hablar por teléfono. Es que tengo que hacer una llamada, habla después.
1: Aleluya.
0: Hay momentos para tú llamar, hay momentos para escuchar y hay momentos para oír la palabra de Dios.
1: Santo.
0: En el templo. Pero se van de ahí, cogen para el trabajo, cogen para otro sitio. Se van al trabajo en la mente. Mañana voy a hacer tal cosa. Mañana voy a hablar con el jefe. Mañana tengo que hablar con aquel. Mañana y están metidos en el trabajo.
1: Santo eres Jehová.
0: Por eso que tú los oyes que no alaban a Dios. Pero cuando le dan el micrófono se lo quieren comer.
1: Bendito.
0: No quieren
1: Dios.
0: Que todo el mundo alabe a Dios. Pastor, otra vez con lo mismo hasta que se le entre a alguien eso.
1: Bendito Dios.
0: Hasta que se le mete en la cabeza a alguien eso. Y a mí no me importa si
1: gloria
0: no me quieren.
1: A Dios.
0: A mí después que me quiera Dios y mi esposa estamos bien.
1: Amén. Gloria a Jesús.
0: Porque hay gente, amados hermanos, que cuando uno le dice eso, ese pastor es más sangrijordo. Aleluya, no me gusta. No me gusta.
1: Aleluya.
0: Algunos hasta le desearon la muerte a uno también.
1: Bendito
0: gloria a Dios. Aleluya, pero Dios nos da la vida.
1: Mi Cristina. Cristiano.
0: Pues es cristiano.
1: Diciendo que.
0: Cristiano, ahora se muera. Aleluya. ¿Cristiano de qué? De pacotilla.
1: Aleluya.
0: Un cristiano no le desea la muerte a otro. Ni a su padre, ni a su madre, ni a su abuela, ni a su abuelo, ni a su hermano, ni a nadie.
1: Santo eres Jehová.
0: Amanda Raban Sakima. Dios habla, te está hablando Dios.
1: Aleluya.
0: No apagues el jadio, no te vayas cogiendo. Oye, porque hay muchas cosas más que te va a hablar Dios aquí sobre permanecer.
1: Aleluya.
0: Para permanecer, tiene que tener paz.
1: Aleluya.
0: Porque a paz nos ha llamado Dios, no a guerra.
1: Santo.
0: Y hay gente que tiene guerra en la casa.
1: Santo.
0: Guerra en el trabajo. Guerra en la mente.
1: Santo.
0: Lo que tienen en la mente son un choque de mariposas podridas que apestan.
1: Santo eres Jehová.
0: Y como está en la mente, por ahí baja el olor y sale por la nariz.
1: Bendito sea
0: Dios. Mi alma te alaba.
1: Aleluya.
0: Aleluya. Y no pueden crecer espiritualmente.
1: Santo.
0: Jamás en la vida. Dios te bendiga. Evangelista Maribel Vélez, Dios te bendiga. Y te cuide. Estás ahí.
1: Sí.
0: Adorándolo. Yo no lo he visto en teléfono. Pero la estoy viendo a ella como se está gozando.
1: Gloria a Dios.
0: Y mando Ramán aquí.
1: Aleluya.
0: La gloria es de Dios. Porque todos aquellos que tenemos a Cristo, que predicamos la palabra, que amamos las almas, que amamos la salvación, estamos agradecidos con Dios por lo que nos ha dado, nos gozamos en esta palabra.
1: Aleluya.
0: Pero cuando son personas que le da lo mismo, le da lo mismo llamar a Chana y a Feliciana y decirle, oh, tú eres Feliciana, no, yo soy Chana. Pues no importa, como quiera, terminas en algo de Chana, sí, pues te vine a buscar.
1: Bendito sea
0: pues
1: Dios.
0: Pues no, hermano, Chana es una persona y Feliciana es otra.
1: Aleluya.
0: Mi alma te alaba. Aleluya.
1: Bendito Dios.
0: Ignacia es un evento y magnesia es un laxante. Son cosas diferentes. Por eso que dice la Biblia que tenemos que tener paz. Hay gente que tiene paz cuando duermen, nada más. Se acuestan a dormir y tú lo ves.
1: Aleluya.
0: Y hacen y explotan de vez en cuando. Se le ve la boca cuando se abre así.
1: Ay,
0: salen para afuera. Parece como un volcán en erupción.
1: Gloria.
0: Y es que lo que quieren adentro, quieren salir para afuera. Aleluya.
1: Aleluya.
0: Mi alma te ha... Ay, Dios mío. Pasa, Maya.
1: Gloria a
0: tú
1: Dios.
0: Tú eres la gloria, Jehová.
1: Tú eres Jehová.
0: Aleluya.
1: Gloria a Dios.
0: No tienen paciencia. Aleluya.
1: Bendito
0: no son
1: Dios.
0: Pacientes.
1: Santo eres Señor.
0: La gente cuando van a los hospitales, ¿sabe cómo le llaman? Pacientes.
1: Santo eres
0: porque tienen que esperar ahí.
1: Aleluya.
0: Aleluya, esperan. Pues sin embargo, en Cristo no quieren esperar.
1: Aleluya.
0: Quieren que sea así. Miren, el médico no te va a sanar.
1: Bendito sea Dios.
0: Tú vas al médico y tienes que esperar una o dos horas para que te manden a hacer unas placas, unos análisis de sangre, lo que sea. Y después que te hacen eso,
1: aleluya.
0: Tienes que sentarte a esperar que procesen esos resultados y te los traigan.
1: Bendito sea Dios.
0: Y el médico está ocupado y el resultado está ahí encima y no los ve. Pero de repente dice, espérate, yo tengo que ir a ver a la persona que está en el cuarto tal, déjame chequearlo.
1: Bendito Dios.
0: Y cuando mira, ah, ya llegaron los resultados, voy para allá. Entonces va y le cuenta. Llegaron los resultados. Ajá, y dígame. Pues el resultado que llegó es que está sana, no tienes nada.
1: Aleluya.
0: Sí, que no necesita nada y te vamos a dar de alta. Aleluya, qué gozo.
1: Gloria a Dios.
0: Mi alma te alaba.
1: Aleluya.
0: Entonces tienes paz ahí, esperas. Quizás de momento como que quiere fluir la impaciencia.
1: Aleluya.
0: Que es la falta de paz a tu vida. Pero viene y dice, no, no, yo tengo que esperar.
1: Bendito Dios.
0: Algunos van a los médicos y se van, hermano. Y casi nunca van. Porque no tienen paciencia. Mi alma te alaba. Es un fruto.
1: Gloria a Dios.
0: Aleluya.
1: Aleluya.
0: También la benignidad. Que seas bueno, bueno con los demás. Buenos con los que sean malos contigo, tienen que ser buenos con ellos. Aleluya. Que sea bondadoso. Que tenga bondad. Que seas bueno. Aquel joven rico le dijo a Jesús, maestro bueno.
1: Aleluya.
0: ¿Y qué le dijo él? Bueno, mi padre que está en el cielo.
1: Exacto.
0: No hay nadie bueno.
1: Aleluya.
0: Pero Dios quiere que tú, por el Espíritu, tengas bondad. Que seas bueno, pero por el Espíritu. Solo no puedes.
1: Aleluya.
0: Tiene que ser por el Espíritu Santo de Dios, que es el que propulsa, enseña y te capacita para que esos frutos se lleven a cabo en tu vida. Y viene el otro. Aleluya, fe. Ay, Dios mío. Mucha gente, aleluya, están pidiéndole cosas a Dios. Cuando Dios se los da, no lo puedo creer.
1: Aleluya.
0: Entonces, ¿para qué demonios pides?
1: Gloria
0: si tú
1: a Dios.
0: No tienes fe y no crees, ¿para qué pides? Si tú quieres ver la gloria de Dios, pedid y se os dará. Pero creed que Dios lo hace y Él lo va a hacer en tu vida. Pero no es como tú quieras, no es ipso facto. Ya lo pedí, llegó. Hay cosas que llegan así.
1: Aleluya.
0: Pero hay otras que tardan. Porque Dios tiene que pasarte por un proceso. A ver si verdaderamente en ti hay paz. A ver si verdaderamente en ti hay gozo. A ver si verdaderamente en ti hay amor y hay paciencia.
1: Aleluya.
0: Aleluya. Mi alma te alaba.
1: Gloria.
0: Por eso es que la fe es importante en el ser humano. Por eso es que la Biblia dice en Hebreos 11:6 que sin fe es imposible agradar a Dios.
1: Aleluya.
0: Por eso te lo da el Señor como un fruto. Y después un don.
1: Aleluya.
0: Es lo único que está accionado de dos maneras en tu vida. Está en la reversa y en el drive. Gloria a Dios.
1: Aleluya.
0: Al frente y atrás. No te puedes quejar. Y dice que, aleluya, de la fe, también la mansedumbre. Que seas manso.
1: Aleluya.
0: Que tengas un manso. Aleluya.
1: Bendito Dios.
0: Yo oí a uno que dijo, yo soy manso, pero no menso. Pues sabes que eres menso.
1: Santo eres Dios.
0: Porque la Biblia dice que sea manso. No te dice que sea menso. Manso. Cuando tú eres manso, tú aceptas todo lo que viene a tu vida. Lo recibes con amor. Lo vives. Porque Dios tiene el control de tu vida. Pero si tú no eres manso, aleluya.
1: Aleluya.
0: Vives una vida de encuentros. Vives una vida de luchas, de sinsabores, de desengaños, de desaciertos. Vives una vida de desgracia.
1: Aleluya.
0: De turbación mental. Aleluya, de dar pasos a ciegas. tú caminas a ciegas, y si hay un barranco te vas por ahí.
1: Bendito sea Dios.
0: Si hay un río, caes de cabeza en el río. Si viene por ahí un árbol, choca con el árbol. El árbol no vino, fuiste tú.
1: Bendito sea
0: Chocaste,
1: Dios.
0: ¿Por qué? Porque estaba dando traspiés en tu vida. Hay gente que andan así, amados hermanos.
1: Aleluya.
0: Aleluya. Y también te dice que tienes que tener, que tienes que tener esa mansedumbre. Aleluya.
1: Templanza.
0: Y luego la templanza. La templanza te hace una persona ecuánime. ¿A tú ser ecuánime? Cuando tienes que responder, responde. Cuando tienes que callarte, te calla. Cuando tienes que orar, ora. Cuando tienes que mirar, mira. Y cuando tienes que escuchar, escucha. Pero hay gente que no saben. Tienen una combinación entre las patas y la boca terrible. Abren la boca y meten la pata. Porque no tienen templanza.
1: Bendito sea tu nombre.
0: Pídele a Dios.
1: Jehová.
0: Aleluya, esos dones. Esos frutos, perdón. Pídele ese fruto. Fruto del Espíritu, que son todos esos. En uno. En un
1: Gloria
0: fruto
1: a
0: del
1: Dios.
0: Espíritu. Aleluya. Que seas templado. Que estés ahí ecuánime. Que no importa lo que venga, tú escuchas. Hay gente que no escucha. Hay gente, amados hermanos, que tú estás hablando un pensamiento y meten el jabo rapidito. No saben de dónde llegaron.
1: Aleluya.
0: Y en vez de escuchar, no escuchan. Si tú quieres decir algo, anótalo.
1: Aleluya.
0: Y después dice, mira, yo escuché esto y quiero abundar en esto. Pero cuando la persona termine,
1: aleluya,
0: no interrumpa. Es una falta de respeto y de educación. Pero con las personas que no tienen templanza hacen eso. Se desesperan y están ahí temblando. Ay, es que mira, yo, y meten el jabo y la pata y los oídos y la nariz y la panza y el ombligo por ahí para abajo.
1: Aleluya.
0: Aleluya. En vez de quedarse callado y oír, mi alma te alaba. Aleluya. Eso me ha pasado a mí también. Aleluya. A veces hay alguien que me ha llamado y claro, yo sé el consejo que le voy a dar porque ya Dios me había hablado, me ha hablado. Pero a veces yo quiero dar el consejo y no quiero escuchar, pero hay que escuchar. Aunque tú sepas lo que te van a decir, escucha. Como único yo le digo, no, ya tú me dijiste eso. Es que yo le digo así.
1: Aleluya.
0: Porque no quiero escuchar algo y perder el tiempo es oro.
1: Aleluya.
0: Y la Biblia dice, redimiendo bien el tiempo porque los días son malos. No se pueden perder el tiempo. Oyendo cosas que ya te escuchaste. Aleluya, oye algo nuevo. ¿Tienes algo nuevo? Pues arráncalo. Y tú lo escuchas hasta el final. No intervienes hasta que la persona habla. Terminaste de hablar, ahora voy yo. Y le hablas. Y para que no se te olvide algo, anótalo en tu libretita. Anda con una libretita pequeñita de bolsillo, la metes ahí. Y cuando alguien hable, ve anotando. Y oye, pero no te descuides. Oye.
1: Aleluya.
0: Oye primero. Porque hay gente que quiere contestar o disparar de la baqueta. Si tú eres un vaquero y disparas de la baqueta, ¿sabes qué va a pasar? Te vas a volar el dedo chiquito del pie derecho. Si el revólver está en la parte derecha. Si está en la parte izquierda, te vas a volar el dedo gordo del pie. Mi alma te alaba.
1: Aleluya.
0: ¿Verdad, mi amor?
1: No sé.
0: Ah, no sabes.
1: Así,
0: pues si dispara. Si dispara de la baqueta, la bala va a bajar hacia abajo.
1: Pues si en el lado derecho no coge.
0: Si es en el lado derecho, coge el dedo chiquito, te estoy diciendo.
1: Oye, oye, gordo.
0: No. Porque tú estás escuchando parte. Es como le pasa a todo el mundo, que oyen parte de las cosas y por eso no aprenden. Aleluya, discúlpame, pero eso es así. Te estaba diciendo del dedo chiquito, en la parte derecha. Luego dispara de la baqueta, donde está en la izquierda, y vas a volar el dedo grande, el dedo gordo del pie. Y si tú metes el pie para el ladito así, puedes coger el del medio. El dedo del medio. Aleluya. Por eso es que tenemos que escuchar. Escuchar.
1: Aleluya.
0: Escuchar. Cuando escuchamos, aprendemos. Cuando aprendemos, vivimos.
1: Aleluya.
0: Y ponemos en práctica lo aprendido para mejorar nuestra vida. Y nuestra vida va a ser una vida placentera porque nos va a ayudar a permanecer en Cristo.
1: Aleluya.
0: ¿Quieres permanecer en Cristo? Esa es la palabra. Vive como Él vivió. Anda como Él anduvo. Enseña lo que Él enseñó. Vive lo que Él vivió. Aleluya.
1: Gloria a Dios.
0: Y cree lo que Él creyó. Ahí está. Amén. Así que hasta aquí la palabra de hoy. Vamos a ver si hay algún comentario por ahí.
1: Sí, la hermana Gloria de Mierre ya dice: Dios le bendiga, amado pastor.
0: Amén.
1: Acabo de llegar a casa porque estaba en el programa Mujeres bajo la gloria de Dios.
0: Aleluya.
1: Estoy en sintonía porque no han pasado por prueba, porque la prueba produce paciencia. Uh-huh. Así dice la Biblia. Entonces a toda persona que pasa prueba
0: tiene paciencia.
1: Tiene paciencia.
0: Pero hay gente que tiene prueba y, no, y son impacientes. No la reciben porque no aceptan la prueba. Porque no reconocen que están pasando por una prueba. Y cuando reconocen, le piden a Dios que los ayude. Y Dios los ayuda y van creciendo. Porque las pruebas son para crecer, hermano. Aleluya. Acuérdense que los árboles, yo no sé si usted los ha visto, obsérvelo. Los árboles tienen unas marcas. Cuando el árbol crece, tú vas a ver en la corteza del árbol, aleluya, la parte externa del árbol, que tiene unas marcas.
1: Aleluya.
0: A lo mejor vino alguien y escribió ahí Pepito y Pepita. Y eso, aleluya, se quedó ahí grabado. Y aunque el árbol creció, ya tiene esa mutación ahí, tiene esa marca que le afectó a la estética del árbol. No se ve bien por eso. Aleluya. Puede ser que el árbol vino un ventarrón, un vendaval y lo viró. Viento fuerte, que se quedó virado. Pero los árboles tienen algo bien particular. Aleluya, es que ellos buscan energía solar para poder subsistir y están buscando hacia arriba. Pero comienzan a inclinarse hacia arriba. ¿Sabe cómo se llama eso? Fototropismo. Que las plantas van a buscar donde esté el sol. Si usted pone una planta en su casa,

0: te lleva. Gloria a Jesús. Amén. Vamos a ver quién más.
1: Amén, la hermana Carla. Aleluya.
0: Santo.
1: Ella dice, amén, eso es. Nos gozamos y más nos vale escuchar al Espíritu, lo que redarguye, y cambiar para poder crecer y ver la gloria de Dios en nuestras vidas. El poder de Dios glorifica.
0: Amén, eso es así, hermana. Más nos vale, como dice la hermana, porque de lo contrario, las cosas no te van a ir bien. Pero cuando tú estás a tono con Dios, el crecimiento va a ser espiritual, tremendo. Un crecimiento, aleluya, uniforme en todo, en el carácter, en la conducta, aleluya, en todo lo que tú hagas. Así que Dios te bendiga, hermana. Aleluya, Santo Jesús, se me fue el nombre. Hermana
1: Carla.
0: Aleluya, Santiago. Dios me los bendiga y me los cuida a los dos. Hermana Carla y el hermano Eduardo. Ellos son evangelistas del ministerio. Dios los bendiga a ellos y bendiga también a sus dos hermosos hijos. Aleluya, Eliseo y Ezequiel. Y Dios bendiga también a su mamá, la hermana Mariela. Aleluya. Y también a su hermano Guillermo. Dios los cuide y los proteja a toditos en esta hora. Amén. ¿Quién más?
1: Amén, la hermana María
0: González. Y terminamos. Padre, en el nombre poderoso de Jesucristo, recibe, Señor, toda la gloria y toda la honra. Y gracias, Padre, porque por lo que te pedimos nos diste sabiduría, que pudiéramos llevar tu palabra. Ahora, Dios mío, te pedimos que esa palabra quede grabada en el corazón de cada uno para que la pongan por obra. Y te pido por cada uno de los hermanos que estuvieron en la sintonía. Mira, la hermana Irma, aleluya, allá Acevedo, Dios mío, en Rincón, que tiene problemas de salud. Ayúdala, Padre, dale fortaleza espiritual y material. Y sana su cuerpo, sana su dolencia. Cualquier otro hermano más que pidió oración por dolencia, te pedimos que tú lo sanes, Padre. Te pido por cada uno de los que estuvieron en la sintonía y sus familiares, que los bendiga y los cuide a todos. Aleluya, en el nombre del Padre, del Hijo y del Espíritu Santo.

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0: Jehová. Glorifica, glorifica.
1: Aleluya, vive Jesús.
0: Te van a venir a servir, no a hacer agua, no a decir que son, pero que no son, Padre mío, sino verdaderamente a demostrar lo que son sin decirlo, Padre. En el nombre de Jesús de Nazaret, Padre.
1: Poderoso Jesús. Aleluya, Dios le bendiga. Que Dios le bendiga más.
2: Amén.
1: Damos las gracias a Dios del cielo porque esta mañana nos ha permitido, gloria a Dios, estar aquí. Gloria a Dios para alabar y glorificar su nombre. Gloria a Dios. Así que sean todos bienvenidos en esta hora. Gloria a Dios. A este culto, gloria a Dios, evangelístico al Señor. Gloria a Dios. Y para ti que estás escuchando, gloria al nombre del Señor. Aleluya. Y recuerda que estamos originando transmisión en Verles en Pensilvania. Aleluya. Y el mundo entero a través de Radio Unción, Fe y Poder.com. También, gloria a Dios, se puede sintonizar en Tuning Radio. Nos puede sintonizar a través de la aplicación. Aleluya. Nos puede sintonizar en Facebook Live. Aleluya. Y también a través del número telefónico con el código diario 605, número 313-0591. Gloria a Dios. Aleluya. También estamos a través de Roku TV, Amazon Fire TV, Android TV y Apple TV. Gloria a Dios. Son también otra forma que usted nos puede ver ahí desde su televisor. Aleluya. Bendito el nombre de Jesús. Y en esta hora también nos encontramos en el 1710 AM, gloria a Dios, en el pueblo de Corozal, Puerto Rico, gloria a Jesús. Así que, aleluya, sean todos, ¿verdad? Aleluya, bienvenidos a este culto, gloria al nombre de Jesucristo. Aleluya. Desde este lugar, Iglesia Pentecostal, Filadelfia de Fe y Poder, localizada en el 548 Broadway, Bethlehem, Pensilvania. Gloria a Jesús. Si usted está por ahí escuchando, está cerquita, gloria a Dios. Te soltamos para que vengas acá a gozarte con nosotros, a buscar del Señor. Aleluya. Porque estamos en tiempos postreros, finales, gloria a Dios.

0: Así que en esta hora, amados, sean todos bienvenidos. Aleluya.
1: Aleluya.
0: Y vamos así a aclamar al Señor para que se glorifique.
1: Aleluya.
0: Y haga como él quiera hacer. Gloria a Dios.
1: Aleluya.
0: Mi alma te adora, Dios. Aleluya. Santo Jesús, Padre, te damos gracias, Señor.
1: Aleluya.
0: Gracias, Padre Santo, porque tú eres Dios.
1: Santo.
0: Gracias, Dios mío amado.
1: Dios.
0: Aleluya, porque tú, Padre Santo, siempre, Señor amado, y eres fiel con nosotros, Dios.
1: Aleluya.
0: Siempre estás ahí, Padre mío. Que muchas veces, Dios mío,
1: aleluya,
0: quizás no te sentimos, gloria a Dios, pero tú estás ahí, Señor amado, porque a veces las situaciones que vienen a cada vida, a veces no. Aleluya. Deja ver, Dios mío, que tú siempre has estado ahí, Señor.
1: Poderoso.
0: Aleluya, tú nunca te has ido de nuestras vidas, Señor. Tú te vas de las vidas, Padre mío, de aquellos que se apartan de ti, de aquellos, Padre mío, que pecan, aleluya, contra ti cada día, Dios, aleluya. Oh, mi alma te alaba, Dios, y aún así tienes misericordia de ellos, Señor amado. Por eso te pedimos, Señor, perdón, mi Dios santo.
1: Poderoso Dios.
0: Y en esta mañana, Padre amado, te hemos fallado, Señor, en algún pensamiento, palabra o obra, Señor, perdónanos. Ayúdanos, Padre mío, ser fieles a tu palabra, a ti, Padre amado, sobre todo, Dios. Porque cuando te somos fieles a ti, seremos fieles en todo lo demás, Padre mío. Pues tú diste ese mandamiento. Y te amamos sobre todas las cosas. Y a nuestro prójimo, como a ti mismo, no vamos a pecar, no vamos a hacer cosas que te desagraden. Aleluya, no vamos a hacer daño a nadie, Padre amado. Aleluya, sino que seremos de dolor grato a ti. Aleluya, aleluya, mi alma te alaba, te vamos a agradar, Señor. Pero cada día es necesario que tú nos ayudes y dé fuerza para la gloria de tu nombre. Bendice a los hermanos que han llegado a este lugar. Aleluya, aquellos que quizás no han llegado y tenían, aleluya, el plan de llegar, Padre mío. Que tú, Padre mío, los inquietes para que lleguen. Apresúrele un paso para que lleguen, Dios. En nombre de Jesús.
1: Santo eres Jehová, aleluya.
0: Que tú lo hagas extensiva esta bendición a sus vidas, Padre amado.
1: En
0: nombre de Jesús de Nazaret. Pedimos por aquellos, Dios mío, que se han apartado, Dios mío, que un día estuvieron aquí. Señor, ten misericordia de ellos también. Aleluya. Algunos, tú sabes, Padre mío, que quizás han
1: poderoso Dios
0: ha tenido el anhelo de volver, pero su orgullo no los deja. Aleluya.
1: Aleluya.
0: Porque qué van a decir, gloria a Dios, dice mi Dios amado.
1: Jehová.
0: Y aquí nosotros no vamos a decir nada de nadie, Señor, sino todo aquel que regrese lo recibiremos.
1: Dios.
0: En el amor de Cristo, Padre amado.
1: Aleluya.
0: Que el nombre de Jesús glorifícate, ten misericordia, un milagro en todas esas vidas que están apartados de tus
1: aleluya
0: caminos. Otros te sirven para su manera porque se apartaron. Cayeron en el modernismo y igualmente están apartados, Dios. En misericordia, Señor amado. Bendice, Padre mío, a nuestros pastores en este lugar también. Cada día, dale fortaleza, dale la salud. Aleluya, cada día sigue usándolo, Padre mío, abriendo puertas, Señor. Todo compromiso que ellos tengan, aleluya. Pues próximo, Señor amado, que tú prosperes, que tú suplas toda aquella de sus necesidades, Padre mío, que ellos necesitan para cada día moverse, Padre mío, a donde tengan que ir, Padre mío, en el nombre de Jesucristo. Glorifícate, mi Dios santo.
1: Aleluya,
0: aleluya. En cada pastor también, que es parte de este ministerio, Señor amado. Los pastores Virginia y Pedro Andino, Señor amado. Pastores José y Gracie Rodríguez, los pastores Mari y Jonathan Rosado también, Padre amado. Dale a cada una fuerza, Dios mío, cada día sanidad sobre su cuerpo, Dios mío. Abre puertas, Señor amado, a cada congregación, incluyendo esta, Padre mío. Sigues tú añadiendo los que han de ser salvos. Aleluya. Que tú traigas vida, Señor, fieles a ti, que te amen, que vengan por ti, que vengan, aleluya, por la salvación. Aleluya. Poderoso Dios, y no vengan por los panes y los peces, como dicen por ahí, Dios mío. Nombre de Jesucristo. Aleluya, que te amen, que trabajen para ti, Señor amado, y sobre todo sean fieles. Aleluya. Muchos no son fieles, Dios amado.
1: Aleluya.
0: Aleluya, y tú estás buscando fidelidad. Fidelidad a ti primeramente, porque siendo fieles a ti, vamos a ser fieles a cada vida, a cada abajo, Dios mío. A tu siervo, a los hermanos, Señor amado.

0: y sobre todo a la congregación. Gloria a Dios, aleluya. Glorifícate, Señor amado. Que más obras puedan levantarse en este tiempo. Aleluya, Dios mío. Puedan, Dios mío, levantarse pastores, evangelistas, misioneros. Gloria a Dios.
1: Gloria a Dios.
0: Que obras puertas, Señor. Que más lugares puedan haber obras. Pero obras que posturan la sana doctrina, Dios amado. Posturen otra cosa, Dios. Posturen un mensaje para errar a los hombres. Aleluya. Y no agradarte a ti, Dios mío, en el nombre de Jesús. Porque aquí solamente, Dios, estamos llamados a agradarte a ti, Padre amado. No a los hombres, Señor amado. Muchas veces agradándote a ti, desagradamos a los hombres. Glorifícate, Padre amado. Liberta, Padre mío, esta comunidad. Rompe las cadenas, Señor amado. Toca las vidas, Señor amado. Toca, Padre amado, de una manera especial. Liberta a los homosexuales. Liberta a las lesbianas, a los adictos a drogas. Liberta al alcohólico, Dios mío.
1: ¡Gloria a Dios!
0: Liberta a los brujos, las prostitutas, Padre mío. Liberta, Padre santo. Aleluya, los murmuradores. Ellos que hablan, Padre mío, por ahí. En los alrededores, Señor, con lo que no saben, Dios mío, ni lo que entienden. Aleluya.
1: Gloria a Dios.
0: Cuando tú hablas de tu siervo, tú no te agradas de eso, Dios amado. En tu iglesia, Señor amado.
1: Aleluya.
0: Entienda, Señor, y así como usan la lengua para hablar lo que no tienen que hablar, la avanzoquima, hablen tu palabra.
1: Sí, Señor.
0: Gloria a Dios.
1: Aleluya.
0: Glorifiquen las obras que tú has hecho en sus vidas, Dios. Que el nombre de Jesús de Nazaret,
1: Gloria,
0: Señor.
1: Gloria a Dios.
0: Liberta también nuestros familiares, Señor amado.
1: Aleluya.
0: Haz una obra en sus vidas, Padre mío, para que puedan conocerte de verdad, Padre.
1: Aleluya.
0: Ahí cuando estén, Dios, en la noche, ese silencio.
1: Santo.
0: Tú le hables a través de sueño, le hables a través de tu voz, Señor amado, que puedan oír
1: Santo,
0: tu voz.
1: Aleluya.
0: Aleluya. Padre mío, tú trates con su vida, mi Dios amado. Porque Dios mío amado, tú sabes, Padre mío.
2: Aleluya.
0: Están en la promesa, Dios. Aleluya. Pero es necesario que le
1: demos. Gloria a Dios.
0: Buen testimonio, Dios amado.
1: Aleluya. Santo.
0: Y a veces no le damos buen testimonio y por eso no vienen, Dios amado.
1: Gloria a Dios.
0: Estamos cada día luz en medio de las tinieblas para ellos, pero también para cualquiera, Dios mío. Allá afuera que tú tengas. Aleluya, y quieras llamar, Padre amado, que en nombre de Jesús.
1: Poderoso Dios.
0: Glorifícate, Señor amado, los matrimonios. Aleluya, dale fuerza, Padre mío, a cada uno, Dios, para
1: gloria,
0: seguir adorando.
1: Gloria a Dios.
0: Para seguir sirviéndote, Padre amado, en el nombre de Jesús.
2: Gloria y poder, aleluya.
0: También, Padre mío, aquellos que no te sirven, aquellos que están apartados de ti, puedan nuevamente volver a tus caminos, Dios. En el nombre poderoso
1: gloria
0: de Jesús.
1: Gloria a Dios.
0: Aleluya, que tú bendigas la familia, mantengas unidos, aleluya, la niñez, la juventud, Padre Santo, tú la guardes de peligro, aleluya, que tú la guardes, Padre mío, de todo, y lazo del cazador y peste destructora, Padre amado, que no se aparten, que te sirvan hasta el fin, mi Dios amado, que te amen, Señor amado, aleluya,
1: gloria a Dios,
0: que tú no tienes edad para llamado. Aleluya, y poderoso Dios, y tú, Padre mío, llamabas en la antigüedad.
1: Aleluya.
0: Desde muy temprana
1: Dios,
0: edad,
1: aleluya.
0: A rey, Dios mío, amado.
1: Santo
0: así llamas
1: eres
0: tú, Padre
1: Jehová.
0: Mío. Hoy día, Padre, la gloria de tu nombre.
1: Aleluya.
0: Señor. Te pedimos por Israel, Señor amado, dale fuerza. Ayúdalo, Señor
1: Santo
0: amado.
1: Santo eres Jehová.
0: Que tú cada día lo libre de todo peligro, Señor amado. Porque es tu pueblo, aunque cabezón a veces, Dios mío, como antigüedad.
1: Aleluya.
0: Pero sigue siendo
1: aleluya.
0: Tu pueblo. Y tu palabra no miente. Tu palabra sigue estando vigente hasta el día de hoy. Estará hasta el fin de los siglos. Aleluya. En el nombre de Jesús. Pero el hombre no entiende tu palabra. Aleluya. Y la menosprecia. Aleluya. Pero tú vas a cumplir tu palabra. Crea quien no quiera creer en ella. Seguirá cumpliéndose.
1: Gloria a Dios. Aleluya.
0: Esto no depende de que la gente crea en lo que tú dices. Sino es que tú lo vas a hacer. Tú lo has dicho y lo harás, Señor amado.
1: Santo eres,
0: en el nombre de Jesús. Te pido por la emisora Javier que cada día, Señor amado.
1: Vive, vive Dios.
0: Supra las finanzas, mi Dios amado. Toque las vidas, Señor. Aleluya. Poderoso
1: Santo.
0: Dios. Que los nuevos cambios que vienen, Dios, sean para bien y para sería mejorar, Padre amado. En nombre de Jesús, porque tú no has contestado una petición.
1: Gloria a Dios.
0: Aleluya. Que hicimos a ti desde el principio que comenzó el ministerio, pero todo tú lo haces en tu tiempo. Aleluya. No es el de nosotros. Glorifícate, Señor amado.
1: Vive,
0: para la gloria y la honra
1: Dios,
0: de tu nombre,
1: aleluya,
0: Dios.
1: Santo,
0: bendice
1: santo
0: a todos los programadores, dale fuerza cada día.
1: Sí,
0: manténlos firmes en tu palabra, Dios. Aleluya.
1: Aleluya.
0: Que tú rompas todo yugo. Aleluya. Que se levanta
1: santo,
0: para
1: Jesús.
0: Evitar, aleluya,
1: santo
0: que salgan
1: eres,
0: al aire muchas veces, Señor amado.
1: Aleluya.
0: En nombre de Jesucristo.
1: Bendito,
0: bendiga a los hermanos que están en sintonía y que han estado ahí siempre
1: aleluya
0: con nosotros.
1: Aleluya.
0: Aleluya. Y aquellos, Padre Santo, que quizás ya no vemos, Dios, que tú tengas misericordia
1: santo
0: de ellos. Aleluya.
1: Aleluya.
0: Muchos tú los has traído a través de este ministerio, Javier. Aún, Padre mío, desde el otro lado del mundo, tú los has traído hasta esta congregación, avanzó, pero no han querido someterse, Señor, pero te pido misericordia por ello, Dios.
1: Santo eres Dios,
0: en el nombre
1: aleluya
0: poderoso de Jesucristo, Dios amado. Aleluya. Purifícate, mi Dios, en cada petición de cada hermano, aquí en la sintonía, de mi Dios amado.
1: Santo Jesús.
0: Que seas tú contestándole, Padre mío, cada petición.
1: Aleluya.
0: Conforme a tu voluntad, Padre mío, porque hay cosas que a veces pensamos que son tu voluntad y no lo son. Aleluya. Porque engañoso es el corazón. Aleluya. Pero tú conoces todo. Aleluya. Más allá de lo que nosotros sabemos, mi Dios. Cuando tú nos quieres algo para nosotros, aleluya, porque tú sabes que nos va a hacer daño. Es porque tú sabes, Padre mío, que nos puede hacer perder. Aleluya. Que el nombre de Jesús solamente, quizás que no en el tiempo tuyo.
1: Aleluya.
0: Hay cosas que tú las quieres hacer, pero no ahora ni mañana. Quizás en años, quizás en luego, Dios. Tú te vas a tomar el control. Pero que se haga tu voluntad, Padre amado, en el nombre de Jesucristo. Padre mío, te pido, Señor amado, también por aquellos que estén quebrantados de salud en esta hora, Dios.
1: Aleluya.
0: Que tú pongas tu mano, Señor amado. Aquellos que están en los hospitales ahora, mi Dios, quebrantados de salud, delicados de salud, Padre, pongas tu mano, Dios amado, en el nombre de Jesús.
1: Aleluya.
0: Aquellos que tienen cáncer, aleluya. Aquellos, Padre mío, que son desahuciados, aleluya. Tú, Padre mío, tengas misericordia de ellos. Sobre todo los salves, Dios amado. Porque ese es el compromiso que tú tienes con el hombre, salvar. Muchos hay sanos que tú has hecho milagros en sus vidas, aleluya. Y están perdidos, están en el mundo. Y otros, tristemente, ya están en el infierno, Padre. Por eso siempre es necesario que tú glorifiques, Dios mío, y salve las vidas. Aleluya. Si no se van a se van a perder, mejor que tú te lo lleves, mi Dios amado. En el nombre de Jesús de Nazaret, a la gloria de tu precioso y bendito nombre, te pedimos por los presos, dale fuerza. Esos lugares, esas prisiones que estamos llegando, sabemos, Señor, tú trates con esas vidas ahí, Padre. En nombre de Jesús. Aquellos que predican ahí, aquellos que llevan palabras a esos lugares, tú los uses con poder y gloria, Dios. Nombre de Jesús. Toma el control, Padre mío, de esa guerra. Aleluya. Donde mueren miles allá en Ucrania, Dios mío. Esa guerra en Ucrania y Rusia. Han muerto miles y miles en una poca semana, Dios amado. Ten misericordia. Muchos
1: aleluya
0: se están escondiendo para no ir a la guerra, Señor. Porque ya
1: aleluya,
0: no hay gente
1: aleluya
0: para enviar.
1: Poderoso
0: aleluya, Señor
1: Dios
0: amado. Que cese de una vez esa aleluya. Y diablura, Señor amado, son líderes diabólicos, Señor amado.
1: Gloria a Dios, aleluya.
0: Que vida sigan muriendo, Señor amado. Nombre de Jesús y la mesa.
1: Santo
0: la
1: es
0: también.
1: Dios.
0: Aleluya, en Medio Oriente, Señor, ponga tu mano y tenga misericordia. Pero que se haga tu voluntad, Padre, en el cielo como en la tierra. Y no queremos ver vidas que sigan perdiendo la vida, Dios mío. Como si fueran, Padre mío, animales, Señor, no. Aleluya, ten misericordia, Señor.
1: Poderoso Dios.
0: Poderoso Dios. Sabemos aleluya que han de venir quejas, pero que sea eso guardado. Aleluya.
1: Aleluya.
0: A la gran tribulación, aleluya.
1: Señor.
0: Ahora, Dios, ten misericordia. De vida, Señor, que están perdiendo su alma, Señor amado. En el nombre poderoso de Jesús. En esta hora, Dios mío, esta tarde. Tú derrames bendición sobre cada uno, Dios.
1: Sí, Señor.
0: Los que estamos
1: Jesús
0: aquí, los que están oyendo, Señor amado, también y viéndolo, Señor, caiga una bendición. Tu presencia no solamente que queda aquí, sino salga por todas las redes en Granado, que las vidas las sientan en sus hogares también. Tú hables a las vidas, Dios. Aleluya. Y que todo, Dios mío, pueda salir, toda la transmisión salga como tiene que salir, mi Dios, sin tapujos, sin aleluya, tropiezos, Señor amado. Que tú tomes el control en esta tarde de todas las partes, en la lectura de la palabra, y gloria del devocional que mi esposa va a tomar también, úsala, Dios mío, y nuestro pastor, que tú lo uses esta tarde y que fortalezca su cuerpo, su garganta, aleluya, a la gloria y la honra de tu nombre. Te lo pedimos, Señor, porque sabemos que, como tu palabra dice, que lo que pidamos creyendo lo recibiremos, Señor. Por eso te pedimos todo esto. En el nombre del Padre, del Hijo y del Espíritu Santo.
1: Amén.
0: Gloria a Dios. Vamos a buscar la palabra en Jeremías 33. Gloria a Dios.
1: Gloria
2: a Dios.
0: A Dios sea la gloria. Jeremías 33. Bendito Dios. Bendito Dios. Jeremías 33, aleluya. Le damos la gloria. Eres bueno, gloria a Dios. Siempre su misericordia, gloria a Dios. Aleluya. Santo Jesús. Aleluya. Vive Dios. Aleluya. Aleluya.
1: Vive Jesús.
0: Bendito Dios. Le damos lectura hacia la palabra en el nombre del Padre, del Hijo y del Espíritu Santo.
1: Amén.
0: Vino palabra de Jehová a Jeremías la segunda vez, estando él aún preso en el patio de la cárcel, diciendo: así ha dicho Jehová que hizo la tierra, Jehová que la formó para firmarla. Jehová es su nombre. Clama a mí y yo te responderé. Y te enseñaré cosas grandes ocultas que tú no conoces. Porque así ha dicho Jehová, Dios de Israel, acerca de las casas de esta ciudad y de las casas de los reyes de Judá, derribadas con arietes y con hachas, porque vinieron para pelear contra los caldeos, para llenarla de cuerpos de hombres muertos, a los cuales herí yo con mi furor y con mi ira. Pues escondí mi rostro de esta ciudad a causa de toda su maldad. He aquí que yo les traeré sanidad y medicina, y los curaré, y les revelaré abundancia de paz y de verdad. Y haré volver los cautivos de Judá y a los cautivos de Israel, y los restableceré como al principio. Y los limpiaré de toda su maldad con que pecaron contra mí. Y perdonaré todos sus pecados con que contra mí pecaron y con que contra mí se rebelaron. Y me será a mí por nombre de gozo, de alabanza y de gloria entre todas las naciones de la tierra, que habrán oído todo el bien que yo les hago, y temerán y temblarán de todo el bien y de toda la paz que yo les haré. Así ha dicho Jehová: en este lugar del cual decís que está desierto, sin hombres y sin animales, en las ciudades de Judá, en las calles de Jerusalén, que están asoladas, sin hombre y sin morador y sin animal, ha de oírse aún voz de gozo y de alegría, voz de desposado y voz de desposada, voz de los que digan: alabad a Jehová de los ejércitos, porque Jehová es bueno, que para siempre es su misericordia. Voz de los que traigan ofrendas de acción de gracias a la casa de Jehová. Porque volveré a traer a los cautivos de la tierra, como al principio ha dicho Jehová. Así dice Jehová de los ejércitos: en este lugar desierto, sin hombre, sin animal, en todas sus ciudades, aún habrá cabañas de pastores que hagan pastar sus ganados. En las ciudades de las montañas, en las ciudades de la Cefela, en las ciudades de Negev, del Negev, en la tierra de Benjamín y alrededor de Jerusalén, y en las ciudades de Judá, aún pasarán ganados por las manos del que los cuente, ha dicho Jehová. He aquí vienen días, dice Jehová, en que yo confirmaré la buena palabra que he hablado a la casa de Israel y a la casa de Judá. En aquellos días y en aquel tiempo haré brotar a David un renuevo de justicia y hará juicio y justicia en la tierra. En aquellos días Judá será salvo y Jerusalén habitará segura y se le llamará Jehová, justicia nuestra. Porque así ha dicho Jehová, no faltará David, varón que se siente sobre el trono de la casa de Israel, ni a los sacerdotes y levitas faltará varón que delante de mí ofrezca holocausto y encienda ofrenda y que haga sacrificio todos los días. Vino palabra de Jehová a Jeremías diciendo, así ha dicho Jehová, si pudierais invalidar mi pacto con el día y mi pacto con la noche, de tal manera que no haya día ni noche a su tiempo, podrá también invalidarse mi pacto con mi siervo David, para que deje de tener hijo que reine sobre su trono, y mi pacto con los levitas y sacerdotes, mis ministros. Como no puede ser contado el ejército del cielo, ni la arena del mar se puede medir, así multiplicaré la descendencia de David, mi siervo, y los levitas que me sirven. Vino palabra de Jehová Jeremías diciendo, ¿no has echado a ver lo que habla este pueblo diciendo, dos familias que Jehová escogiera ha desechado y han tenido en poco a mi pueblo hasta no tenerlo más por nación? Así ha dicho Jehová, si no permanece mi pacto con el día y la noche, si yo no he puesto las leyes del cielo y de la tierra, también desecharé la descendencia de Jacob y de David mi siervo, para no tomar de su descendencia quien sea señor sobre la posteridad de Abraham, de Isaac y de Jacob, porque haré volver sus cautivos y tendré de ellos misericordia. Aleluya. Oh, gloria a Dios. Gracias te damos, Señor, por tu palabra. Que cada día, Señor amado, la pongamos por obra, Señor, dé fruto en cada uno que le escuche, Padre amado, y que cuando tengamos problemas, situaciones, haremos como tú le dijiste a Jeremías, que clamemos para que tú nos respondas, Señor amado, en el nombre poderoso de Jesucristo. Gracias te damos.
2: Santo Jesús.
0: Amén. Gloria a Dios.
3: Gloria a Dios.
0: Aleluya. Dios le bendiga a todos.
2: Amén.
0: Madre esposa con nosotros en el devocional.
2: Aleluya.
0: Gloria a Jesús. Aleluya. Santo eres Dios. Gloria, gloria.
2: Santo Dios. Aleluya.
0: Mi alma te adora, Dios. Gloria a Jesús. Aleluya.
2: Vive Dios. Gloria al que vive.
4: Vive Dios.
2: Santo.
4: Alabanzas a tu nombre, Jehová. Aleluya. Hermano, que el Señor le bendiga. Que el Señor le bendiga más. Que el Señor bendiga a nuestro hermano Angelito. Que el Señor bendiga a nuestros pastores. Y el Señor bendiga a la iglesia. Amén. Gloria a Dios, aleluya. Vamos a orar por esta parte. Gloria a Dios, aleluya. Para que el Señor tenga control y dominio. Gloria a Dios, aleluya. Señor, te doy gracias por este privilegio que tú me has dado, Señor, de poner cánticos hacia ti, Señor Padre amado de la gloria. Te pido que tú uses mi garganta, Señor, que tú hables a través de los cánticos, Señor Padre amado de la gloria, en el nombre de Jesús. Que tú uses a nuestros pastores en la guitarra, a nuestra hermana pastora en la batería y cada hermano que vaya a tocar el instrumento, Señor Padre amado de la gloria. Que tú nos llenes de tu poder, de tu presencia, de tu Espíritu Santo, Señor Padre amado, y que salgamos, Señor, nuevo, Señor Padre amado, si hay algo que nos impide alabar ni glorificar tu nombre, achaques, preocupaciones, Señor, que tú todo lo lleves todo en este instante, Señor Padre amado, para alabar y glorificar tu nombre, Señor. Te pido todo esto en el nombre del Padre, Hijo, Espíritu Santo. Amén. Como primer corito vamos a cantar, tú eres el alfarero. Gloria a Dios, aleluya.

0: aleluya. Poderoso Dios.
1: Aleluya.
0: Gloria a tu nombre, Jesús. Como próximo corito van a cantar: Yo soy la vid verdadera. Gloria a Dios, aleluya.

0: Jehová, aleluya.
1: Gloria a Dios, aleluya.
0: Como próximo corito van a cantar, ella se oraba en el Monte Carmelo, gloria a Dios, aleluya.

vivifica, que sana, aleluya. Oh, poderoso Dios, paséate Nazareno, paséate Espíritu Santo, que cada uno de nosotros sentamos ese fuego del cielo para la edificación de nuestras vidas. Oh, Santo Jesús, aleluya, para sanidad, Señor Padre amado. Oh, para que te lleves las preocupaciones, Señor Padre amado, para salvación de nuestras almas, Señor Padre, en el nombre de Jesús, necesitamos

Oh, santo eres Jesús, aleluya. Gloria, gloria a Dios, aleluya. Santo, santo Jesús. Oh, gloria a Dios, aleluya. No sé ustedes, pero yo estoy sudando. Siento como si estuviera en una sauna. Gloria a Dios, aleluya. Ese es poder de Dios, aleluya. Si tú no lo sentiste, hay algo que está estorbando en tu vida. Gloria a Dios, aleluya. Pregúntale al Señor qué es. Gloria a Dios, aleluya. Aunque siempre sabemos, pero no queremos. Gloria a Dios, aleluya. Admitirlo. Poderoso Dios, en este tiempo que estamos finales, no podemos tener clavitos, cosas ahí en nuestras vidas. Gloria a Dios, aleluya, que nos va a impedir, Señor, a ir a los cielos, Señor, Padre amado de la gloria. Él quiere que estemos, santo Jesús, aleluya, preparado. Gloria a Dios, aleluya. Mira lo que está pasando alrededor, amado hermano, miren lo que está pasando alrededor. Toda la palabra se está cumpliendo, pero la gente cree que esto es chiste. No es chiste, el Señor viene pronto. Solo que tú tienes aguantando, sácalo, sácalo, que no vale la pena perder tu vida, tu salvación. Gloria a Dios, aleluya. Como último corito vamos a cantar, mira que te mando. Gloria a Dios, aleluya.

0: Amén, aleluya, poderoso Dios. Hasta aquí mi parte. Dios me lo bendiga, Dios me lo guarde, nuestro pastor con nosotros. Aleluya.
1: Dios le bendiga, amados. Que Dios nos bendiga más. Aleluya, dándole la gloria al Señor por esta oportunidad que nos da de estar en su casa de oración y puerta del cielo. Y dándole la más cordial bienvenida a todos los que nos están sintonizando. Aleluya, a través de Radio Unción, Fe y Poder. Y mientras tocaba al principio, que la bebé estaba despierta, estaba mirando. Ella me estaba mirando a mí, la estaba mirando a ella. Oiga, y le voy a decir algo. Qué mucho se parece esa bebé a su bisabuela. ¡Wow! ¿Ustedes lo habían notado? Pues yo sí. ¡Wow! Dios mío. Bendice a la Señor. Mucho. Se parece mucho. Yo me acuerdo cuando la bisabuela era chiquita. Así se parecía. No, yo la conocía a la bisabuela de ella, pues yo la llevaba 4 años. Sí. O sea, ella me llevaba 4 años a mí. Casi nos criamos juntos. Gloria a Dios, aleluya. Y estuvimos juntos en el Evangelio, que es lo más importante. Aleluya. Y lo otro importante es que ya ella duerme en Cristo. Mucha batalla, mucha lucha, mucha prueba. Y yo le preguntaba a Dios ahorita, ahí mientras estaba tocando la guitarra y ustedes cantando, y le decía, Señor, aleluya, ¿por qué se fue un poco antes de tiempo? Como mi mamá también, antes de tiempo, porque ella podía todavía dar muchos años más. Yo conozco gente por ahí que están en 90 y pico de años y todavía cantan, todavía predican, todavía pastorean. ¿Usted no cree que hay pastores de 90 años? Bueno, yo me siento como de 90, así que yo soy uno. Gloria a Dios. Aleluya. Pero sí, hermanos, hay pastores que todavía siguen pastoreando. Porque esto hasta que Cristo venga. Claro, hay concilios que creen en la jubilación de los pastores. Pero yo creo, aleluya, en el servicio a Dios de los pastores. Aleluya. Y que el servicio a Dios es eterno, es para siempre. ¿Vale? Así que vamos a estar en pie, amados, y vamos a orar por esta segunda parte, para que el Dios del cielo pues nos bendiga, nos cuide y nos use conforme su voluntad. Siempre lo hace. Padre, en el nombre poderoso de Jesucristo, tuya es la gloria, tuya es la honra, Padre, porque no hay otros como tú, Dios mío, que merezcan toda la gloria y toda la honra. Solo tú, mi Señor, que derramaste tu sangre en la cruz del Calvario para darnos vida y vida en abundancia y para darnos salvación en nuestras vidas. Aquí estamos esperándote, Señor, que vengas como tú dijiste. Vendré otra vez y os tomaré a mí mismo para que donde yo esté, vosotros también estéis. Estamos esperando, Nazareno, para que nos lleve contigo al tercer cielo, donde moraremos eternamente y para siempre, y donde ya no habrá más llanto, ni clamor, ni prueba, ni lucha, ni desasosiego, ni turbación de nuestra mente. Donde estaremos contigo, Señor amado, rodeado de ángeles, querubines y serafines, adorando y glorificando tu santo y bendito nombre. En el nombre poderoso de Jesucristo, te pido, Padre, que tú me uses ahora para llevar esta palabra que tú has permitido, Señor amado, que yo haga en esta hora. Padre, tú eres Dios. Yo confío en ti, Padre mío, y me sujeto a tus ordenanzas, estatutos y decretos. Y me sujeto a tu presencia. Que lo que tú quieras que yo diga, yo lo voy a decir. Porque toda la gloria, Señor, es siempre y será tuya. En el nombre de Jesús, milagros, prodigios, portentos y maravillas. Salva, sana y liberta en el nombre de Jesucristo. Yo te lo pido, mi Dios, y lo declaro hecho. Amén. Aleluya. Aleluya. Aleluya. Aleluya. Y a su nombre. Y a su nombre. Y a su nombre. Y a su nombre. Con una lluvia de texto bien duro, tome su lugar en esta hora. Gloria a Jesús.
0: Aleluya.
1: Gloria al que vive. Aleluya. ¿Cuántos están gozando,
2: gloria,
1: hermano?
2: Gloria a Dios, aleluya.
3: Ay, no, Dios, aleluya.
1: Nos estamos gozando
3: Dios.
1: Por algo. No porque hoy es domingo, ni sábado, ni viernes, ni cobramos o no cobramos. ¿Sabe por qué nos gozamos? Porque Cristo vive en nuestro corazón. Y eso nos produce gozo. Y a pesar de que hay momentos de tristeza que vienen a nuestras vidas, por recuerdos, situaciones o cosas que nos acontecen. Aleluya. Pero siempre, amados hermanos, el que nos inunde y nos llena de gozo es Dios. Porque a veces, hasta en el llanto nos gozamos. Aleluya. Porque muchas veces, pues, nos viene llanto por situaciones que hay. Pero, aleluya, vemos cómo Dios comienza a tocarnos y a fortalecernos. Esa mano poderosa que se posa sobre nuestra cabeza. Aleluya. Y nos dice, no temas. Porque yo te redimí. Yo te puse un nombre nuevo, mío eres. Y claro, usted y yo, Dios nos puso un nuevo nombre. Aleluya. Aleluya. Aleluya. Allí en el cielo tendremos nombre nuevo. Y acá abajo nos llamamos cristianos. Aleluya. Ahora es el hermano fulano, la hermana fulana, cristianos. Gloria a Dios. ¿Por qué? Porque servimos a Cristo. Las situaciones que están aconteciendo en el mundo entero en esta hora,
2: Dios,
1: aleluya, no son fáciles.
2: Santo,
1: especialmente por las personas que están pasando por ese suplicio. Si usted, aleluya, busca a los iraquíes, que a pesar de que usted los ve y dice, bueno, son enemigos,
2: aleluya.
1: Enemigos del pueblo judío, del pueblo de Dios. Y eso sabemos que desde años, desde que la humanidad se fundó, el enemigo ha sido, aleluya, el diablo, Señor lo reprenda, el enemigo número uno, primero de Adán y Eva.
2: Aleluya.
1: Y tú dices, pero, ¿cómo es eso? Pues Adán y Eva, usted sabe que fueron tentados por el enemigo. Porque era enemigo de ellos. Y él no quería que ellos vivieran como Dios quería que se viviera. Cuando Dios creó a Adán y Eva, lo creó, por eso le dijo, crecer y fructificaos. Sojuzgar la tierra, porque ellos eran los que iban a hacer ese trabajo. Aleluya. Y no era para que se murieran rápido ni nada, era para que siguieran llevando hijos e hijas. Y claro, la Biblia te dice a ti en Génesis que Dios llamó el nombre de su mujer Eva porque era madre de todos los vivientes.
2: Aleluya.
1: O sea, que todos los vivientes descendieron de ahí. Que unos eran buenos, que unos eran malos. Aleluya. Así es. Hoy día hay una humanidad, amados hermanos, que se llama cristianos. Que unos son buenos, otros son malos. Aleluya, así pasa. Gloria a Jesús. Pero no todo el que dice Señor, Señor, entrará al reino de los cielos. Al reino de los cielos va a entrar aquello que hagan la voluntad de Dios. Que lo obedezcan, que le sirvan, que le amen. Y cuando Dios dice una cosa, ellos lo hagan. Pero hoy día son muy pocas las personas que quieren ser obedientes a Dios. Son más obedientes a la carne, a los impulsos, a las situaciones, a los problemas. Y se le olvida que la obediencia máxima nuestra tiene que ser hacia Dios.
3: Aleluya.
1: Si usted no obedece a Dios, usted es un desobediente. Y usted puede desobedecer a su papá, a su mamá, que la Biblia lo castiga también. Porque la Biblia habla y dice que tenemos que honrar padre y madre. Pero si usted desobedece a Dios, tiene problemas. No puede desobedecer a Dios. Y hoy, y en este día de hoy, ¿cuántas vidas, aleluya, están por ahí desobedeciendo a Dios? Porque como ahora se está acabando el verano y ya viene el invierno, estamos en otoño ya. Aleluya. Así que hay que saludar a otoño. ¡Oh, otoño! Aleluya. Mi alma te alaba.
3: Aleluya.
1: Y después viene el invierno. Y la gente dice, va a venir un momento dado donde no podemos salir. ¿Y sabes qué hacen? Se meten en los parques.
2: Aleluya.
1: Se van por ahí a visitar familiares. Pero ¿y por qué no hiciste eso antes?
2: Bendito,
1: ¿y por qué no lo haces fuera de la voluntad de Dios? Fuera del tiempo de Dios, vamos a decir mejor. Porque la voluntad de Dios siempre tiene que estar en nosotros. Y cuando vamos a ir a cualquier lugar, tenemos que orar para que Dios nos lleve y nos traiga. Pero tenemos que hacerlo fuera, aleluya, del horario en el cual nosotros le servimos a Dios. Hay personas que en el día de hoy se congregaron. Aquellos que se congregan en la mañana, a las 9, porque eso es una costumbre vieja ya que existe. Desde que estaban en Joma, que íbamos a la misa de por la mañana, aleluya. Pues la iglesia siguió igual. porque siguen imitando a Joma. No se le quita la manía esa de ser imitadores, no de Joma, sino de Cristo, porque él lo dijo: ser imitadores de mí, como yo soy de mi Padre. Y comenzaron a imitar. Y por eso vino la escuela bíblica dominical de las 9 de la mañana, porque en las misas se daba los domingos. Aunque yo, cuando era católico, iba a la misa de los sábados. Algunos días también me colaba por allí. Otros días, pero cuando me colaba en semana era porque la señora que le cocinaba a los curas, doña María Cristina, pues siempre me veía: nene, ven acá. Y me daba un pedacito de piña, porque esos son los postres que le daban a los sacerdotes. Me daba un poquito de lo que estaban comiendo, un pedacito de pollo, algo me daba. Así que yo también cacheteé a los sacerdotes, ¿sabes? Gloria a Dios, cuando yo era pequeño. Gloria a Jesús. Porque la señora que le cocinaba era la mamá de doña Juana, que estaba en Abra, la esposa de Don Chu. La mamá de Hito, que ya Hito murió. Y de Chungo, que era el dueño del Quenepo, de Berto y toda esa familia. De María Engracia, de Virgen y de toda esa gente. Que yo los conocí porque yo estaba bien relacionado con esa familia, ya que mi mamá era bien amiga de doña Juana. Y cuando ellos vivían allá en la finca de Millín Ajoyo, pues allá íbamos a tener nosotros. Cruzábamos el río, hermano. Aleluya. Había que cruzar el río, aleluya, mojando los zapatos para llegar hasta allá, pero íbamos. Porque mi mamá era así, mi mamá tenía amistades, hermano, que las visitaba, las quería mucho, ellos también a mi mamá, y la visitaban igual. Y no eran como las amistades de hoy día. Parecíamos, como debe ser, la iglesia de Cristo. Aleluya. Unida. Aleluya. En aquel tiempo, pues, se vivía de esa manera. Hoy día ya no, hoy día la iglesia de Cristo anda por sus fueros, anda como le da la gana, no obedece. Muchas veces uno hace la iglesia en la casa, o la hace que está orando, o la hace que está en un lugar y está lejos a veces. Aleluya. Y uno no le pregunta, porque uno le pregunta cómo están, nada más, pero aleluya, pero Dios siempre se encarga de que uno se entere de todas las cosas que pasan. Así mismo Dios se entera de las cosas que hacemos nosotros. Porque aunque lo haga guilladito por allá, cualquiera que se meta, como algunos cristianitos que hay por ahí, que les gusta darse la cervecita, ¿verdad? Y se van donde los amistades, y cuando llegan a la casa, oye, te la da. Aleluya. No le ofrecen a joya bichuela, no le ofrecen un cafecito. Bueno, algunos lo hacen, pero la mayoría, dátela. Sí, que le den una fría. Sí, ajá. Eso es cuando le ponen, cuando está frisadita por fuera, ¿verdad? Sí. Y ahí se la van tomando la gente. Y cuando se toma la primera, de ahí se va la segunda, la tercera, y se van todas como una cuesta bajando. Aleluya. Y cuando vienen a ver, aleluya, la mujer lo está esperando en la casa porque tienen que ir a hacer algo y no aparece. Ay, Dios mío. Esto parece un, aleluya, una conferencia matrimonial. Y no aparece. Y ahí se queda. Y cuando va para la casa, ya va de medio lado. El cajo va así también, igual, así. Allá, y si no lo coge la policía y lo detiene, que es lo que debe pasar, porque esa persona es un alma, aleluya, que puede matar vidas, porque un carro, hermano, puede matar personas, aleluya, y matar al que está adentro también. Gloria a Dios, es como un caballo cerrero, gloria a Dios, aleluya, así mismo es. Y cuando llegan a la casa, la mujer se quedó vestida y alborotada esperando, y no llegaron. Entonces la mujer tiene razón: oye, que tú este, la mujer enojada con una trompa, que parece una foca. Pobrecita mujer. Esas mujeres que se enojan con los maridos tienen cara de foca apagada, gloria a Dios, porque están apagadas. Mi alma te alaba. Porque la foca prendida, tú la oyes, y grita y salta y brinca. Pero la mujer está loca por meter un palo al marido. Gloria a Dios, aleluya. Y cuando el marido le dice: mira, vamos a ir a este sitio. No, vete tú. Aleluya. Porque dice: no voy a salir con él, no lo voy a castigar. Mira, que prenda al diablo, hermana. Si usted tiene problema con su marido, dialogue, háblele. Aleluya. Dígale lo que no le gusta y dígale lo que le gusta. Aleluya, para que así haya un diálogo siempre. Aleluya. Pero hay gente que se enojan, ponen trompa. Ay, Dios mío, pero yo no sé por qué estoy diciendo esto aquí. Aleluya, y no hablan. Entonces, si tú no le dices a tu cónyuge lo que te estorba, lo que está matando el matrimonio, ¿cómo lo van a arreglar? Si tienen que unirse los dos, aleluya, para resolver ese asunto. Porque ese no es un asunto suave.

0: día hay muchas cosas que están impidiendo que la gente busque a Dios. O sea, vayan con Cristo. Y le voy a decir una es los que no se congregan.
1: Bendito Dios.
0: Pastor, usted hablando de eso otra vez. Sí, yo voy a seguir hablando, porque cuánta gente no hay en el mundo. En el mundo que no se congregan.
2: Gloria a Dios.
0: ¿Qué dicen? Yo soy cristiano. ¿Pero cristiano de qué?
1: Aleluya.
0: Cristiano de nombre. El cristiano siempre está en el lugar que se llama casa de oración y puerta del cielo, que se conoce y se denomina como templo. Pero si usted dice que usted es cristiano, está metido en su casa viendo novelas, porque los hombres ahora ven novelas. Cuando yo me criaba, era una charla y un relajo que un hombre viera novelas o escuchara novelas, porque antes no había televisión, era escucharla. Pero ahora no, ahora los primeros noveleros son los maridos. Y los pobres nenes en la casa quieren ver los muñequitos, las calcomanías, lo que den por ahí. No las pueden ver porque el papá está viendo novelas. Aleluya. Y a la larga terminan comprándose un televisor. Aleluya, porque ellos quieren ver novelas. Ellos. Sí, bueno, ellos, pero a veces hay que saber cómo distinguimos ese nombre de ellos o ellas. Aleluya. Pues, ellas pueden ser mujeres también. Y ellas pueden ser hombres. Al igual que ellos pueden ser varones, pero también pueden ser mujeres. Así es. Estamos viviendo en un mundo lleno, aleluya, de situaciones, aleluya, que no entendemos. Que si tuviésemos ahora mismo nosotros empezando a vivir, no lo íbamos a entender. Iba a haber sobre nosotros un signo de interrogación bien grande. Aleluya. Porque no entendemos. ¿Cómo es posible que una persona sea cristiana y diga que es de Dios? Aleluya, y esté metido bajo la cama todo el tiempo. Mi alma te alaba. Que no pueda buscar a Dios. ¿Dónde está la iglesia hoy día? Ahora, ¿dónde está la iglesia? Aquí. ¿Ah? Los hermanos en la mañana que fueron a los templos a las 9 de la mañana, porque ya están acostumbrados a la misa de por la mañana, ¿verdad? Y se quedaron con esa costumbre de Joma cuando la Biblia dice, aleluya, salid de ellos, pueblo mío, ¿verdad? Estamos hablando de eso ahorita. Pero se quedaron con lo mismo. Ahora mismo ya estamos ahora en el mes de octubre. Ya mismo viene noviembre y diciembre. ¿Y qué pasa en diciembre? Celebran la muerte y pasión, celebran el nacimiento de Jesús. Y Reyes Magos y aquello y lo otro, aleluya. Y así está la iglesia. ¿Sabe qué hacen? Dramas. Dramas. Aleluya. No estamos en tiempo de drama, estamos en tiempo de realidades. Estamos en tiempo de hablar la palabra como está. Aleluya. Y la gente entretenido con eso, ¿cómo le gusta? Y los pastores dicen, bueno, pues para que venga la gente, vamos a hacer un drama. Inviten a todo el mundo y se llena el templo, porque van a ver un drama. Pero ¿por qué no se llena cuando quiere, cuando está predicando la palabra de Dios?
1: Aleluya.
0: Aleluya. ¿Por qué no se llena? Porque la gente no quiere escuchar palabras de Dios.
2: Gloria a Dios.
0: ¿Y por qué la gente falta a los cultos y no van todos los días? Porque no quieren escuchar palabras de Dios.
1: Aleluya.
0: ¿Y las excusas? Están choretas, como decía mi mamá, una filósofa corozaleña llamada Inés González. Yo no sé qué ella quería decir con eso, pero decía, están choretos por ahí los que hacen esto y lo otro.
2: Aleluya.
0: Eso es verdad. Qué bueno. Usted la buscó. Sí, ah, qué bueno, ¿eh? Choreto, que hay mucho. Mi mamá sabía eso, ¿sabe? Mi mamá llegó hasta tercer grado, pero escribía bien bonita, bien bonito escribía. Y era filósofa, sabía mucho. Y no había quien le metiera un chavo malo. Muchacho. Uno llegaba como hijo y cuando tenía que hablar, rápido se quedaba mirando a uno. Y entonces había que decir la verdad porque si no. Nos daban dos pelas. Una por fallar y otra por no decir la verdad, por mentir. Y la cosa es que las pelas de antes eran o en la cara, tómale, ahí le metían a uno duro, o que dejaban un palo, o una vara de Juan Caliente, le decían, porque daba esa varita, le daban a la gente con esa vara y le picaba siempre, estaba picándole dos o tres días. Gloria a Dios, aleluya. Mi alma te alaba, y no era fácil. Por eso había que portarse bien, hermano. Aleluya, y yo que sé lo que es eso, porque yo cogí peras también injustas.
1: Aleluya.
0: Sí, hermano, porque había gente que le gustaba que mi mamá nos pegara y después se escondían para ver cuando nos pegara, para después reírse de nosotros.
1: Bendito Dios.
0: Allá arriba en Ebro había un hombre que se llamaba Miguel Vázquez, se llamaba como yo. Esa era la estaca de bajar los malos.
1: Bendito Dios, aleluya.
0: Aleluya. Y no digo que era malo porque hacía quizás cosas, pero

0: le gustaba mofarse de los demás y hacer que los padres le pegaran a los hijos.
1: Bendito Dios, aleluya.
0: Y muchas veces daban quejas a los padres de mentiras que no eran verdad para que los padres le dieran a los hijos. Mi mamá, cuando le daban una queja, ella no investigaba. Dice, pero May, vaya a investigar. Aleluya. Aleluya. La única ocasión que investigó fue cuando ese Miguel le dijo, aleluya, que los hijos, que yo le había ajustado los pejos a los hijos de Selma, una señora del pueblo, y que se metió por unos alambres y se cortaron las piernas y las manos.
1: Bendito Dios.
0: Y mi mamá me preguntó, oye, ¿cuánto le ajustaste los pejos? Y yo, mami, yo no tengo pejos ahí en el pueblo, eso es en el, Selma vive en el pueblo.
1: Aleluya.
0: No, pero me dijo fulano, y el nombre de Miguel Vázquez. No, es que le gusta hablar para que usted nos dé. Mire, hermana, mire, May, vamos a hacer una cosa. Vamos a preguntarle a Selva. ¿Y sabe qué hizo mi mamá? Vamos. Bajamos de ahora, media hora a pie, a la calle San Jamón. Y llegamos. Mi mamá, oiga, Selva, venga acá que le voy a preguntar algo. Yo quiero preguntarle algo. Mi hijo, este que está aquí, se llama Miguel. Cogió a sus hijos y sus hijos se fueron por unos alambres. Y él le echó un perro, le ajustó un perro y se cortaron. No, fue Miguel el de Inocencio, un viejo ya, un mandulete.
1: Bendito Dios, aleluya.
0: Y mi mamá me miró, la Virgen sea tu madrina la próxima vez que a mí me den queja, porque te voy a meter caña aquí mismo. Mire, señor, ese muchachito es bueno, sube por ahí calladito y no se mete con nadie. Más le vale, dice, aleluya. No, a nosotros nos castigaban 100 o 200 veces si no hacíamos las cosas bien. Por eso debemos estar calladitos y tranquilos. Y había una persona que era mi abuelita. Mi abuelita era bien escagüita con nosotros, no nos castigaba. Pero cuando mi abuela le metía mano a alguien, no paraba. Una vez por culpa mía le dieron una pela a tía Carmen. Llegó por culpa mía y era que había una maca en mi casa y yo me estaba meciendo. Entonces vino tía Carmen y yo me moví y se metió en la maca. Y empezó a meterse. Ella era... Yo lo que llevaba, le llevo a ellos. Ella me lleva a mí como 3 o 4 años, por ahí. Casi nos criamos juntos, tía Carmen, tía Lili, los tres. Y viene y zafa la maca para atrás y yo me metí en el medio porque yo no quería que la diera. Y ¡pum! Y me tiró para allá, estrellado. Y entonces me fui llorando que tía Carmen, yo le decía a Carmen también, me había dado una patada. Y ahí, ¿y qué pasó? Y me tiró para el piso. ¿Y qué pasó? Vino mi mamá para acá y le dio. Me dio pena, porque yo mismo tuve la culpa. Y a pesar de que fue en el momento mismo, pues yo tenía coraje cuando yo dije eso, y le pasó eso, hermano, a mí me dio pena ahí mismo, de verdad. Yo creo que Dios tenía un corazón mío ya agajado para servirle. Gloria a Dios, aleluya, porque me dio pena, de verdad, lo que le hicieron. Eso pasaba en el tiempo antiguo, la gente no preguntaba. Aleluya. Y los padres había que buscarlos como quiera y punto, y se acabó. Nos decían a nosotros, tienes que ir a tal sitio. ¿Y sabes qué? Tiene 10 minutos.
1: Bendito Dios.
0: Y había que dejar la cabeza en el camino para llegar en esos 10 minutos. Aleluya. Porque si no, ¿dónde te metiste? ¿Qué hiciste?
1: Bendito Dios.
0: O sea, que no podíamos hacer como otros niños que los mandaban los papás y se iban a otro sitio a hacer. Nosotros fuimos bien educados.
1: Aleluya.
0: Bien reprendidos. Porque la instrucción es en la escuela. Pero la educación es en la casa. Esa es la diferencia entre hijos bien educados y hijos bien instruidos. Los hijos bien instruidos son aquellos que van a la universidad, van a la escuela y se gradúan de una profesión. Pero los bien educados son los que en la casa, a fuerza de palo, nos ponían vergüenza. Nos ponían vergüenza. Y no podíamos hacer nada malo. Eso de subirse un palo de por allá y tumbar guayaba de otra gente era problemático. Porque si lo descubría, mi mamá lo descubría, nos pelaba. Aleluya. Y la cosa es que yo no sé quién fue en casa que se puso, que yo le iba a dar una pela y llegó del templo y vino y se puso 2 o 3 mudas de ropa, no sé si fue Naida o quién fue. Sí, los Jeremías y Enoch. Y yo le dije, hey, vengan a caballos en allá al cuarto y se me quitan esa ropa. Aleluya. Y me abrió la boca, se me quita la ropa, vamos a hablar ya mismo.
1: Aleluya.
0: Chacho, y le metí, entonces se le marcó. Aleluya. Y me acuerdo que en la escuela, pues, una maestra que vio a mi hijo marcado, porque yo lo había reprendido y se me zafó y le marcó una pierna con la correa. Le dejé la punta de la cojea marcada. Y enseguida me citaron. ¿A dónde? A servicios sociales.
1: Aleluya.
0: Rápido. Pero ¿qué pasa? Cuando yo fui a servicios sociales, la trabajadora social que estaba allí, yo le daba la casa a la hija. Aleluya. Ah, Mr. Majero, ¿y qué pasó con su hijo? Y yo, bueno, yo le voy a decir a usted una cosa. ¿Usted tiene hijos? Porque usted tiene una hija que yo le doy clase. Sí, sí, me lo ha dicho. Y que usted fue maestro. Ok, bien. En eso vamos a hablar de lo que pasó aquí. Esa maestra dijo que yo le di a mi hijo, pero no le preguntó el por qué yo le di. Ale, yo le pegué, o yo castigo a mis hijos. Y es mejor, aleluya, que yo los reprenda a tiempo para que sean delincuentes, como muchos por ahí, que los papás no los han castigado. Y hoy día están presos. Hoy día ya han asesinado, ya han robado, ya han hecho cosas malas por ahí a la humanidad. Y no los pueden ver la gente. Gloria a Dios, yo soy diferente. Yo quiero que mis hijos aprendan vergüenza. A mí me la enseñó mi mamá. ¿Y sabe qué me dijo ella? Después, así debe ser, mister. No se preocupe. Que yo le voy a llevar a la maestra cuando me pregunte, le voy a decir que yo hable con usted, que esto está bien. Porque así a los hijos hay que castigarlo.
2: ¡Aleluya!
0: Pero usted no los castigó para abusar de ellos. No, yo no soy un padre abusador. Yo los amo, son mis hijos. ¿Cómo yo voy a abusar de mis hijos? Un abusador es aquel que llega a la casa borracho, que los hay por ahí, y le caen a los hijos a palo. Otro que es cristiano también, como le pasó a aquel pastor de Bayamón. Aleluya. Que como la Biblia dice que había que castigar, madrugar, castigar a los hijos, se levantaba a las 6 de la mañana, dar una pela a los hijos. Y cuando le preguntaron qué estaba pasando, dice, yo estoy obedeciendo a la Biblia. Dice que hay que madrugar a castigar a los hijos. Yo madrugo y los castigo. Pero si ellos no han hecho nada, hay que castigarlos como quieran, porque se lo dice la Biblia. Son gente que siguen fiel la palabra erróneamente. Y no la viven como es. Así que, amado, hoy día usted y yo estamos aquí. Hay que aprovechar el tiempo, porque los días son malos. No sabemos si un día no vamos a poder ni congregarnos. Usted no sabe. Porque van a pasar situaciones. ¿Acaso no hubo una situación por ahí hace un tiempo atrás que no, la gente no se podía congregar? Vino un virus. ¿Cómo se llamaba? El COVID-19. Fue para el 19, ¿verdad? También fue. A esa época. Y yo me acuerdo que a veces no se podía. Aquí nos reunimos siempre, yo creo. Aquí nunca. ¿Ah? Sí, fue muy... Ajá.
2: Yo digo así, igual que con ascenso, yo primero que estoy en el templo soy yo.
0: Pues,
2: eso es una patraña del diablo.
0: Sí.
2: Mucha gente se apartaron.
0: Se apartaron.
2: Ahora, sí, porque yo digo, cogí un palo bien bueno, fue los mega iglesias esas.
0: Ajá.
2: Hasta sufrieron porque no pueden tener que haber distanciamiento. Eso es decir, no podía haber 5,000 personas metidas ahí.
0: Ajá.
2: Entonces,
0: y bajaron las ofrendas y los diezmos, porque esa gente vive de eso. Esa gente lo que está más preocupado es por tener cantidades, pero no es porque están viendo almas, están viendo billetes. Y eso es malo. El cristiano tiene que aprender, si es pastor y me está escuchando, que lo que vale es el alma de la persona. Aleluya. Que dentro de lo que se hace en la iglesia, pues hay, si hay que dar ofrenda, hay que dar diezmo. Pero lo más importante de esto es la salvación del alma. Entonces tú, aleluya, que me estás escuchando, que le habla a la gente y que le predica la palabra, pero le pasa la mano por los diezmos y las ofrendas, te está llevando el diablo a ti, se lo puede llevar a ellos también. Porque hay que decir la verdad, aunque duela. Es como los hijos, nosotros castigábamos a los hijos, pero era porque los amábamos, hermano. No podíamos dejarlo que hicieran lo que le daba la gana. Aleluya. Hermana Clara, ¿cómo usted era en cuanto a eso de los azotes y eso allá? ¿Cómo usted era? ¿Cómo usted era en la casa suya con respecto a los azotes? ¿Cómo los repartía?
3: Mis hijas.
0: Ajá.
3: Yo casi no era, pero cuando tenía que
0: castigarla. Se portaban bien ellas. Esas no eran buenas.
3: Estaba más fuerte ahí.
0: ¿Ah?
3: Ella le echaba a tío Miguel. Me echaba a tío Miguel.
0: Ah, ¿para qué? Ah, ¿para qué?
3: Tío Miguel era una mano fuerte. Porque...
0: Ah, güey. Escucha.
3: Mi mamá, yo no puedo decir que cogí muchos cartas.
0: Sí. Pero, no, pero es que, aleluya, es que yo cuando las vi ustedes se veían buenas muchachas. Se veían buenas nenas. Yo donde las vi a ellas como que eran, inclusive una... Ustedes nos visitaban aquí, se quedaban aquí, usted, porque yo creo que la otra nena nunca se quedó aquí, ¿verdad? Pero ella sí, Clarian sí, se quedó, ¿verdad que sí? Y le hacíamos maldades, ella nos hacía maldades. Pero se portaba bien, chayita muy buena. Es como, para mí siempre ha sido como una hija más que yo tengo.
1: Bendito Aleluya. Dios.
0: O como si yo fuera su nietecito y usted es mi abuelita, ¿verdad? Yo, es como yo veo a la beba yo la veo como si fuera mi nieta.
1: Aleluya.
0: Esa bebé chula, que Dios la bendiga. Y ella está ahí mirando a uno, yo tocando la guitarra y ella velándome. Y se quedó dormida ahí mirando para acá. Aleluya. Ella quiere trabajar en el altar, ella quiere estar predicando y haciendo todo, pero los niños son así amados. Aleluya. Y cuando se le enseñan las cosas y son vivencias que ellos tienen, es bueno. Es bueno eso. Aleluya, que sean así. Que vivan las cosas de Dios, las cosas buenas de Dios. Aleluya. El tiempo, amados hermanos, aleluya, está bien, bien, bien terrible. Ahora, porque ya los hijos de los pastores, los hijos de los cristianos, no son como antes. No son. Ahora no obedecen, hacen lo que les da la gana. ¿Y sabes quién tiene la culpa? Los pastores que los pastorean. Porque aún así, que hacen lo que les da la gana, los ponen a dirigir, los ponen a cantar, los ponen en drama, los ponen en cuanta cosa hay, aleluya. Y se supone que no, que se le enseñen que no. Ah, las pantomimas, que es lo que está de moda, no sé si todavía está, pero hubo un tiempo que estuvo de moda. En la iglesia nuestra había una hermana que era pantomimera, ¿verdad? Hacían pantomimas, ¿te acuerdas? Y yo en ese tiempo no sabía, porque yo no había orado, porque, pero cuando Dios me dijo a mí que no, yo dije amén, se acabaron las pantomimas. Porque cuando yo le oro a Dios y el Señor me prohíbe o me dice no hagas eso, eso no es mío, no me agrada, ahí voy yo diciendo eso no le agrada a Dios.
2: Aleluya.
0: Y si no le agrada a Dios, a mí tampoco me agrada. Aleluya. Aleluya. Pero hay gente que a Dios no le agrada, pero a ellos lo entretienen. Y le gusta aunque no le agrade a Dios, porque los entretiene a ellos. Y muchas veces hay congregaciones que lo que están buscando es entretener a la gente. Aleluya. Por eso es que a veces... Aleluya, usted los mire, si Cristo viene, no se salva ni el pastor, porque están todos mal. Pastoras con jopa que parecen, que parece un saco de calabaza. ¿Usted nunca ha visto un saco de calabaza? Pues meta calabaza en un saco, porque usted ve un chichón aquí, un chichón allá. Todos chichones por todos lados. Aleluya, y se marcan. Y así hay gente en las iglesias. ¿Ah? Aleluya, con chichones por todos lados. Y eso, aleluya, no le da vergüenza, porque están enseñando a toda la celulitis también. Sí, anda con faldas cortas y están enseñando ¿qué? Celulitis.
2: Ay,
0: aleluya. Y aunque sea otra cosa que no sea celulitis, la mujer dice la Biblia que tiene que cubrir su desnudez. Y claro, si lo dice la Biblia de la mujer, el hombre tiene que ser el ejemplo también. Tú no puedes andar por ahí con un plumón en el pecho abierto, porque hay gente que se abre en el pecho para que le vean el plumón. Tienen guille. Porque yo me acuerdo que antes, cuando nosotros nos criábamos, decían, bueno, tiene que tener bigote. ¿Y sabe qué hacían los muchachos? Yo nunca lo hice, gracias a Dios. Se ponían tocino aquí para que echaran bigote. Porque decía que si el tocino, pues, esto lo pasaba aquí donde está el bigote, pues iba a echar bigote. Mentira. Si no tienes bigote, no lo vas a echar. Hay gente que son lampiños. Nacen lampiños y mueren lampiños. Que es lampiño, que no tienen pelo, no echan vellos públicos en ningún lado. En ningún lado, ¿sabes? Aleluya, mi alma te alaba. Al igual que hay gente calva. Yo no sé cuándo fue que yo oí un chiste de así, que un documental que dieron fue que un pájaro que se llama que come hueso, el rompehueso se llama, y come hueso y se los traga los huesos, ¿sabes? Y cuando el hueso es grande, lo agarran con el pico, se suben en alto y lo tiran sobre una joca. Y entonces vino el pájaro y se subió allá arriba, y con el hueso en el pico, y vio un calvo que estaba allá abajo. Creía que era una piedra y se lo zumbó. Y era un señor calvo. Y lo mató con el hueso. Mató al hombre. ¿Y quién lo mató? Un pájaro. Un rompehueso. Toma. Sí, pero a ese hombre pagó el precio bendito por ser calvito. Pero eso puede pasar eso. Que era una piedra, iba a tirarle el hueso para la piedra para que se rompiera. Y él sentadito allá abajo y cataplum le dio. Y se murió. Le metió duro. Porque ellos levantaban huesos grandes. Para que cuando... Y un hueso a una velocidad, a través de la fuerza gravitacional de la Tierra, que baja a una velocidad terrible, hermano. Eso es como si usted le metiera una bala, va a una velocidad terrible y mata gente. Y si tú la tiras de arriba un hueso, una piedra de arriba, a la velocidad que baja, eso, atraído por la fuerza de gravedad, puede matar a una persona. Amén. Y eso han pasado cosas, pero a veces uno no las cuenta ni las dice. Gloria a Jesús. Así que, amados, los días están siendo aleluya, finales y firmes, no que están siendo acortados, ¿verdad? Que la gente está pensando en lo que va a pasar y sus situaciones, y se dan cuenta, y uno va, a veces se levanta, y se levanta a las 9, yo a las 9, 9 y media, a veces se puede levantar antes, y de repente ya está oscuro. Usted no lo ha pasado, ya está oscureciendo. Y usted dice, es que dice la Biblia que los días van a ser acortados.
2: Gloria a Dios.
0: Mire, eso no es eso. Cuando dice la Biblia que los días van a ser acortados, es que van a haber menos días. Porque si hubiese más días, más gente se perdía. Gloria a Dios, aleluya. Por eso es que todas estas cosas que la Biblia habla, aleluya, tiene que verla desde el punto de vista espiritual, no material. Y le damos la gloria a Dios porque Él nos ha permitido servirle y amarle. Y estamos vivos por Él. Y caminamos por Él. Y cuando tenemos algo es por Él. Porque Él es el que nos suple. La Biblia dice, aleluya, mi Dios pues os suplirá todo lo que os falte. Todo de acuerdo a vuestras riquezas.
2: Aleluya.
0: En gloria. Esas riquezas en gloria son de la búsqueda incesante de nuestro Dios. Él es poderoso, Él es grande y a Él le damos toda la gloria. Así que, amado hermano, mañana estamos aquí otra vez a las 7 de la noche orando, de 7 a 7:50. 7:50 abrimos cámaras y micrófonos, porque ya no lo vamos a dejar hasta ahí hoy. Hasta ahí.
2: Amén.
0: Aleluya. Pero, pastor, usted predicó media hora. Hermano, a veces predico hora y media.
2: Gloria a Dios.
0: Aleluya. Pues hoy no prediqué media hora, prediqué más. Aleluya. Pero como quiera que sea, dígame, hermano.
2: Amén, que no. Ah. Le tenemos una noticia que no se le han dado, que su amigo Agustín de León partió con el Señor el viernes.
0: Oh.
2: Sí, fue que me salió aquí en Facebook ahora, ¿sí? La esposa lo puso.
0: Oh, pues hay que llamar a la hermana. ¿Oíste? Agustín de León, un gran amigo, un gran hermano. Siempre estuvimos juntos desde que yo lo conocí. Aunque siempre hay cosas que no somos todos iguales, pero uno aprende a amar a las personas con defectos y debilidades. Era un hombre de Dios y humilde. A nosotros nos ayudó mucho. A mí, yo he testificado a usted muchas veces que hasta una vez, cuando nos perseguían mucho, él habló con Edwin Jamón Jordán, que era amigo de él, que después nos hicimos amigos también de nosotros, y él me llevó al Senado para poderle poner vergüenza a esa policía de Puerto Rico, de Corozal, que nos perseguía como cristianos. Donde quiera que estaba a lo mejor, aparecía la policía. Yo seguía predicando. Ellos saben a lo que le toca. La Biblia, la ley de Puerto Rico, la ley civil, dice que usted no puede interrumpir un culto, punto, y se acabó. Y ni en Estados Unidos tampoco.
1: Aleluya.
0: Usted no puede, usted tiene que esperar. Y cuando iban a ver, si yo estaba predicando, se quedaban y me dicen, venga acá, cuando termine aquí con papá, yo voy con usted.
1: Bendito Dios.
0: Si quiere hacer otra cosa usted, pues ya usted, ese es su problema. Usted va a pagar por lo que haga. Y me pasó eso en Mavilla. No sé si usted acuerda la hermanita esta que iba a la iglesia, nena, que eran dos hermanas, que una era maestra. Evelyn. Enríquez. Pues, amén. Estaban en la casa de ellos, que nos pidieron un culto. Él trabajaba echando gasolina en el puesto de gasolina allí, y yo echaba gasolina ahí. Y un día, pues, me dijo que sí, podíamos dar un culto. Y fuimos a darlo. Y estábamos predicando la palabra, había un policía bien abusador en Corozal. Había unos cuantos, pero ese era bien abusado con todo el mundo. Él no respetaba a nadie. Y cuando llegó allí, que lo mandaron a buscar, parece que alguien se quejó. Pero sí, es un sitio donde pasa mucho cajo y alboroto y todo eso. ¿Y cómo no van a permitir que uno no predique la palabra? Y él me llamó, que fuera donde él dijo, cuando termine, hablamos. Cuando yo termine, hablamos.
1: Gracias.
0: Así que seguí predicando y él oyendo el mensaje. Y en un momento dado, yo vi que él se fue. Ah, bueno. Yo le dije que esperara. No estoy violando ninguna ley, porque predicar no es violación de ley. Si tuviera haciendo otra cosa y él me va a gestar, ahí sí, que no hay problema. Pero él no me puede gestar a mí por predicar a Cristo. Y menos puede interrumpir un culto, porque si yo voy y lo denuncio a él ante los más altos oficiales de que él interrumpió un culto, aleluya, o lo denuncio ante el juez, le van a meter una multa, porque los cultos no se pueden interrumpir. Nadie los puede interrumpir. No sé si aquí en Estados Unidos la ley es igual, pero yo creo que aquí debe ser mejor que aquí en Puerto Rico. Aleluya. La policía cada vez que le daba la gana creía que uno no podía predicar afuera, donde fuera. No, señor, después que usted no pase de una hora que le dan, por ejemplo, en Puerto Rico, para alborotar y hacer cosas hasta las 10 de la noche. Entonces la gente puede estar pasado de las 11 alborotando y gritando. Aleluya. Mas, sin embargo, una iglesia no puede estar predicando la palabra. Aleluya. Aquí nosotros, cuando fue en estos días, ayer llegamos aquí a la casa y había un jebulú ahí arriba, pero un jebulú. Yo digo, mira para allá, si estuvieran nosotros predicando la palabra, se estuvieran quejando. No era nada de bueno lo que estaba pasando ahí. Nosotros veníamos de él, yo creo que de la casa de usted, hermano, ¿verdad? Casa de hermano él, veníamos, ¿no? Sí, de allá. Y era, y estaba ese jebulú ahí, y estuvieron casi hasta las 12, yo creo. Lo que pasa es que yo me tranco aquí, y aquí yo no siento nada. Está atrocejado, está el aire acondicionado prendido, y yo no siento nada. Pero si yo abro las ventanas, hermano, el alboroto no te deja dormir.
1: Bendito Dios.
0: Aleluya. Y otra cosa son los carros que pasan por ahí ya, a toda hora, hasta de madrugada, hermano. A veces no, yo estoy durmiendo y de momento sigo brincando así, porque me hace brincar el jebulú, el juego, y se acabó el sueño.
2: Gloria a Dios.
1: Aleluya.
0: Pero claro, gloria a Dios, porque te vas a aprovechar para orar. Es lo que me duermo, pero como quiera uno tiene que descansar.
1: Aleluya.
0: Y gloria, yo siempre estoy acostumbrado a descansar lo máximo 5 horas. Pero son 4 a 5 horas. Pero eso de 6, 7 y 8, no.
2: Señor.
0: Y si me quedo descansando en la mañana, no es durmiendo. Es descansando el cuerpo. Porque ¿para qué me voy a levantar si yo no tengo que trabajar?
1: Bendito Dios.
0: ¿Entiendes? Y mi esposa está haciendo cosas por ahí. A lo mejor se pone a mapear y yo le paso por encima. Y a lo mejor no le gusta que uno le pase por encima cuando mapea. Hermano, le dan con la escoba a uno porque por el respeto. Aleluya. Pero no quieren. Pues mejor yo me quedo acostadito ahí y espero. Y cuando ya termina todo, que ya yo no oigo ruido ni nada. Aleluya. ¿Ah? Está mojado. Y yo hago. Y ya. Si puedo pasar bien y si no, me quedo tranquilo. Yo no estorbo. Yo le puedo decir, no, mi amor, pero yo tengo que pasar. Pero no le digo nada de eso. Yo la dejo. Porque ese es el trabajo de la mujer. La mujer trabaja más que el hombre. Y usted lo sabe. Porque trabaja todo el tiempo. A veces los hombres están durmiendo y la mujer está bregando con el bebé, o la bebé, quien sea. O alguien llama por teléfono y la mujer lo agarra. O alguien toca la puerta y el marido, mira, están tocando la puerta. Se supone que en ese caso el marido sea el que vaya a abrir la puerta.
1: Gloria a Dios.
0: Porque tú no sabes qué puede suceder.
2: Gloria,
0: aleluya. Y debe ser el que abre y cierre la puerta. Eso es así. Y no es porque es una ley. Es que usted no sabe que con qué gente no se va a enfrentar. Por ejemplo, en mi casa tocan el timbre. Pero yo rápido, como gracias a Dios por las cámaras, miramos. Y cuando miramos, no hay nadie. Vino un gracioso y como vi el timbre, que eso probaba si servía. Porque no tienen otra cosa que hacer.
1: Aleluya.
0: Pero como ya lo estamos mirando, no vamos a salir. Pero yo antes, cuando no habían cámaras, salía rápido para allá. Cuando abría, nadie. ¿Cuántas veces me pasó eso en la noche? Y yo decía, hay que abrir la puerta porque uno no sabe si hay alguien con necesidad de oración o algo. Y como pastor, la puerta uno tiene que abrirla. Y cuando miraba a nadie, miraba para allá, nada. Miraba para acá, nada. Yo imagino que agarraban hacia la derecha, porque ahí se pueden subir para arriba y nadie los ve. Si siguen por ahí para abajo, yo los voy a mirar. Aunque no va a saber quién es, pero sé que alguien estaba ahí. Aleluya. Y casi siempre son chamaquitos, jóvenes. Porque yo nunca he visto una persona adulta que haga eso. Lo único que vi adulta que me se metieron en mi estacionamiento fue antier, que se metieron ahí, me agarraron el estacionamiento y pasaron por antier caí. Pero nada, pudimos resolver. Y las personas, pues, el viernes, no fue fácil. Ah, usted estaba, mira. Cuando yo lo fui a buscar, sí. Aleluya. Y no podía estacionarme, yo venía para el culto. Y aleluya, y qué tristeza, yo quiero estacionarme. Y además ese es mi estacionamiento. Como yo le digo a la gente, yo estoy pagando por eso. Si fuera que me lo dan gratis, pues no, yo pago por eso. Porque es un estacionamiento de impedido. Y algunos se pagan y otros no. Aleluya. ¿Cuánto pagamos nosotros por ese estacionamiento, mi amor? No es mucho. 15 pesos ahora. ¿Cuánto? 25 al año. 20, eran 20. 25 al año. No es mucho. Pero estoy pagando. Esa es de mi propiedad. Por eso tienen ahí un letrero que dice handicap. Y tiene un numerito. Como yo le dije a la señora, no, es que yo también tengo. Y tenía el guindalejo puesto en el carro. Que dice, había gente así, que dice handicap. Y no, usted puede tener uno ahí, uno atrás, pero si tú no tienes el mismo numerito que está ahí, le pueden remolcar el carro o le pueden dar una multa hasta de $250. ¿Sabe por qué? Porque ese es un estacionamiento de handicap exclusivo. Y yo digo esto para que la gente que me escucha atiendan bien eso. En la goma mía tiene un número atrás, una calcomanía que va ahí. Y ese número tiene que estar consono con el de acá que hay. Una calcomanía también. Porque si no, entonces me dan un boleto. Por eso es que yo no puedo decirle a ustedes, si tienen boleto de handicap, que pueden estacionar ahí. Pero cuando es de noche, los cultos de noche, aleluya, que la policía no pasa por ahí, nadie, ya si alguien se queja, es que vienen, si no se queja nadie, no vienen. Pues si ustedes tienen ticket de handicap, ustedes pueden estacionarse ahí. Bueno, yo no estoy. Así que ya lo sabe. ¿Ustedes tienen, verdad?
4: No, mi suegra tiene.
0: Ah, pues la hermana. Vienen en el cajito de y se paran ahí. No hay ningún problema. Nadie le va a decir nada. ¿Ah? Le dan ticket cuando es por el día, si la persona se queja. Pero si es por el día, ¿y quién se va a quejar aquí si no hay nadie? Nosotros no estamos aquí. Pues entonces, si se lo dan, yo se lo pago. Porque yo sé que yo le estoy diciendo que se estacionen. Aleluya. Pero no le van a dar boleto. Porque la policía no está con esa. ¿Ah? ¿Sí? ¿Le dieron un boleto ahí?
4: Al hermano Medi, porque le
0: dieron. Pero no tenía tablilla impedido, ¿verdad que no? No, ni ticket. ¿Tenía el de esos impedidos? Ah, no. Le dieron un boleto. Ah, bueno, ese era un guardia que no tenía nada que hacer. Era un chubito, ¿cómo se llama? Albino, era un chubito albino. Ajá, dígame, sí. Ajá. Ahí está, la primera enmienda. Y allá en Puerto Rico, la Carta de Derechos, que es la Constitución del Estado Libre Asociado de Puerto Rico, en el artículo, Carta de Derecho, artículo 1, donde dice no se ofrecerá discrimen alguno por, aleluya, religión, ideas políticas, amén, por raza, sexo, por nada, no se puede, aleluya. Y eso es bueno, ¿ah? ¿Eh? No, la ley es la ley y la ley es clara. Bien, pues vamos a ver quién estaba en sintonía. Amén. Digo, te voy a decir algo, hermano.
4: El problema también de esas leyes, aunque la persona que las hizo lo hizo quizá con una buena intención, pero los políticos que fueron, pero el problema ahora es que esas leyes, si no las enmiendan, muchos de estos religiones extremas, satanistas, tratan de usar, pero la ley dice esto.
0: Sí.
4: Es decir, si no hay una especificación en esa ley, que un momento dado nos benefició a nosotros como cristianos, pero ahora
0: ellos, está beneficiando a unos que no son,
4: porque es una ley demasiado abierta, la ley de Puerto Rico especialmente, que la enmendaron hace como 2 años cuando ganó el gobierno, qué sé yo. Entonces, ajá, muchos estatanistas están usando esa ley porque no hay unos parámetros ahí en esa ley. O sea, no ingenuamente la hicieron y no analizaron que podían venir.
0: Sí.
4: Porque hay religiones que, aunque no son, son mentiras, no son correctas, pero no son religiones que están imponiendo a amar a sus cosas.
0: Sí.
4: Ahora mismo ya están en las escuelas en Puerto Rico, están dando que si el Corán y todas esas cosas, y si van los cristianos a dar cosas, no los dejan, o simplemente no lo hacen.
0: Ajá. Y una vez cuando hubo un gobernador allá en la isla de Puerto Rico que se llamaba don Pedro José Yo González, que él hizo una ley, estableció, no fue ley, fue una orden ejecutiva, donde en las escuelas se podía dar 10 minutos de meditación.
1: Aleluya.
0: Que ninguno de los maestros lo hicieron, nadie. Yo me gustaba porque yo venía y en ese tiempo le predicaba la palabra, y si era como haber una hora de clase, a veces pues agajaba los 10 minutos y agajaba la hora. Gloria a Dios. Y a los muchachos les gustaba, porque no querían coger clase. Es para que estuvieran escuchando algo diferente, pero no sabe que la palabra estaba fluyendo hacia ellos. Y hoy día puedo decir que muchos de ellos hoy día son cristianos. Y hasta hay pastores ahí que estaban en la escuela conmigo y yo me los gané para Cristo. Lo que les quiero decir es que es beneficioso que haya libertad de culto. Pero cuando hay sectas satánicas, pues no es beneficioso. Pero como la ley, aleluya, es para todos. Ese es el problema. Esa es la situación. Porque la ley se hace para todos. Entonces los legisladores no hacen, o hacen enmiendas cuando tienen que buscar la ley para reforzarla, pero no dicen específicamente cómo debe ser. Ellos van y dicen libertad de culto. ahí va. Todo el mundo. Si hay uno que hace el culto a la peja, ahí va el culto. El culto a la gata, ahí va el culto. El culto al becejo, ahí va el culto. Nadie. A menos que entonces venga alguien y se queje. Aleluya. Y entonces van a comenzar a investigar. Aleluya. Y a ver, y van a llevarlo a la legislatura para enmendar esas doctrinas que ellos pusieron ahí. Bien, pues vamos a dejarlo así. Hasta ahí, hermano, nos va a decir los hermanos que estuvieron en sintonía. Amén.
4: Gloria a Jesús.
0: Aleluya. Amén.
4: Estuvieron en sintonía Meris Ochoa Bello.
0: Dios bendiga a nuestra hermana Meris Ochoa de Cali, Colombia. Dios te bendiga, sierva del Señor. Y bendiga a toda tu familia, te bendiga a ti y gracias por estar con nosotros y sigue hacia adelante. Que la diferencia de todas las cosas que nos suceden es Cristo. Aleluya. Amén.
4: Gloria a Dios. Pastores Virginia y Pedro.
0: Dios bendiga a nuestros pastores de Yonkers, Virginia y Pedro Andino. Que Dios me los bendiga, que Dios me los cuide, que bendiga a todos sus hijos e hijas. Y bendiga también a María Cristina, a su esposo y a su hijo ahí en Delaware, Estados Unidos. Que Dios me los bendiga. Amén a todos.
4: Aleluya.
0: Santo.
4: Edith González.
0: Dios te bendiga, hermana Edith, que está en Puerto Rico. Todavía.
4: No está aquí todavía.
0: Ah, pero está por acá. Así que Dios te bendiga. Ah, se va. Ah, qué bien. Ah, le quedan todavía. Pues Dios te bendiga, hermana Edith. Esperamos verte antes que te vayas. Si puedes pasar por acá, pues ya tú sabes. Dios te bendiga, Dios te cuide y bendiga a toda tu familia, a tu esposo Héctor y a todos tus hijos e hijas, nietos y nietas. Dios te bendiga. Y aquí siempre a tu orden. Gloria a Dios. Amén.
4: Gladys Cruz.
0: Dios bendiga a nuestra hermanita Gladys Cruz de la ciudad señorial de Ponce en la Isla del Encanto, Puerto Rico. Y Dios bendiga a sus dos hijos especiales, Kevin y Gerard. Gloria a Dios.
4: Aleluya. Rosa Aide Jiménez Vega.
0: Dios bendiga a nuestra hermana Rosa Aide Jiménez Vega. Gloria. Ella es de Silver Creek, Nueva York. Dios bendiga a su esposo Juan, a sus hijos, a sus hijas. Aleluya, y a su nietecita, que Iliani, ¿verdad? Que Dios los bendiga y los cuide mucho ahí en Silver Creek. Amén.
4: Gloria a Jesús, evangelista Maribel Vélez.
0: Dios bendiga a nuestra hermana, compañera de milicia, programadora de este ministerio, todos los sábados de 8 a 9 de la noche en el programa Tiempos Finales. Y Dios la bendiga porque ella le sirve al Señor y le sirve de verdad. Es una sirvita de Dios, que Dios la bendiga mucho y la cuide. Evangelista Maribel Vélez. Y Dios bendiga a nuestro amigo y hermano Federico. Que Dios me lo bendiga y me lo cuide mucho. Debe estar bien por ahí. Estamos orando por ellos siempre. Y a su mamá, aleluya, Margarita. Y a su hijo, aleluya, Ardiel Gabriel, que está estudiando. Ya mismo a lo mejor ya terminó, va a estar por terminar. Y vamos a tener a un profesional más allá, aleluya, en las Marías. Que Dios me los bendiga y Dios me los cuide. Gloria a Dios. Amén.
4: María y Samuel.
0: Dios bendiga a nuestros vecinos María y Samuel. Que Dios los cuide y los proteja a ellos y a toda su distinguida familia. Y cualquier otro hermano más o hermana que estuvo en la sintonía, saludos. Y que Dios me los bendiga y me los cuide, agradecidos por su sintonía. Ahora vamos a orar, hermano, póngase de pie. Si tiene alguna petición, por favor, levanta su mano y para que lo indique, el Señor va a ver esas manos y se va a glorificar en la petición. Señor, te damos gracias en el nombre poderoso de Jesucristo. Gracias por habernos dado la oportunidad de estar aquí en tu casa de oración y puerta del cielo, llevando palabra tuya, radio difundiéndola a través de radio unción, fe y poder en diferentes partes del globo terráqueo. Te damos la gloria a ti por todo lo que tú has hecho, por todo lo que tú has hablado, y te pedimos, Padre amado, que tú bendiga esta congregación y todas las nuestras. Mira los que levantan sus manos, Padre mío, en cada petición de ellos, concédelas, porque el que las concede las peticiones cuando escucha nuestras oraciones, eres tú, Maestro. Te damos la gloria a ti. También te pido que tú bendigas al dador alegre, que te ha dado sus diezmos, ofrendas al alfolí, y que les multiplique al 100 por 1. Ahora, Padre amado, llévanos en paz a nuestros respectivos hogares, libres de accidentes y de peligro, con la bendición del Padre, del Hijo y del Espíritu Santo. Sin santidad. Y la iglesia del Señor dice:
5: amén.
0: Dios les bendiga, Dios les guarde, mis amados hermanos. Señor técnico, disponga de las cámaras y de los micrófonos. Amén. Aleluya.
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0: estás escuchando. En esta hora quiero hablarte de un hombre llamado Jesús.
1: Jesús de Nazaret.
0: Un hombre que fue maltratado, un hombre que fue señalado, un hombre que fue menospreciado, un hombre que fue traicionado, un hombre que fue crucificado en la cruz del Calvario por ti y por mí. No estoy hablando

debilidades. Pero el hombre del cual yo hablo en esta tarde es un hombre perfecto, es justo, es fiel, es un hombre verdadero, es un verdadero caballero. Le hablo de Jesús de Nazaret. Suelta el de madera, suelta la imagen, suelta la estatua. No hablo de religión, hablo de

una cama, o quizás tu matrimonio está a punto de ser destruido, o cualquier sea tu problema, dile que no al suicidio. No es tiempo de correr, no es tiempo de huir. Cristo es la solución a tu problema. Yo te presento en esta hora un hombre que tiene la solución, un hombre que tiene la salida. En Cristo hay vida, en Cristo hay esperanza. Cristo es la solución. Ha buscado ayuda en diferentes lados. Ha buscado saciar tu necesidad. El hombre no tiende a comprenderte. Ve lo que el hombre ve, es el exterior. Pero Dios conoce el interior. El hombre quizás te ha despreciado. El hombre

hoy el queso.

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0: ahora con nosotros. Gloria, gloria a Dios.
1: Gracias, Jesús.
2: Gloria a Dios. Hermano, que el Señor le bendiga.
3: Amén.
2: Que le bendiga más.
3: Amén.
2: Gloria a Dios, Santo Jesús. Busca la palabra en Esther 2. Gloria a Dios, Santo Jesús.
1: Santo Jesús.
2: Gloria a Jehová, mi alma te adora.
1: Vive el Rey.
4: Gloria a Dios.
2: Vive Jesús.
1: Gloria a Dios.
2: Mi alma te adora, gloria a Dios, santo eres Jehová.

0: Vive Jesús. Gloria a Dios. Esther 2. Gloria a Dios. Santo Jesús. Mi alma te adora. Amén.
1: Amén.
0: Gloria a Dios, Santo Jesús. Amén. La palabra se lee en el nombre del Padre, del Hijo y del Espíritu Santo.
2: Amén.
0: Pasadas estas cosas, sosegada ya la ira del rey Asuero, se acordó de Vasti y de lo que ella había hecho y de la sentencia contra ella. Y dijeron los criados del rey, su cortesano, busquen para el rey jóvenes vírgenes de buen parecer, y ponga el rey personas en todas las provincias de su reino, y lleven a todas las jóvenes vírgenes de buen parecer a Susa, residencia real, a la casa de las mujeres, al cuidado de Hegai, eunuco del rey, guarda de las mujeres, y que les den sus atavíos. Y la doncella que agrade los ojos del rey, reine en lugar de Vasti. Esto agradó los ojos del rey, y lo hizo así. Amén, gloria a Dios. Se pueden sentar, hermanos. Gloria a Dios, Santo Jesús. Gloria a Dios. Vive Jehová, gloria a Dios, Santo eres Jesús.
2: Poderoso, Jehová.
0: Mi alma te adora, gloria a Dios, Santo Jesús. Mi alma te alaba. Gloria a Jehová.
2: Gloria a Dios, Santo Jesús.
0: A mí me rompió la cabeza, pero como que no me salía, pero yo sé que Dios por algún lado va.
2: Gloria
0: a Dios, Santo Jesús. Vive Jehová. Vasti, para mí, ¿verdad? Representa el pueblo de Israel. Esther, la iglesia, Mardoqueo a Jesús, Amán el enemigo. ¿Verdad? Porque Amán odiaba a los judíos, odiaba al pueblo de Dios. Quería exterminarlo desde raíz. Pero no sabía los planes de Dios. ¿Verdad? Mardoqueo, yo lo pongo como que representa a Jesús, porque él le dio las instrucciones completas a Esther. Jesús nos da a nosotros las instrucciones. Nosotros somos la iglesia, somos su amada. Porque Vasti, yo la pongo como el pueblo de Israel, ella no obedeció lo que el rey le mandó hacer, que fuera donde él con su corona puesta. Pero no sabemos en qué condiciones le pidió. Porque le dijo que venga la reina Vasti para que muestre su hermosura con su corona puesta.
2: Gloria a Dios.
0: Hay gente que dicen que puede ser que como Dios la trajo al mundo y su corona, imposible, porque esa cultura de ellos es demasiado de machista como para traer su reina a que todo el mundo la mire, imposible.
2: Gloria a Dios.
0: Posiblemente ella decía, no, ya él está entrado, son 7 días de fiesta que lleva ya, ya ese hombre está más que tuerca. Yo no voy para allá, porque entonces me voy a sentir, quizás, soy yo parafraseando, quizás me voy a sentir yo ridiculizada con él, porque quiere que yo vaya allí, que me muestre con mi corona, que vaya donde esta gente. Toda esa gente están bebiendo tantos días. Yo no voy para allá. Quizás ella usó su intuición, razonamiento. El rey está pasado de trago. La gente que están con él, con el rey, están pasado de trago. Cualquier cosa puede suceder. Eso es mi pensar. Pero Dios tenía otros planes. Planes que a veces uno no sabe cuáles son los planes de Dios. Hay momentos en que tú dices, Dios mío, ¿por qué esto me sucede a mí? Dicen la palabra, ¿verdad? Que como la reina Vasti no quiso ir donde el rey, pues ¿qué hicieron los que estaban al lado de los príncipes y todo el mundo? Dijeron, si la reina Vasti no viene donde ti, ¿sabes lo que estoy parafraseando? ¿Sabes lo que eso va a acarrear hacia nosotros? Que las mujeres se pongan en contra del hombre, que la mujer no obedezca al hombre, porque en esos tiempos la mujer era bien sumisa. Lo que el hombre dijera tenía que serlo. No tenía ni voz ni voto. Eras una figura más y punto y se acabó. Y ellos empezaron, no, porque desde la más pequeña hasta la más grande va a empezar a desobedecer a sus maridos.
2: Gloria.
0: Cosa que en la actualidad de hoy en día es así, ¿verdad? Las mujeres se dejan dominar por el hombre, no mucho. Ya no es el mismo tiempo de antes. Pero más sin embargo, la palabra me dice a mí que estar sujeta a mi marido. Yo cuando le digo a mi esposo, voy para tal lugar, no le estoy pidiendo permiso, le estoy informando. Son dos cosas distintas. ¿Por qué yo soy así con él? Mi amor, voy a salir, un ejemplo, mi amor, ya salí de casa, voy para limpiar el templo. O mi amor, voy a hacer esto, voy a hacer lo otro. Lo llamo y le notifico. Y él me dice, está bien. ¿Sabes por qué? Lo notifico y no salgo así sin dejarle saber a mi esposo. Porque si hay un accidente o si me roban el carro, Dios me cuide, ¿verdad? Que hasta ahora me haga cuidado, ¿verdad? Que pase algo, que yo pueda decirle a él, pai, pasó algo. Y él me dice, ¿qué, dónde tú estás? Pues donde ya él sabe, o si yo no estoy consciente o estoy inconsciente de un accidente de auto o lo que sea, ya él sabe por qué ruta me voy a tirar. Me voy a tirar por la autopista, voy para tal lugar, voy a hacer esto, voy a hacer lo otro, me voy por la autopista para llegar a tal lugar. O me voy por la número 2 para llegar a tal lugar. Me gusta decirles mis rutas porque uno nunca sabe. ¿Por qué? Porque hay peligros en la calle. Y ahí cualquier cosa, de algo sucede, ya él sabe por dónde va a coger, porque ya yo le dije dónde yo iba a estar, por dónde me iba a tirar, por cualquier situación, él llega cerca donde yo estoy. Lo más rápido posible. No es que le estoy pidiendo permiso, le estoy informando. Hay que ser también astuta, como uno dice, tenemos que ser sabia, astuta y saber mucho, porque las cosas hoy en día está bien difícil y uno nunca sabe.
2: Gloria a Dios.
0: Mas sin embargo dice en la palabra que sucedió, pues que hicieron ellos, pues no, vamos a hacer un decreto que no, basta y se tiene que ir del reinado, se tiene que ir. No la dejaron ni siquiera en la casa de las mujeres, no, la sacaron de raíz por completa, no la quisieron por allí. Pero hay propósito de Dios en la vida del ser humano que uno no los entiende. Mas sin embargo, ¿qué le orientaron al rey? Oh rey, vamos a buscar una doncella, una joven de la provincia, que sea hermosa, que sea así, que sea asado, que llegue a las alturas. Y le llenaron la cabeza al rey Azuero. ¿Y qué dijo? Oh sí, está bien. Le quitaron a Basti, pero él tenía más mujeres.
2: Gloria a Dios.
0: Él tenía más concubinas.
2: Santo Jesús.
0: Pero los planes de Dios eran otros.
2: Vive Dios, Santo.
0: Los planes de Dios eran diferentes. Que aunque él tuviera más mujeres, más concubinas, Dios tenía otros planes.
2: Gloria a Dios.
0: ¿Cuáles eran los planes de Dios? El detalle es que dice en la palabra que fueron los del reino, se metieron por todos los lugares a buscar qué. A las doncellas más hermosas, de buen parecer, para llevarlas a la que a la casa del rey. No te dice en la Biblia cuál fue el trayecto, cómo fue la técnica, o si fueron casa por casa. Hola, ¿tienes una doncella que me dé para el rey? Lo dudo. Lo dudo que hagan eso, ¿sí? En los tiempos de antes ellos carrecían con el caballo y eso era, se metían a los runtuntum y hay una ahí, se la llevaban todas las que aparecían. Después allá ellos hacían que el escogido,
2: ¿verdad?
0: Que eran de buen parecer y eran hermosas, se quedaban y las otras, váyase a su casa.
2: Vive Dios.
0: Y el detalle es que como uno dice, le tocó a Esther, y un montón más. Posiblemente esa niña huérfana de padres, que su dolor venía desde pequeña. La cría el primo. No tenía una guía de una mamá, sino el primo la crió como suya. Y el detalle es que también tras que la tiene el primo, que se la arrancan de raíz. Sabrá Dios si no le permitieron ni despedirse de ella, ni decirle tío, nada. La arrancaron de raíz y se la llevaron al palacio. El proceso de esa niña pudo ser doloroso, traumático, como sea. Porque la gente dice, ay, pasé este problema, esta situación, y rápido estamos como que nos volvemos un 8. Mas sin embargo, Esther siempre se mantuvo confiando en el Señor. Posiblemente durante todo su proceso estuviera ella orándole al Rey de Reyes, Señor de Señores, Dios mío, ayúdame. Dios mío, ten misericordia de mí. Dios mío, ayúdame a pasar, Señor, ¿qué es lo que está sucediendo? ¿Qué es lo que está pasando por aquí, verdad? Porque no sabemos, porque la Biblia no registra detalles. Al igual que José, cuando fue, ¿qué? Vendidos por sus hermanos, la Biblia no registra cómo fue de un lado al otro, cómo lo llevaron. Imposible que lo hayan llevado a caballo, en carruaje. Sabrá Dios, a José lo llevaban a son de diana por el camino, amarrado y dándole quizás pan duro y un buche de agua para que sobreviviera y dijera que tenía algo. Hasta llegarlo a venderlo como esclavo. Porque la Biblia no registra, pero el ser humano tiene que entender que como hay procesos que quizás Dios no permite que está escrito ahí, porque a lo mejor tú dices, ay, ese proceso es tan difícil, es tan duro, porque no sabemos los propósitos de Dios que hay en nuestras vidas. Hay procesos que Dios permite en nosotros para que, para purificarnos a cada uno de nosotros durante nuestro proceso. Y la cosa es que dicen que Esther entró entre las doncellas y tuvo un año, 6 meses con óleo de mirra y 6 meses con perfumes aromáticos. Un año en preparación para conducirse como reina. La estaban preparando, pero había una cosa que era lo más que me impresionaba. Es que el eunuco, de nada más verla, halló gracia en ella. De nada más verla, rápido le asignó 7 doncellas y la envió a un lugar especial en la casa del palacio. A las otras la dejó, por, como dice, todas juntas. Pero a Esther le dio un trato especial desde el primer momento en que la vio. Dios estaba en el asunto. Y ella pasó todo el proceso como todas. Un año en preparación. Nosotros estamos en preparación. Se supone que ya estemos casi listas para ver al Rey. Porque estamos listos para ser llamados ante el Rey de Reyes y Señor de Señores. Por eso que nosotros tenemos que estar todos los días, Señor, ayúdame, dame fuerza, dame fortaleza. Ayúdame a purificar mi vida, mi alma, mis pensamientos. Ayúdame a seguir encaminándome en tus caminos. Porque lo que ha de venir no es nada de fácil, Señor. Yo sé que hay luchas, pruebas, batallas durante nuestro caminar. Luchas, pruebas, batallas en todo el proceso que estamos pasando. Porque en esta tierra, dice en la palabra, que en este mundo tendréis aflicción. Pero confiad que Él ha vencido el mundo. ¿Dónde está puesta tu confianza? ¿En quién vamos a creer? Esther pasó por un proceso difícil desde su niñez, huérfana, después arrancada de raíz de su casa. Quizás no entendía el proceso, como su Mardoqueo le dijo, no digas de dónde eres, tu nombre no va a ser Hadasa, ya tu nombre va a ser Esther, que significa estrella. Y ella se quedó y siguió las órdenes que le decía Mardoqueo, su tío. Viene siendo su primo. Y viene y ella siguió las instrucciones letra por letra. Las siguió. Dice en la Biblia que cuando le tocó el tiempo de ella de ir donde frente al rey, nada pidió. Nada pidió. Y se supone que ellas que se fueran frente al rey pidieran sus atavíos, todo lo que iban a hacer frente al rey, que si su ropa, su prenda, su todo, ¿para qué? Para ser llamada la atención al rey. Dice en la palabra que ella dijo, nada pidió, solamente lo que Hegai le dio a ella. Como quien dice, tú viste bien, porque yo no sé. Y nosotros muchas veces le pedimos al Señor, Señor, yo quiero casa, carro, aviones, quiero pasaje, quiero ir a Disney, quiero ir a Israel, quiero ir a España, quiero ir a Europa, quiero viajar, quiero comer, quiero hacer esto, quiero hacer lo otro. Y pensamos siempre en grande. Porque al ser humano le gusta pensar, como uno dice, en grande. Pero lo que le llamó la atención del rey fue la humildad de Esther. Cuando ella se presenta ante el rey, le cautivó al rey. Como uno dice, no es lo que tú tienes, es lo que tú eres. Y ella siempre se mantuvo humilde, sencilla. Y ella, por entender en la Biblia, no le interesaba la riqueza, no le interesaba el reinado, no le interesaba nada. Ella quizás estaba un momento, podíamos decir, quizás un momento de tristeza. Porque no estoy con mi familia. No me importa, no quiero nada. Posiblemente no quiero nada. Yo lo que quiero es regresar con mi familia, regresar con mi tío, con mi primo. Quiero regresar a Susa. Yo no quiero estar aquí. No quiero, porque ya ellos sabían que una vez que pasaban la noche con el rey, entraban a las casas de las mujeres para ser concubinas. Y no iban a hacer llamadas más por el rey, al menos que no la volviera a llamar por su nombre. O sea, eso era debut y despedida. Y te vas para el harén como todas. Quizás eso es lo que ella quizás, estoy diciendo yo, quizás eso la tenía ella intrigada. Decía, perdí a mis padres, perdí mi única familia que es mi primo. Me tomaron aquí presa para ser esposa de un rey, posiblemente no sea la esposa del rey y caiga yo allá con todo el mundo en el harén como todo el mundo. El dolor de ella, aunque pasó un año, pero todavía ese dolor de ella todavía estaba quizás a flor de piel. Estoy diciendo yo lo que puedo percibir. La Biblia no lo registra. Porque a veces la gente malinterpreta a uno y rápido hace... No lo registra la Biblia. Estoy diciendo yo lo que puedo percibir. Una persona triste, una persona desconsolada, pero a la misma vez confiando en Dios, creyéndole a Dios, como le pasó a José en el calabozo, que cada vez que él pensaba que ya iba a venir su momento de salir, otro tiempo más. José, después que estaba, como uno dice, lo vendieron como esclavo. Lo vieron allá y dijeron, este es el que yo quiero. Dios lo eleva, el enemigo le hace una trampa. Él corre y huye y Pepe dice, por aquí corrió que aquí que murió. Porque la esposa de Potifar quería, ¿qué? Seducirlo. Y dijo, yo no voy a tocar la mujer de mi señor. Y salió corriendo. Una mentira lo llevó preso. Y estuvo un tiempo preso. Pero más sin embargo, Jehová estuvo con él. Yo no te puedo decir porque la Biblia no lo registra, pero en un momento así, quizás José, ¿cuántas veces José lloraba en ese calabozo? ¿Cuántas veces José lo suplicaba a Dios? Pero sin embargo, la palabra me dice a mí que Jehová estuvo con José. Si estuvo con José en todo su proceso, en todo momento, significa que posiblemente en el quebrantamiento de José estaba buscando más el rostro de Dios. En el quebrantamiento de José estaba ahí pidiéndole a Jehová misericordia, porque fue injusto lo que le hicieron a él para meterlo preso. Pero imagínate que Jehová estaba con él, que dice en la palabra que lo pusieron hasta ahí, hasta velar los presos. Prácticamente le hicieron líder de los presos allá abajo. Prácticamente a lo mejor le daban la llave y él a lo mejor entraba y salía, pero sabía que tenía que volver a entrar de nuevo allá. Pero no, quizás él decía, quizás tenga media libertad. Estoy parafraseando, quizás tenga media libertad, pero no la tengo completa. Porque tengo que volver a dormir al calabozo. Volver aquí otra vez. Y quizás Esther estaba en lo mismo. Quizás en su dolor, en su tristeza, decía, Señor Dios mío, Jehová, ten misericordia, porque en ningún momento el nombre de Jehová se menciona en el libro. Pero la mano de Dios sí se ve en todo el libro. Como dice, la mano de Dios es tan poderosa que a veces uno no la ve. Dice en la palabra que Esther no pidió nada. Y uno humanamente, cuando tú estás triste, tú quieres comer. Tú no quieres ni comer. Tú dices, no me huele ni las azucenas. Te tienes que vestir porque no puedes andar desnudo en la calle. Pero si fuera por uno, se pone el primer trapo que hay y se va para el supermercado, se va para aquí, se va para allá y no le importa si peinarse o no peinarse. ¿Por qué? Porque estás pasando por un duelo, estás pasando por un dolor en tu interior que nadie te va a entender, nadie te va a comprender. Solamente te va a entender y te va a comprender es Jesús. Más nadie te va a entender. Pero hay momentos que en la vida del ser humano te dice, mira, ¿para qué estoy aquí? No estoy diciendo que Esther quizás pensaba cosas negativas en su mente. Pero lo que te puedo decir es que en todo momento Jehová estuvo con Esther. Jehová estuvo con ella. Porque si lo venimos a ver, halló gracia en Hegai, en el eunuco del rey. Rápido dio 7 doncellas. ¿En qué número era? 7. Y rápido, cuando ella fue, después del tiempo, el tiempo requerido de las doncellas purificarse, cuando ella se le tocó su turno, no pidió nada. Lo que Hegai le dio, eso fue lo que ella llevó. No pidió prenda, no pidió nada, nada. Nada pidió esa muchachita. Mas, sin embargo, cuando el rey la vio, que halló gracias en los ojos del rey. Le halló diferente. Dijo, espérate, todas las doncellas que han venido aquí han venido compuesta con cuánto oro y cuánta cosa tenía encima. Pero esta no tiene puesta nada. No pidió nada de oro. No tiene ni siquiera, como uno dice, ni siquiera con esos tiempos, ni un collar, ni una pulsera, nada de oro. No se atavió como las otras que se ataviaron para llegar ante mi presencia. Y eso fue lo que le hizo el rey, espérate. Le cautivó el corazón al rey. Nosotros como iglesia le cautivamos el corazón a Jesús. Nosotros como iglesia, el Señor murió por nosotros en la cruz del Calvario. Nosotros como iglesia fuimos purificados con la sangre del Cordero. Vamos a pasar por diferentes procesos, por diferentes desiertos, por diferentes situaciones, porque tenemos que ir purificándonos durante el proceso para cuando seamos llamados frente al Rey de Reyes, Señor de Señores, seamos que aptos y listos para estar frente de Él. Si nosotros no pasamos por diferentes procesos y queremos brincar de un lado y del otro, por eso es que, como dice en la palabra, que en lo poco fuiste fiel, en lo mucho te pondré. Que no hay que pedirle al Señor, dame oro, plata, casa, carro, fortuna, whatever. Porque Jehová conoce el corazón de cada uno de nosotros. Jehová conoce nuestro sentir. Jehová conoce nuestros pensamientos. Jehová conoce todo lo que nos está sucediendo. Y el Señor quiere que cada uno de nosotros, durante nuestro proceso, que sigamos creyendo y confiando en Él. No importa lo que estemos atravesando, porque al final vamos a ver la bendición. No importa el proceso, porque los procesos es para purificarnos cada uno de nosotros. Los procesos son necesarios. Los procesos en la vida de cristianos es como uno dice, hay momentos el proceso dice, pero no me estoy bañando ni en mirra, ni en óleo, ni en nada de esto. No, pero más adelante Dios no los va a dar. Por eso es que Dios va a seguir trabajando con cada uno de nosotros. Va a seguir trabajando con la iglesia, purificando la iglesia. Y como uno dice, haciendo de nosotros lo mejor. Un diamante, ¿cómo es? ¿Un diamante viene de dónde? ¿De qué? ¿De dónde? Viene de la cueva. De un carbón. Viene del carbón. Y es tan caro, ¿verdad? ¿Y de dónde viene? ¿Dónde está dentro ese diamante? Dentro de un carbón. Y después lo pasan a hacer ¿qué? Pulido. Ese diamante te pasa un proceso para ser pulido y ser vendido en el mercado un montón. Las perlas, ¿de dónde salen? ¿De dónde? De India. Piedras preciosas, que eso. Ellos tienen mucho. Esos lugares son pobres por una situación. Pero todos ellos son ricos en lo que ellos tienen natural y no lo saben. Aunque lo saben, pero los grandes les roban.
2: Gloria a Dios.
0: Otro día hablamos de eso. ¿Y cómo se forma esa perla? Una almeja lastimada produce una perla. So usted no sabe que nosotros somos ¿qué? Piedras preciosas, somos perlas, somos diamantes en las manos del Señor. Lo que pasa es que usted se mira en el espejo y uno dice, qué destruida tú estás, qué fea eres, o qué mal tú estás. Dios mío, Señor, ¿qué es esto? Y nosotras mismas nos miramos en el espejo y nos autodestruimos. Nosotros mismos miramos en el espejo diciendo, Dios mío, esta autoestima está, uf, por piso. Porque nosotros mismos le hacemos caso al enemigo a mirarnos en el espejo, decir, uy, nena, de ti nadie se va a enamorar, de ti nadie esto, de ti nadie lo otro. Y empieza que el enemigo brega con la autoestima de cada uno de nosotros. Y ahí está el error, porque le estamos dando, ¿qué? Oído al enemigo. Mas sin embargo, cuando tú dices, Jehová me ama, Dios me ama porque dio su vida, dice la palabra que en Juan 3:16, porque de tal manera amó Dios al mundo que ha dado su Hijo unigénito. ¿Para que qué? Para que todo el que Él crea no se pierda, mas tenga que vida eterna. Él me dice en su palabra que aunque mi padre y mi madre me dejara, con todo Jehová me recogerá. Eso quiere decir que aunque yo me vea en el espejo fea, pero hay alguien que me ama. Hay alguien que dice que me va a recoger con ti lágrima, con ti desecho. En mi forma de ser no importa, porque Él me va a recoger de lo más profundo. Por eso dice en la palabra que lo vil y lo despreciable es lo que Jehová que levanta y restaura. Por eso es que a veces como uno dice, Dios mío, pero ¿qué está sucediendo? Y hay gente que dice, no, Dios lo eleva de una forma que la gente dice, pero es que, como el hermano José del Valle, que estábamos hablando el viernes, de donde Dios lo sacó, a donde Dios lo posicionó. Y la gente que lo veía, posiblemente se le hace duro pensar, esa vida pasada como que no me contrasta con el presente. Y así va a suceder con todos nosotros, y así sucede con todos nosotros. Un ejemplo, vamos a coger a Silvín. El carácter de Silvia con el carácter de ahora, nah. No, no puedes. Esa no es Silvia. No, me, en mi cabeza no puedo pensar cómo era Silvia antes, porque es que lo que yo veo no me cuadra. O sea, hay algo ahí que no me cuadra. Claro, porque lo que Dios hizo, ¿lo hizo qué? Nuevo. Las cosas nuevas, las cosas viejas son hechas ¿qué? Nuevas. El pasado es pasado. Solamente quizás Dios nos deja a nosotros un rastro del pasado para hacer que testimonio. Mi carácter, Dios lo ha ido transformando, porque mi carácter era súper volátil. ¿Por qué? Porque el tiempo me fue formando volátil, formando de un carácter muy duro, un carácter difícil, pero Dios ha ido transformando. Pero todavía me quedan cosas del carácter, que una vez una persona me texteó y me preguntó, ¿tú siempre eres seria? ¿Tú te sonríes? Y dije, creo. Y lo dejé así. Porque esa persona me ve que siempre estoy seria. Y le dije a mi esposo, yo no tengo que estar riendo de las gracias a todo el mundo. Yo me sonrío y le río las gracias a quien yo le doy confianza. Pero a quien yo no le doy confianza, yo no me voy a estar riendo de oreja a oreja para que digan, esa pastora es bien zafadita. O esa pastora, el pastor... Si no se arregla, le van a hacer bingo en la tarjeta de... No.
2: En la tarjeta de los compañeros.
0: Pero no. Porque el cartón mío lo tiene mi esposo. Y por eso yo le digo a mi esposo, mira esto, mira lo otro. Y él está al tanto de todo. Si alguien me textea o me llama, mire mi amor, me llamo fulano y me dijo esto. Me llamo fulano, hablamos esto. Por si en algún momento, porque la gente es mala o el enemigo es malo, y vengan y le digan, ah, mira, ¿te acuerdas la llamada que te hice? Y tú dices, ay, se me olvidó decir, entonces viene tu esposo, ¿qué tú, cómo es? Y ahí empieza la ¿qué? La desconfianza. Y ahí empieza el enemigo a ¿qué? A meter ¿qué? Y empieza ¿qué? Los problemas en los matrimonios, los problemas aquí. Y empieza ¿qué? Echándole leña al fuego, y echándole leña al fuego, y empieza ¿qué? Y después ¿qué sucede en los matrimonios? Son destruidos. Por eso lo mejor es la confianza. Confiar uno en el otro. Y por ser mi posición que yo tengo, pues casi todo el mundo me busca a mí y yo digo, mi amor esto, mi amor lo otro. para que sepa que, no, que cuando yo esté junta, cuando estemos juntos, que la persona no diga, oye, el día que yo te pregunté aquello, que cómo, qué fue lo que pasó, o algo, mi esposo se me queda mirando y dice, qué cosa le da, qué es lo que le habla. ¿Me entiendes? Por eso tenemos que hacer, dice en la palabra, la mujer sabia edifica la casa, mas la necia con sus manos la destruye. Pues yo le digo, lo mejor es en un matrimonio es ser que una mujer que sabia. Pues yo digo, no es que le estoy pidiendo permiso, le estoy diciendo qué voy a hacer. No le estoy dejando saber, como dicen, en forma de bochinche todo, pero le estoy dejando saber, fulano me llamó, fulano me texteó y hablé esto con fulano y mira los textos, si lo quieres leer o te lo leo yo. La conversación, para que él tenga que conocimiento. Y así el enemigo no se mete. Por eso que tenemos que todos los días nosotros pedir, Señor, dame sabiduría, dame entendimiento. ¿Por qué? Porque el que la da es Dios. Y por eso yo digo, es que mi cara es así. Y si el sol me da, más molesta me voy a proyectar a la gente. Sí, porque si estoy seria, el sol me da de frente, mi cara no me ayuda. ¿Qué van a pensar? Esta mujer es amargada, aborrecida, siempre está triste, está seria, siempre está así, siempre está asado. Pero el que me conoce de mi círculo familiar sabe que es todo lo contrario. ¿Verdad, mi amor? Todo lo contrario. Soy todo lo contrario. Y cuando me junto con mis hermanas, todo lo contrario. Por eso digo, Señor, y con mi familia. Por eso digo, Señor, ayúdanos. Porque yo prefiero proyectarme quizás para los del mundo de esa forma, pero para los de Cristo. La mujer, como uno dice, más sociable, la más contenta, la más feliz. Porque es así. Y así quizás la reina Esther, quizás para, como uno dice, la reina Esther llegó al momento indicado por Dios. Porque Dios la llamó a ser reina. Porque Dios la escogió. Porque todo el proceso que ella pasó fue ¿por qué? Porque Dios lo permitió. Permitió sacar a Vasti, pero de raíz. No la mandó a la reina con las otras mujeres. No, la sacó de raíz para ponerla a ella en gracia. Para el momento en que su pueblo iba a ser por la codicia de Amán de matar a los judíos. Por lo que venía, que Amán preparó una horca para meterla ahí a Mardoqueo, porque sabía que Mardoqueo no se, cada vez que pasaba Amán, Mardoqueo no se doblegaba donde él. Y eso lo ponía él más que bien furioso. ¿Y qué sucedió? Para hacerlo corto. ¿Qué sucedió? Estaban tramando ¿qué? La muerte a los judíos. Se entera, Mardoqueo se da cuenta, se lo deja saber a la reina Esther. La reina Esther viene y pregunta, ¿qué sucede? ¿Por qué él está así? ¿Por qué él está en silicio? ¿Por qué él está gritando? Y le dejan saber el mensaje. Y ella dice, ¿cómo es? Y él dice, pues tienes que ayunar por nosotros, porque si tú estás ahí, es porque Dios te plantó ahí para este momento, fuiste escogida. Y ella no le quedó más remedio. Ella pensaba que me quedó callada y dice, porque tú seas la esposa del rey, no te exime a que tú seas ejecutada junto con nosotros, porque tú eres judía. Tú eres del pueblo. Y ella no le quedó más remedio que qué. Es decir, ayunen y oren por mí por 3 días, que mis doncellas y yo vamos a estar igual. ¿Y qué sucedió? Ella dice, Dios, me imagino a ella orando y clamando, Jehová, ten misericordia, Jehová Dios mío, me tengo que presentar ante el rey, que sea tu misericordia presentada ante el rey Jehová. Dios mío, ¿sabes cuánto esa mujer clamó, oró, como que estuvo orando y ayunando 3 días? Ella y sus doncellas, su preocupación, sin comer, sin nada, pero ahí orando y clamando, pidiéndole a Jehová que descendiera la misericordia de Dios sobre su esposo, para que cuando ella se presentara donde él, le extendiera el cetro, porque si no era cadáver. Porque era matarla si no extendía el cetro. ¿Y qué sucedió? Ella ve, el rey ve a alguien paseando por el patio y ¿quién está ahí? La reina. Y ella se va donde él extiende el cetro, le pregunta, pídeme lo que tú quieras, pídeme, ese hombre estaba así, Dios lo puso enchulado de esa mujer. Pídeme, la mitad del reino será tuyo, pídeme lo que sea que tú quieres, mi amor, mi vida, mi tesoro, que tú quieres. Si el rey le place, yo le hice un banquete para mi rey y para Amán. Vayan a comer. Y él, oh, esta mujer está fuera de liga. Ninguna reina, parafraseando, ninguna reina, fue, ninguna mujer, ninguna reina, ninguna concubina fue así conmigo. Amán, nos invitaron a un banquete, vamos para allá. Después que estaban ellos contentitos, vuelve la reina, le pide de nuevo, le dice, ¿qué tú quieres, mi amor? Te doy lo que tú quieras. Mañana a esta misma hora, usted llama, vuelva aquí. Oh, esta mujer me tiene intriga. ¿Qué quedará ella? Pero mañana venimos, mañana venimos. Y el rey contento, y Amán cuando salió, encuentra a Mardoqueo. No se le postra la ira de Mardoqueo. Más se puso, perdón, la ira de Amán. Se puso arriba. Y estaba él, y le dijo a la esposa dijo, pues haré una horca y montó la isla. El rey te dio a ti todo el poder. Y mandó a hacer una cacería con los judíos. Para tal día, tal hora, va a haber una cacería. Y ahí está el detalle. Cuando el rey le dice, mañana te daré, te diré. Cuando tú vengas, después que comas, te voy a decir lo que quiero. Ahí ella le dice lo que quieres, lo que va a suceder. Y le dice, yo soy judía. Ah, ¿cómo va a ser el rey? ¿Cómo va a ser? ¿Cómo es? ¿Cómo es? Y Amán se puso nervioso. Que de los nervios se cayó encima de la reina. El rey entra. Ay, que la novela está bien buena. Tienen que leerla. Tienen que leerla. El rey entra y la ve. La historia, no novela, la historia, la palabra del Señor, perdóname. Y la ve encima de su reina y dice, ah, también quiere violar a la mujer mía. Y lo manda a qué? A ahorcarlo donde... en la horca que él hizo. No lo dejó ni explicar, porque el rey se ve que era un hombre de pocas explicaciones. Lo que yo veo es lo que es. No me expliques nada, no me vengan a buscar excusas. Y lo horcó a él con su familia. ¿Hizo Dios justicia? ¿Comenzó a hacer Dios justicia? Sí, donde uno menos lo espera. En ese momento, Esther pensaba que todo se estaba perdiendo. Todo iba por la borda, que no había esperanza, pero más sin embargo ahí Dios liberó la esperanza. ¿Y qué hizo el rey? Hizo un decreto a qué? A que los judíos se defendieran, salieran a defenderse, que protegieran todo. Y el que quedara, pues entonces ni modo. Y estaban ellos al otro lado como que, Dios mío, dale la victoria a tu pueblo, Dios mío, dale la victoria a ese pueblo tuyo, Jehová. Dios mío, yo no sabía lo que Amán estaba tramando contra tu pueblo. Y empezó a qué? A Dios dale la victoria a cada uno de ellos. Porque tú piensas que la situación va a ser difícil. No es así. Dios no va a dar la victoria. Diga, hermano Quique.
1: Sí, que antes de que Amán fuera ahorcado, él había tramado la muerte de también...
0: de Mardoqueo.
1: Y dos eunucos. O sea, que él sí. Dijo que iban a matar a la reina.
0: Sí.
1: Y eso pasó a la reina y la reina se... pasó a los libros de las crónicas del rey.
0: Amén.
1: ¿Sabes que Dios todo lo tiene? Oh,
0: Dios lo tiene todo fríamente calculado.
1: Amén.
0: Porque después entonces, ¿qué sucedió? Mardoqueo, ¿qué? Sustituye el puesto de Amán. El que no quiere verte feliz, te tiene que ver. Por eso dice, no importa la situación que estemos pasando, Dios tiene un propósito en nuestro proceso. Dios tiene un propósito en todo. Por eso es que si Esther tuvo un año purificándose, ¿cuánto tiempo nosotros tenemos que seguir purificándonos para vernos ante Rey de Reyes y Señor de Señores? Para ver la bendición que Dios nos tiene. Pero como quiera hay que luchar la bendición. Como quiera que aunque Dios nos posiciona, como quiera que seguir luchando y peleando por nuestra salvación. Porque el enemigo como quiera va a querer exterminarlo de una forma u otra. Pero Jehová va a tener control de todo. Por eso es que es importante nosotros seguir buscando del Señor. No importa lo que estemos pasando, no importa lo que estamos atravesando. Lo importante es que cada día, en vez del enemigo meter en su mente, viste que Dios no te quiere. Mira los problemas que estás pasando. Dios es Dios, Dios que va a estar contigo. Ajá, y mira los problemas que tú tienes y empieza que, y el detalle es que si tú le das cabeza, ahí es que entra la maldad, porque entonces el enemigo empieza, es lo que necesita, que tú le escuches un segundo. Si ese segundo tú le escuchas, ¿qué sucede? Tú empiezas como que, sí, ¿qué pasó? Es verdad, Dios dijo que iba a estar conmigo y no veo a Dios en este proceso. No veo a Dios en este caminar. ¿Qué es lo que está pasando, Señor? Y empezamos a, entonces, en vez de pedirle al Señor, estamos reclamándole al Señor. Y ahí está la situación, porque entonces empieza el enemigo a meter más cosas y más cosas en la mente del ser humano. Porque la mente es el campo de batalla del ser humano. Y empieza que el enemigo a meternos cosas en la cabeza, mas sin embargo, cuando tú puedes contrarrestar ese veneno del enemigo, es con la palabra. Palabra contra palabra. Y Jesús lo hizo en el desierto. Cuando el enemigo le dijo, si mira todo esto, te lo daré si postrado me adorares. El Señor le dice, ¿qué? Todo esto se te ha dado a ti, pero a mí yo tengo más cosas que eso, parafraseando. ¿Sabes? Como quien dice, el enemigo siempre te va a querer ofrecer algo que no es de él. Siempre. Y el detalle es que está en nosotros, que cuando tú veas que el enemigo va a empezar a meter cosas en la mente de nosotros, está en nosotros decir, bueno, Señor, tú estás conmigo, es en tu palabra que tú estarás conmigo hasta el fin del mundo. Hasta el momento no es el fin del mundo. Tú dices que tú estarás conmigo cada día. Cada mañana son nuevas tu misericordia. Cada día tú vas a estar con nosotros. Que aunque yo no tenga fuerza, dice en tu palabra que te la pida, que tú nos darás las nuevas fuerzas. Y pedirle siempre, Señor, por medio de la palabra. Cánticos en alabanza. Cuando tú alabas a Dios, contrarresta el veneno del enemigo. Porque en alabanza Dios habita. En alabanza Dios rompe cadenas. Los yugos se pudrirán. En medio de la alabanza, eso es lo que el enemigo no quiere. Que tu boca salga alabanza. Es lo que quiere, que en tu boca salga cosas negativas. Salga cosas que no sean positivas para Dios, que sea, como dicen, malas palabras, cosas negativas, que yo no puedo, yo no esto, y empezamos a hablar negativo. ¿Qué es lo más que el ser humano hoy en día, ¿verdad? Como yo digo ahorita, se mira en el espejo y dice, qué fea soy, esto, que si yo lo otro, que si esto, empezamos nosotros mismas a hacerle caso al espejo y nosotras mismas bajarnos la autoestima. Nosotras mismas. Mas sin embargo, cuando uno va a la palabra, el Señor nos dice a nosotros que somos la niña de sus ojos. Somos perlas preciosas. Somos diamantes en sus manos. Somos lo mejor de lo mejor. ¿Por qué? Porque Él nos hizo. Y no a nosotros mismos. Somos creación suya. La rosa de Sarón, el lirio de los valles. Somos mucho más de lo que el enemigo quiere meternos a la mente que no somos. Pero somos importante para Dios. Si nosotros supiéramos lo importante que somos para Dios, lo valioso que somos para Él en sus manos, uno dice, olvídate de lo que el espejo me diga. ¿Verdad? Bueno, aquí que lo digo, somos corona de la realeza. Y lo dice en la Biblia. No estoy diciendo algo ni que el hermano Kiko se lo inventó, ni que yo me lo inventé, lo dice en la palabra. Nosotros somos real sacerdocio, nación santa, pueblo escogido por Dios. Exacto. Dios lo criatura. El enemigo es especialista en traer el pasado al presente. El enemigo es especialista a traer a la memoria cosas que a Dios no te agradaba. Pero cuando tú dices las cosas viejas pasaron, Dios dice que aquí todas son hechas ¿qué? Nuevas. No deje que el pasado lo siga torturando. No deje que las situaciones que usted esté viviendo, el dolor, lo torture. Porque a veces pasamos por procesos de dolor. Por eso decía, Dios mío, yo tengo mi mente de Esther, pero no sé. Y de verdad, me dice, Señor, yo sé que tú vas a romper el lo mismo que la gente está hablando de Esther. Pero cuando me vino a la mente el trayecto de Esther, que solamente son esos 4 versículos, que no habla mucho, sino la idea de un rey, de una gente allá arriba, decir, oh sí, pues vamos a buscar una doncella. Pero el trayecto de esa niña para llegar a ser reina, todo lo que ella perdió, ¿qué es lo más valioso para un ser humano perder a tan corta edad? La familia, especialmente los padres. Los padres. Y después creció con un familiar y después esa familia te arrancan de las manos de esa familia y lo perdiste todo. Porque posiblemente a lo mejor ella estaba diciendo, pero entonces, por eso que pues yo digo que a lo mejor no pidió nada. Porque posiblemente, aunque ella pasó por todo el proceso para ser reina, no pidió nada. Y a no pedir nada, ¿qué sucede? Posiblemente su interior estaba así como que... voy a ser tuya por una noche y después me vas a enviar a la casa de las mujeres. Voy a estar en el olvido, sin familia. Mi único familiar era Mardoqueo y me arrancaron de Mardoqueo. No puedo estar con mis amistades, con mi familia, quizás con mi otra familia. Me arrancaron de raíz. Podemos verlo desde ese punto de vista humano. Pasa que la gente se envuelve en el reinado, pero se lo olvida el trayecto de esa niña que fue marcada. Pero esa, por eso dice, cuando Dios utiliza al que pasa por dolores, al que pasa por situaciones en la vida, para llevarlo ¿qué? En alto. Porque todo en la vida Dios permite unas cosas para glorificarse en otras. Por eso es que a veces cuando nosotros decimos, yo no sé por qué Dios me está haciendo pasar por esta prueba, usted diga, Señor, ayúdame a entender esta prueba. Ayúdame a aprender de esta situación para poder ayudar a otros. ¿O qué es lo que tú quieres hacer conmigo para que yo estoy pasando por esta situación? ¿Para yo qué? Para yo servirte y ser útil en tus manos. Porque Esther fue útil en las manos del Señor. Esther fue ¿qué? Escogida para el momento indicado. Quizás esa niña no sabía que iba a ser algún día reina de Persia. Ella quizá en su mente lo que estaba es, perdí todo. Lo perdí todo. Y voy a estar presa en vida. Posiblemente. No sabemos. Mas sin embargo, Dios la ponía en gracia enfrente de todos. Y fue la reina que más amó al rey. Y tengo entendido que reinaron juntos. Porque la muchacha era sabia en palabras, sabia en conducta. Era una muchacha muy inteligente. Y eso fue lo que le llamó la atención al rey. Porque quizás las otras se iban con lo material. Pero ella tenía mucho intelectual. Que todo eso le favorecía a ella. Por eso es que no importa la situación que estemos pasando. Porque como uno dice, los cantazos de la vida enseñan a uno a qué. A madurar. Esa es la universidad de la vida, ¿eh? ¿O no es? Aprende uno en la universidad de la vida muchísimo. Se llora, se sufre, pero también se goza. Pero cuando tú lloras y sufres, tú puedes decirle a otros que son novatos en esa línea y dicen, no, mi amor, yo caminé por ahí. Si haces esto de así, así, así, te va a ir bien. Pero como dice pueblerinamente por ahí, nadie aprende por cabeza ajena. Hasta que no des con la frente en la laja, no vas a entender. Por eso lo mejor es, ¿verdad?, que uno dice, mira, uno aconseja y tira la bolita a coger, ¿verdad? Y cuando tú aconsejas y tira la bolita a correr, ¿qué sucede con la persona que la está corriendo? Le va llegando. Porque sabe que no están encima de mí para decirme, haz esto, haz esto, haz esto. Si no me dicen, wow, como que la pastora me dijo esto y déjame hacerlo como la pastora, ¿verdad? A ver cómo me sale, como me pasó a mí, compay. Cuando el Pai me dice, entrégale todo en las manos del Señor y métete en la oración, métete en el ayuno, métete en la palabra, olvídate de todo. Yo, ¿cómo va a ser? Gringolas espirituales, Jehová, dame gringolas espirituales, Señor. Vea lo que vea, algo lo que oiga, esto voy a creer a ti. Y empecé a qué? A clamar a Jehová y pedirle al Señor. Y mire, me funcionó. Fui cabezona, lo admito, muchas veces fui cabezona, pero hoy veo la bendición. Hoy veo la bendición en mis manos porque la cabezonada me costó. Pero todo fue parte de un proceso, porque si yo no hubiese pasado por todas esas cabezonadas y no hubiese escuchado a mis padres, ¿qué sucedería conmigo? Estuviera quizás en lo mismo, peor, o no estuviera ni en esta posición. Porque a lo mejor decía, engancho los guantes y me voy. Porque uno como ser humano, ¿qué es lo primero que uno dice? Engancho los guantes, me voy. Porque esto es mucho para mí. Pero gloria a Dios por la misericordia de Dios cada día en nuestras vidas. Por eso es como uno dice, le pedimos al Señor que nos ayude, nos dé sabiduría y entendimiento, que todo lo que estamos pasando es porque Dios lo permite. De algo Dios quiere que nosotros aprendamos. No le diga, Señor, otra vez, Señor, de nuevo, Jehová. No, gracias, Señor, porque algo tú tienes para mí. De algo tú quieres que yo aprenda aquí. Y todo obra para bien. Cuando lo veamos todo de otro punto de vista, vamos a ir entendiendo muchas cosas. Porque quizás Esther en ese momento no lo entendía. Como José en el calabozo tampoco lo entendía. David con sus hermanos que le hablaban mal y le hablaban ásperamente y no lo querían mucho. Porque David y José, la historia es similar. Se repite la historia similar ahí. ¿Y qué sucede? Si ellos hubiesen hecho caso a los sentimientos y no se hubiesen metido más con Dios, David no hubiese sido el rey de Israel. Porque se dejó llevar por él. Quizás si él le daba casco lo que le estaba haciendo a sus hermanos, que los hermanos los menospreciaban también, igual que a José, hubiese bregado el enemigo, el odio, el rencor, la venganza, la amargura y todo, y no hubiese sido el rey de Israel. Diga, licenciado.
3: Puede usar a cualquiera para decirle a uno que uno es de Dios, pero tú tienes que hacer como hizo David. ¿Qué le dijo David al gigante? Incircunciso, yo tengo parte en el reino de los cielos, pero tú no. ¿Ves? David se lo dijo, al enemigo hay que decirle así, uno tiene parte en el reino de los cielos, pero yo sí. Como hizo David, y fue, tumbó la cabeza al gigante.
0: Amén.
3: ¿Sabes? No puedo dudar que el enemigo
0: bregue en la mente de cada uno.
3: Le dije algo a David, David fue y se lo dijo. No, yo tengo parte en el reino de los cielos, tú no. Fue con la cabeza.
0: Amén.
3: Porque el enemigo usa cualquiera que a decir
0: que se deja usar.
3: Que uno es de Dios, que uno no va para ningún lado, no.
0: Exacto. Porque es porque hay algo que el enemigo quiere. A él no le importa ni tu casa, ni tu carro, ni tu dinero, nada. No le importa nada de eso. Hay algo que le interesa. ¿Qué le interesa de cada uno de nosotros? El alma, porque es lo más valioso para él. Porque una vez que tenga tu alma, te va a torturar eternamente y para siempre en el infierno. Por eso es que tenemos que luchar esta salvación con temor y temblor. Tenemos que lucharla, porque como uno dice, soy yo la que corro peligro si me pierdo sin Cristo. Porque si me voy sin Cristo, ay bendito, yo soy la que voy a agarrar las consecuencias. Por eso es que tenemos que seguir luchando, peleando por nuestra salvación. Lucharla. No importa las situaciones que estemos atravesando, porque dice en la palabra que Dios nos dará la fuerza. Él renueva mis fuerzas como las del águila. Como dice en la palabra, alzaré mis ojos a los montes. ¿De dónde vendrá mi socorro? Mi socorro viene de Jehová que hizo los cielos y la tierra. ¿Usted está necesitado socorro? Cuando dice socorro aquí en la tierra, todo el mundo dice, ay bendito, te caíste y ven. Tú socórreme, ayúdame a levantarme. Muchacha, acúdate la rodilla y levántate y sigue caminando y te dejan arrollar, ¿verdad? Y si caíste, si no se ríen, se mofan y te dicen, ay, no te puedo levantar porque es que me río tanto que no puedo levantarte. Y entonces tú te tienes que esforzar a levantarte. Pues espiritualmente nosotros nos tenemos que esforzar a levantarnos todos los días. No importa lo que estemos atravesando. No estoy diciendo que hay situaciones que son de color de rosa. No, hay situaciones que te ponen de rodillas, hay situaciones que te ponen a llorar, hay situaciones que te ponen a gritar, hay situaciones que te tira al piso a gritar y pedirle a Jehová, Dios mío, ten misericordia de mí. A pedirle al Señor de tal forma que tú dices, Dios mío, yo no puedo más. Y hay momentos en que tú estás llorando, llorando, llorando, y tú dices, Señor, no tengo palabras que decirte. Pero las lágrimas, él las entiende. Cada

arriba. El de arriba es el más importante, la salvación del alma es más importante que todo lo demás. Que todo lo demás. Como dice, sufrimos un poquito. Los tiempos van a seguir apretando. Los tiempos se van a seguir poniendo más difícil, más duro. Pero está en nosotros en qué, en buscar más de Dios. Está en nosotros en qué, en ser astuto en estos tiempos. Tenemos que pedirle al Señor, dame sabiduría, dame entendimiento. Abre mis ojos, que no todo lo que yo vea por ahí que dicen, es muy bueno. Mira, te puedo traer un cupcake, te traigo un bizcocho. Mira, que esto es excelente. Es un bizcocho keto, no va a engordar, no tiene calorías, no tiene nada. Y uno lo mira y dice, ay, qué rico, sabroso, ¿verdad? No tiene azúcar, no tiene esto, no tiene lo otro. ¿Qué me asegura a mí que no tenga nada de eso? Eso keto te lo come y keto te engorda. Porque no hay nada, ni la harina de almendra, ¿verdad? Y la gente te lo pone que es lo mejor de lo mejor. Mejor que la harina regular. Pero hoy en día tenemos que decirle, Señor, ¿me lo como o no me lo como? Para todos tenemos que orar. No estoy diciendo que el bizcocho que este es malo, por favor. El que le gusta comer, se lo puede comer y yo los he probado y son buenos. Pero yo digo, pues, que como que me gusta más el sabor dulce. El dulce nos mata, pero nuestro paladar está acostumbrado al dulce. Que no hay keto que valga. Amén. Por eso en la palabra que retén lo que tiene para que ninguno tome su corona. Dios le bendiga, hermano.